0: banda corta.
1: Bueno, hermano, continuamos desde Radio Nacional Católica Isleña. Nos enlazamos en estos momentos con la red emisora del Minuto de Dios en Colombia. Adelante, hermano.
2: Ahora quiero invitarlos a alabar al Señor con una canción. Por supuesto que no es únicamente que oigan el canto, sino que lo aprendan, que lo repitan, que lo entonen, que lo enseñen. Vamos pues a cantarle a nosotros.

0: vivir.
1: 20 horas, 20 minutos.
2: Dios quiere que sigas.
3: Así que si pensabas rendirte, que sea a los pies del Maestro.
2: Para que Él te levante con nuevas fuerzas.
4: La Biblia nos dice.
5: El libro del profeta Isaías, capítulo 1, versículos 17 y 18, nos dice: aprendan a obrar bien, busquen el derecho, socorran al oprimido, defiendan al huérfano, protejan a la viuda. Entonces, vengan y discutamos, dice el Señor.

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1: 20 horas, 40 minutos.
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3: En una reunión de amigas hablaban de las calificaciones escolares de sus hijos. ¿Habéis notado, dice una de ellas, que los profesores ya no corrigen nada a los niños? En la tarjeta de calificaciones de mi hijo, una nota dice que es muy aficionado a hacer uso creativo de los sentidos visuales para el aprendizaje. Sí, mujer, está muy claro, responde una de ellas. Quiere decir que tu hijo copia del niño que se sienta a su lado. Es característico de los grandes talentos hacer entender muchas cosas con pocas palabras. Por el contrario, los espíritus limitados poseen el don de hablar mucho y no decir nada. La Rochefoucauld.
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2: Las cuestiones relacionadas con la fraternidad y la amistad social han estado siempre entre mis preocupaciones. Durante los últimos años me he referido a ellas reiteradas veces y en diversos lugares. Quise recoger en esta encíclica muchas de esas intervenciones situándolas en un contexto más amplio de reflexión. Además, si en la redacción de la Laude Douci tuve una fuente de inspiración en mi hermano Bartolomé, el patriarca ortodoxo que propuso con mucha fuerza el cuidado de la creación, en este caso me sentí especialmente estimulado por el gran imán Ahmad Al-Tayeb, con quien me encontré en Abu Dhabi para recordar que Dios ha creado todos los seres humanos iguales en los derechos, en los deberes y en la dignidad, y los ha llamado a convivir como hermanos entre ellos cinco. No se trató de un mero acto diplomático, sino de una reflexión hecha en diálogo y de un compromiso conjunto. Esta encíclica recoge y desarrolla grandes temas planteados en aquel documento que firmamos juntos. También acogí aquí, con mi propio lenguaje, numerosas cartas y documentos con reflexiones que recibí de tantas personas y grupos de todo el mundo.
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0: 21 horas, un minuto.
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0: 21 horas, 20 minutos.
1: No importa por lo que estés pasando, Dios lo puede todo. Clama a Él y Él te contestará.
2: La Biblia nos dice.
3: El libro del Apocalipsis del apóstol San Juan, capítulo 19, versículo 11, nos dice: Vi el cielo abierto y allí un caballo blanco. Su jinete se llama Fiel y Verdadero, justo en el gobierno y en la guerra.

0: mi vida.
1: 21 horas, 40 minutos.
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3: En una ocasión en que Isaac Albéniz se encontraba en París, envió a su mujer, que estaba en España, un telegrama con este texto: «Ven pronto, estoy gravísimo». Su mujer se puso en camino, y cuál no sería su sorpresa cuando al llegar a la estación encontró a su marido fumando un puro y rebosante de salud y felicidad. «¿Pero no estabas enfermo? ¿No decías que estabas gravísimo?», le preguntó su mujer. «Sí», contestó Albéniz, «gravísimo. Estaba empezando a enamorarme de otra mujer». Dios no puede añadir nada a la felicidad de los que se quieren más que hacer que dure eternamente. Víctor Hugo.
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0: 22 horas, 1 minuto.
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0: 22 horas, 20 minutos.
1: Las personas siempre querrán que tú hagas lo que ellos creen o piensan que está bien. Pero ¿por qué no aceptar el reto de seguir a Dios?

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2: Las siguientes páginas no pretenden resumir la doctrina sobre el amor fraterno, sino detenerse en su dimensión universal, en su apertura a todos. Entrego esta encíclica social como un humilde aporte a la reflexión para que, frente a diversas y actuales formas de eliminar o de ignorar a otros, seamos capaces de reaccionar con un nuevo sueño de fraternidad y de amistad social que no se quede en las palabras. Si bien la escribí desde mis convicciones cristianas, que me alientan y me nutren, he procurado hacerlo de tal manera que la reflexión se abra al diálogo con todas las personas de buena voluntad.
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1: 22 horas, 40 minutos.
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3: Agonizaba el poeta alemán Heinrich Heine. Al ver al doctor que le asistía, le preguntó: ¿ha llegado la hora, verdad, doctor? En efecto, le había prometido a usted que se lo diría y no puedo ocultárselo. Gracias, repuso Heine. Mire, doctor, mi esposa duerme, no la despierte, por favor. Acérqueme esas flores que ella ha comprado ayer. Adoro las flores. Sí, póngamelas aquí, sobre el pecho. El doctor satisfizo cuidadosamente aquel deseo y el poeta, aspirando con embriaguez el perfume de aquellas rosas, exclamó: flores, flores, qué bella es la naturaleza. Justo en ese instante entró en la alcoba la mujer del moribundo, Matilde Mirat. Matilde, a diferencia de Henry, profesaba una profunda religiosidad. Atenta a su deber espiritual, exhortó a su marido a reconciliarse íntimamente con Dios. Heine esbozó una leve sonrisa y dijo: no temas, querida, Dios me perdonará. Ese es su oficio. Es maravilloso que quienes no han tenido un Dios durante su vida deseen uno a la hora de morir. La B. Serge.
2: 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La Biblia nos dice.
4: El libro del profeta Isaías, capítulo 51, versículos 4 al 5, nos dice: hazme caso, pueblo mío, nación mía, dame oído, porque de mí sale la ley, mi mandato es la luz de los pueblos. En un momento haré llegar mi victoria, amanecerá como el día mi salvación. Mi brazo gobernará los pueblos. Me están aguardando las islas. Ponen su esperanza en mi brazo.

0: 23 horas, 1 minuto.
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0: 23 horas, 20 minutos.
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4: La fiebre del oro impulsó a miles de hombres a sujetarse a privaciones con el afán de encontrar el metal amarillo en el oeste de los Estados Unidos. Un día, dos de ellos salieron de un pequeño pueblo, impulsados por el mismo afán. Pero unos indios pieles rojas los atacaron, robaron sus caballos y para colmo los amenazaron de muerte si no regresaban de nuevo a su pueblo. Durante el regreso llegaron por accidente a un arroyo donde bebieron agua. Y vieron con unas extrañas piedras de color amarillo. Al examinarlas y quebrarlas, descubrieron que se trataba de una mina. Se quedaron allí dos días y hallaron abundancia de oro. Gozosos regresaron al pueblo para abastecerse de alimentos y herramientas, comprometiéndose a no hablar de su descubrimiento. Pero aún así, 300 hombres le siguieron los pasos con herramientas en sus manos. ¿Quién había divulgado el secreto? Nadie, pero sus propios rostros irradiaban tal alegría que todo el mundo supo que habían encontrado una mina de oro.

0: 23 horas, 40 minutos.
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5: Las cuestiones relacionadas con la fraternidad y la amistad social han estado siempre entre mis preocupaciones. Durante los últimos años me he referido a ellas reiteradas veces y en diversos lugares. Quise recoger en esta encíclica muchas de esas intervenciones situándolas en un contexto más amplio de reflexión. Además, si en la redacción de la Laude Douci tuve una fuente de inspiración en mi hermano Bartolomé, el patriarca ortodoxo que propuso con mucha fuerza el cuidado de la creación, en este caso me sentí especialmente estimulado por el gran imán Ahmad Al-Tayeb, con quien me encontré en Abu Dhabi para recordar que Dios ha creado todos los seres humanos iguales en los derechos, en los deberes y en la dignidad, y los ha llamado a convivir como hermanos entre ellos cinco. No se trató de un mero acto diplomático, sino de una reflexión hecha en diálogo y de un compromiso conjunto. Esta encíclica recoge y desarrolla grandes temas planteados en aquel documento que firmamos juntos. También acogí aquí, con mi propio lenguaje, numerosas cartas y documentos con reflexiones que recibí de tantas personas y grupos de todo el mundo.
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de nosotros nos está diciendo Cristo. Si quieres que tu vida y tu misión fructifiquen como la mía,

contigo va el Señor, el que quiera salvar su alma. Es decir, en frase bíblica, el que quiera estar bien. El que no quiera tener compromisos, el que no se quiere meter en líos, el que quiere estar al margen de la situación en que todos tenemos que comprometer.

0: problemas.
1: 12 de la noche, un minuto.
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0: Gracias, Señor, por ese nuevo Pentecostés que tú das a tu iglesia hoy.
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0: 12 de la noche, 20 minutos.
1: En una selva de la India vivía una familia de monos. Una noche en que temblaban de frío, vieron pasar de pronto una luciérnaga. Creyeron que era una brasa. La capturaron con mucho cuidado. La cubrieron con pasto seco y hojas y tendieron sus manos para calentarlas. Uno de los monos, el más sabio, comenzó a soplar sobre la luciérnaga para reavivar el fuego. Un pájaro dorado, al ver la escena, bajó hasta el suelo y les explicó a los monos: esto no es fuego, solo es una luciérnaga. Como respuesta, los monos comenzaron a soplar con mayor fuerza. El ave dorada insistió en desengañarlos, pero se molestaron tanto que la mataron. Y los monos siguieron soplando con todas sus fuerzas. Todos ellos amanecieron muertos de frío.
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0: 12 de la noche, 40 minutos.
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3: Frases de esperanza. Bendito sea Dios, el que nos conforta en toda prueba, para que también nosotros seamos capaces de confortar a los que están en cualquier dificultad. Primera de Corintios 13, 4 al 8. Acercándote al corazón de Dios.
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0: Una de la mañana, un minuto.
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también se relata en Hechos 2. Hay una historia pa' mí, para vos. Estaban reunidos todos con miedo hasta que el Espíritu descendió. Desde aquel día en la iglesia y fiesta, el Padre su Espíritu nos

corazón con amor para dar a los demás, un corazón preparado para ti y un corazón para ser moldeado por ti.

0: la mañana, 20 minutos.
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3: Las cuestiones relacionadas con la fraternidad y la amistad social han estado siempre entre mis preocupaciones. Durante los últimos años me he referido a ellas reiteradas veces y en diversos lugares. Quise recoger en esta encíclica muchas de esas intervenciones situándolas en un contexto más amplio de reflexión. Además, si en la redacción de la Laude Douci tuve una fuente de inspiración en mi hermano Bartolomé, el patriarca ortodoxo que propuso con mucha fuerza el cuidado de la creación, en este caso me sentí especialmente estimulado por el gran imán Ahmad Al-Tayeb, con quien me encontré en Abu Dhabi para recordar que Dios ha creado todos los seres humanos iguales en los derechos, en los deberes y en la dignidad, y los ha llamado a convivir como hermanos entre ellos cinco. No se trató de un mero acto diplomático, sino de una reflexión hecha en diálogo y de un compromiso conjunto. Esta encíclica recoge y desarrolla grandes temas planteados en aquel documento que firmamos juntos. También acogí aquí, con mi propio lenguaje, numerosas cartas y documentos con reflexiones que recibí de tantas personas y grupos de todo el mundo.
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1: Quizás estás viviendo lo mejor o peor que has tenido. Así que no dudes, Jesús está a tu lado y en lo mejor de los casos te llevará en sus brazos.

0: de la mañana, 40 minutos.
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2: En cierto hotel donde solían alojarse hombres de negocios, se daban muchas reclamaciones. La intensa actividad impedía vivir con tranquilidad y silencio. Llovían las reclamaciones a la dirección del hotel. Lo curioso era que las quejas eran contradictorias entre sí. Unos se quejaban de no poder dormir porque la almohada era dura, mientras que otros la encontraban blanda. Para unos, los empleados del hotel eran poco serviciales, mientras que otros los consideraban entrometidos. Al fin, la dirección del hotel, pensando que la verdadera causa dependía más bien de los problemas personales de los clientes, puso en cada habitación este aviso: se ruega a los señores clientes que antes de presentar una reclamación hagan un sincero examen de conciencia. A partir de aquel momento fueron muy raras las reclamaciones. Siempre protesta el que pierde un privilegio o una ventaja, aunque la disfrute indebidamente. Antonio Maura.
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0: monje sabio y santo oraba en la celda de su monasterio cuando de pronto alguien tocó la puerta. Abrió y entró un majestuoso personaje lleno de luz y amabilidad. El monje lo miró unos momentos. Luego reanudó su oración. El personaje se extrañó y le dijo:
1: ¿cómo es posible que no me adores y me atiendas? Yo soy el Señor Jesús.
0: Si eres el Señor Jesús, muéstrame las llagas en tus manos y en tus pies. Inmediatamente el personaje desapareció. Era el diablo disfrazado de ángel de

fiel servidora, esclava de mi Señor. Tu madre mía, madre de mi Salvador, la llena eres de gracia. Qué gran honor, eres ejemplo de humildad, sacrificio y de amor. Tú que llevaste todo en tu corazón.

0: Yeah, Joan Sánchez,
1: Ríos Cuar.
0: Gracias María,
1: la revelación.
0: Gracias madre,
1: te queremos madrecita.

0: 2 de la mañana, un minuto.
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4: Hoy es domingo 7 de junio. Celebramos la fiesta del cuerpo de Cristo.

Este fin de semana celebramos el Corpus Christi, momento en que recordamos que Jesucristo se nos hace presente en la Eucaristía. Es un tiempo para caer en la cuenta de que solo Él nos da vida verdadera. Busca el silencio y prepara tu corazón para vivir interiormente esta fiesta. Que el cuerpo de Cristo, entregado como pan partido, sea alimento para una mesa de todos. Que su vida entregada por amor se convierta en fuente de entrega y amor en quienes evocamos cada domingo la Eucaristía.

0: La lectura de hoy es del Evangelio de Juan.
1: Jesús dijo a los judíos: Yo soy el pan vivo, bajado del cielo. Si uno come de este pan, vivirá para siempre. Y el pan que yo le voy a dar es mi carne por la vida del mundo. Discutían entre sí los judíos y decían: ¿Cómo puede éste darnos a comer su carne? Jesús les dijo: en verdad os digo, si no coméis la carne del Hijo del Hombre y no bebéis su sangre, no tenéis vida en vosotros. El que come mi carne y bebe mi sangre tiene vida eterna, y yo le resucitaré el último día, porque mi carne es verdadera comida y mi sangre verdadera bebida. El que come mi carne y bebe mi sangre permanece en mí y yo en él. Lo mismo que el Padre, que vive, me ha enviado, y yo vivo por el Padre, también el que coma vivirá por mí. Este es el pan bajado del cielo, no como el que comieron vuestros padres y murieron. El que coma este pan vivirá para siempre.

La Eucaristía es vida. Jesús se nos hace presente a través del pan y el vino. Al igual que el buen alimento nos da salud, la Eucaristía es alimento que nos da vida para siempre y que me hace irradiar vida en los demás.

El que come mi carne y bebe mi sangre, habita en mí. Al comulgar, habitamos todos en Jesús. Estamos ante un signo de unión. Las rupturas, la fragmentación entre las personas, nada de eso es de Dios. Me esfuerzo para que esa unión entre todos sea una realidad en mi día a día, parroquia, trabajo, casa, pastoral, comunidad, ONG en la que dedico tiempo, grupo de amigos o tantos otros ámbitos donde se desarrolla mi vida.

compartir la mesa de todos es una unión que compromete con el necesitado, el explotado, el oprimido. La Eucaristía hace de nosotros signo del amor de Dios y nos invita a repartir ese amor entre los más necesitados. ¿Cuál es mi compromiso con los más pobres? ¿Recibo en la Eucaristía una llamada a la misericordia y a sentir con el otro?

0: Es momento de volver a escuchar el texto y dejar que hable el corazón. Para ello me hago presente, con respeto y cariño, en la escena que relata el Evangelio. Escucho las palabras de Jesús. Siento que se dirigen a mí, que es a mí a quien habla.
1: Jesús dijo a los judíos: «Yo soy el pan vivo, bajado del cielo. Si uno come de este pan, vivirá para siempre, y el pan que yo le voy a dar es mi carne por la vida del mundo». Discutían entre sí los judíos y decían: «¿Cómo puede éste darnos a comer su carne?». Jesús les dijo: en verdad os digo, si no coméis la carne del Hijo del Hombre y no bebéis su sangre, no tenéis vida en vosotros. El que come mi carne y bebe mi sangre tiene vida eterna, y yo le resucitaré el último día, porque mi carne es verdadera comida y mi sangre verdadera bebida. El que come mi carne y bebe mi sangre permanece en mí y yo en él. Lo mismo que el Padre, que vive, me ha enviado, y yo vivo por el Padre, también el que coma vivirá por mí. Este es el pan bajado del cielo, no como el que comieron vuestros padres y murieron. El que coma este pan vivirá para siempre.
0: En este momento le agradezco al Señor el regalo de la Eucaristía, que me da vida y me refuerza en la unión con mis hermanos, especialmente con los más desfavorecidos. Este agradecimiento me invita a ofrecer lo que soy y lo que tengo.

especialmente con los más desfavorecidos. Este agradecimiento me invita a ofrecer lo que soy y lo que tengo.

Madre Cristo, santifícame. Cuerpo de Cristo, sálvame. Sangre de Cristo, embriágame. Agua del costado de Cristo, lávame. Pasión de Cristo, confórtame. Oh buen Jesús, óyeme. Dentro de tus llagas, escóndeme. No permitas que me aparte de ti. Del maligno enemigo, defiéndeme. En la hora de mi muerte, llámame. Y mándame ir a ti, para que con tus santos te alabe. Por los siglos de los siglos. Amén.

Que esta oración me pueda acompañar a lo largo de la semana, repitiendo en mi interior una y otra vez esta promesa de Jesús: el que come este pan vivirá para siempre.

0: El que come este pan vivirá para siempre.
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0: 2 de la mañana, 20 minutos.
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0: Frases de esperanza. Todo lo puedo en Cristo que me fortalece. Filipenses 4:13.
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0: 2 de la mañana, 40 minutos.
1: Frases de esperanza. Como busca la cierva corrientes de agua, así mi alma te busca a ti, Dios mío. Salmo 41.
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0: 3 de la mañana, un minuto.
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0: 3 de la mañana, 20 minutos.
1: Frases de esperanza. Como busca la cierva corrientes de agua, así mi alma te busca a ti, Dios mío. Salmo 41.
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3: Cápsula sobre la encíclica social del Papa Francisco, Fratelli Tutti.
4: Él no hacía la guerra dialéctica imponiendo doctrinas, sino que comunicaba el amor de Dios. Había entendido que Dios es amor, y el que permanece en el amor permanece en Dios, 1 Juan 4:16. De ese modo fue un padre fecundo que despertó el sueño de una sociedad fraterna, porque solo el hombre que acepta acercarse a otros seres en su movimiento propio, no para retenerlos en el suyo, sino para ayudarles a ser más ellos mismos, se hace realmente padre 4. En aquel mundo plagado de torreones de vigilancia y de murallas protectoras, las ciudades vivían guerras sangrientas entre familias poderosas, al mismo tiempo que crecían las zonas miserables de las periferias excluidas. Allí Francisco acogió la verdadera paz en su interior, se liberó de todo deseo de dominio sobre los demás, se hizo uno de los últimos y buscó vivir en armonía con todos.
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3: Cápsula sobre la encíclica social del Papa Francisco, Fratelli Tutti.
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Este jardinero sabe que hasta las lágrimas hay que sacarle provecho. Sonríe, que Dios te ama.

Ese ganso sabe que es mejor morir en el intento por lograr lo que quieres que vivir sin ni siquiera haber hecho el intento. Abre tus alas.

Por muy larga que sea la noche, siempre llega el amanecer. Hoy es un nuevo día para ti. Sonríe y vívelo con palabras y pensamientos positivos.

La filosofía del río es siempre adelante hasta que el agua aguante. Levántate y come, si no el camino será demasiado largo para ti.

significan que hay que dejar de caminar, sino que hay que levantar los pies. Sigue adelante. Y si Dios no te felicita por ser un vencedor, que te felicite por ser un luchador. La vida es una lucha.

0: No, no.
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0: 3 de la mañana, 40 minutos.
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2: Se paseaba el general Bartolomé Mitre por una calle de Buenos Aires cuando fue abordado por un muchacho que con un cigarrillo en la mano le dijo: «Señor, ¿me da fuego?». Mitre miró al rapaz, llevó su cigarro a la boca y le dijo: «Enciende». En vano el muchacho se esforzaba por llegar con su cigarrillo a la altura del general. «No alcanzo, señor», dijo el muchacho. «Bien», contestó el general, «cuando alcances, fumarás». Débil es la educación que llamamos indulgente, puesto que destroza todas las fuerzas de la mente y del cuerpo. Quintiliano.
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1: El libro del Deuteronomio, capítulo 16, versículos 19 al 20, nos dice: No violarás el derecho, no serás parcial, ni aceptarás sobornos, que el soborno ciega los ojos de los sabios y falsea la causa del inocente. Busca solo la justicia, y así vivirás y tomarás posesión de la tierra que va a darte el Señor tu Dios.

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1: Claro. 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

0: 4 de la mañana. Un minuto.
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0: 4 de la mañana, 20 minutos.
1: Un gran rey cruzaba el desierto, seguido por todos sus ministros. De pronto, uno de los camellos cayó, rompiéndose el baúl que cargaba. Una lluvia de joyas, perlas preciosas y diamantes rodó sobre la arena. El rey dijo entonces a los ministros: yo sigo adelante. 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Todo lo que recojan será suyo. Durante media hora, el rey pensó estar viajando solo. De pronto, se da cuenta que alguien lo sigue. Es uno de los ministros. El rey le preguntó: ¿qué, no te importan las perlas y los diamantes? Podrías ser rico toda tu vida. El ministro le explica: me importa más, mi rey, que todas sus cosas.
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0: 4 de la mañana, 40 minutos.
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2: Queridos hermanos y hermanas, la catequesis de hoy nos ilustra acerca de cómo la reforma de la Sagrada Liturgia, manifestada en la Constitución Conciliar, Sacrosanctum Concilium, mientras custodia la sana tradición de la liturgia, al mismo tiempo supone un desarrollo.
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0: 5 de la mañana. Un minuto.
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0: 5 de la mañana, 20 minutos.
1: Frases de esperanza. Bendito sea Dios, el que nos conforta en toda prueba, para que también nosotros seamos capaces de confortar a los que están en cualquier dificultad. Primera de Corintios 13, 4 al 8. Acercándote al corazón de Dios.
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4: Las siguientes páginas no pretenden resumir la doctrina sobre el amor fraterno, sino detenerse en su dimensión universal, en su apertura a todos. Entrego esta encíclica social como un humilde aporte a la reflexión para que, frente a diversas y actuales formas de eliminar o de ignorar a otros, seamos capaces de reaccionar con un nuevo sueño de fraternidad y de amistad social que no se quede en las palabras. Si bien la escribí desde mis convicciones cristianas, que me alientan y me nutren, he procurado hacerlo de tal manera que la reflexión se abra al diálogo con todas las personas de buena voluntad.
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0: 5 de la mañana, 40 minutos.
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2: El padre de George Washington había plantado en su jardín un árbol que cuidaba personalmente con especial esmero. Un día lo encontró herido de muerte. ¿Quién ha sido el miserable?, dijo indignado, ¿que ha hecho este destrozo salvaje? Si lo tuviera a mano, le castigaría como merece. Padre, he sido yo, confesó rápidamente su hijo de 9 o 10 años. Le habían regalado un hacha y no se le ocurrió otra cosa que estrenarla en el árbol preferido de su padre. Conmovido por la franqueza del pequeño George, su padre le tomó de la mano y le dijo: has hecho mal en destrozar el árbol que planté, pero has hecho bien en confesármelo. Mi hijo tiene el valor de confesar la verdad, y esto es más apreciable que todos los árboles de mi jardín. El que posee la verdad en su corazón no debe temer nunca que su lengua carezca de fuerza de persuasión. Ruskin.
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3: El libro de los Hechos de los Apóstoles, capítulo 17, versículo 31, nos dice: Él ha señalado una fecha para juzgar con justicia al mundo por medio de un hombre que Él designó para esto. Y a este hombre lo ha acreditado ante todos, resucitándolo de la muerte.
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0: Al iniciar este día, Señor, queremos ofrecerte salmos de alabanza y adoración. Queremos que te quedes con nosotros para siempre en nuestros corazones. Recitamos juntos el Salmo 94.
1: Venid, aclamemos al Señor. Demos vítores a la roca que nos salva. Entremos a su presencia dándole gracias, aclamándolo con cantos. Baje a nosotros la bondad del Señor. Aleluya.
0: Porque el Señor es un Dios grande, soberano de todos los dioses. Tiene en su mano las cimas de la tierra, son suyas las cumbres de los montes. Suyo es el mar, porque Él lo hizo, la tierra firme que modelaron sus manos.
1: Baje a nosotros la bondad del Señor. Aleluya. Entrad, postrémonos por tierra, bendiciendo al Señor, Creador nuestro, porque Él es nuestro Dios y nosotros su pueblo, el rebaño que Él guía. Baje a nosotros la bondad del Señor. Aleluya.
0: Ojalá escuchen hoy su voz, no endurezcan el corazón como en Meribá, como el día de Masá en el desierto, cuando sus padres me pusieron a prueba y me tentaron, aunque habían visto mis obras.
1: Baje a nosotros la bondad del Señor. Aleluya. Durante 40 años aquella generación me asqueó y dije, es un pueblo de corazón extraviado que no reconoce mi camino. Por eso he jurado en mi cólera que no entrarán en mi descanso. Gloria al Padre, y al Hijo, y al Espíritu Santo, como era en el principio, ahora y siempre, por los siglos de los siglos. Amén. Baje a nosotros la bondad del Señor. Aleluya.
0: Quédate con nosotros, Señor, y bendícenos con tu presencia. En el nombre del Padre, del Hijo, y del Espíritu Santo. Amén.

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1: Queridos hermanos y hermanas, estamos llamados a ser santos, a realizar en la vida una misión importantísima, la de ser alabanza de la gloria de Dios, realizándonos plenamente, cada uno en la vocación que el Señor quiere que cumpla. Tú estás llamado, joven, a realizar en la vida una gran misión, una misión excelsa, sublime, maravillosa, única, que solamente usted puede realizar. Así es, Dios te marcó, te señaló, te eligió para que fueras alabanza de la gloria de Él, haciendo de este mundo un mundo mejor. Él te ha sembrado en el mundo como trigo en medio quizás de la cizaña, para que crezcas, te desarrolles y des mucho fruto. Oye, muchacho, Dios te ha señalado para que seas en la tierra como otro Cristo. Tú, muchacho, muchacha, otro Cristo. Claro que sí, esa es tu misión, cumplir la voluntad del Padre, seguir adelante en la tierra, viviendo intensamente el amor, buscando hacer que el mundo cambie y sea mejor. He aquí, pues, el mandato de Cristo. Anda, quiero que proclames la verdad, que sigas adelante, teniendo como modelo mi propia persona, dice Jesús, porque yo soy el camino que has de seguir. Yo soy la vida que tienes que experimentar y yo soy la verdad que tienes que contemplar. Joven, ánimo, adelante. Hay mucho que hacer en la vida. Combatir el mal, sembrar el bien, fortalecer las estructuras que Dios ha ido poco a poco a través de la iglesia implementando en el mundo entero, porque sabemos que Dios a través de la iglesia ha ido humanizando el mundo. La iglesia ha dado un aporte sustancial a las culturas, a las civilizaciones, en cuanto al respeto a la dignidad humana, en cuanto a la búsqueda del bien común, en cuanto a hacer que la gente pobre pueda tener oportunidades, en cuanto al derecho de la mujer, como igual que el varón, a compartir los beneficios de la creación. En cuanto a la vida, la iglesia ha luchado tanto en defensa de la vida. Y la iglesia proclama que Cristo es el Rey, el Señor, y tú eres iglesia. Dios te llamó, te eligió para que fueras mensajero del reino. Ahora bien, tú tienes una misión específica que cumplir. Debes descubrirla y seguir la voluntad del Padre en Cristo en un camino determinado donde vas a dejar una huella positiva en la historia. Y no tengas miedo. Si Dios está contigo, ¿quién contra ti? Él desde siempre pensó en ti y al crearte te dio una misión. No tengas miedo, no tengas miedo y no digas que no puedes. Escucha ahora la palabra del Señor en 1 Corintios capítulo 1 versículo 26 en adelante. Miren, hermanos, quienes han sido llamados. No hay muchos sabios según la carne, ni muchos poderosos, ni muchos de la nobleza. Ha escogido Dios más bien lo necio del mundo para confundir a los sabios. Y ha escogido Dios lo débil del mundo para confundir lo fuerte. lo plebeyo y despreciable del mundo ha escogido Dios. Lo que no es, para reducir a la nada lo que es, para que ningún mortal se gloríe en la presencia de Dios. Así es, hermano y hermana. Él te escogió a ti. Quizás no tengas muchos títulos ni pertenezcas a familias poderosas. Quizás vives en una gran pobreza. No importa. Él te señaló a ti, te llamó a ti para que gloriaras, para que fueras gloria del Señor en la tierra, cumpliendo una misión maravillosa. La palabra de Dios entonces nos dice, versículo 27 en 1 Corintios, capítulo 1, ha escogido más bien lo que aparece como necio ante el mundo para confundir a los sabios. Y ha escogido Dios lo débil del mundo para confundir lo fuerte. Sí, tú que te consideras débil y poca cosa, a ti Dios te ha llamado. Como escogió a Pedro, a los apóstoles que eran pescadores, algunos recaudadores de impuestos, otros pertenecían a un grupo revoltoso, y Dios les cambió la vida a aquellos que eran nada ante el mundo. Los apóstoles eran gente del común, diríamos. No pertenecían a la casta religiosa. No tenían dinero. Y escogió a ellos y los constituyó pilares de la iglesia. Pilares de la iglesia. Pues así como el Señor los escogió a ellos, también el Señor te escoge a ti. Ahora bien, tú dirás quizás, yo que tengo tanto defecto, yo que no soy nada, ¿qué voy a hacer? ¿Qué voy a hacer? Tenían dinero y escogió a ellos y los constituyó pilares de la iglesia, pilares de la iglesia. Pues así como el Señor los escogió a ellos, también el Señor te escoge a ti. Ahora,

mucho bien en el mundo. Eso sí, tienes que mantenerte puro, casto, limpio espiritualmente, practicar la oración, vivir tu catolicismo en comunidad cristiana y cuidarte de lo que el mundo te presenta como bueno y superar las tentaciones buscando hacer de tu vida una vida santa. Escucha la palabra de Dios en Jeremías. Jeremías dice así, en el capítulo 1, del 4 en adelante. Entonces me fue dirigida la palabra de Yahvé en estos términos: antes de haberte formado yo en el seno materno, te conocía, dice la palabra. Desde siempre Dios pensó en ti, te amó desde siempre, y cuando te creó te señaló una misión importante que cumplir en la tierra. Es cuestión de descubrir esa misión. Antes de haberte formado yo en el seno materno, te conocía. Y la palabra conocer bíblicamente significa estoy contigo y te amo. Y antes de que nacieras te tenía consagrado. Dios te dé su propio pensamiento eterno. Y había señalado en ti una misión. Y te había consagrado para Él. Dios te había consagrado para Él. Escucha la palabra. Sigue conmigo en Jeremías. Antes de haberte formado yo en el seno materno te conocía. Y antes de que nacieras, te tenía consagrado. Yo, profeta de las naciones, te constituí. Profeta en cualquier camino, casado, soltero, sacerdote, religiosa, médico, carpintero, mecánico, maestra, enfermera, en cualquier vocación, debe ser profeta del reino, como estudiante en el colegio, en la universidad o trabajando en el campo. Él te señaló para que fueras profeta del reino. Y el profeta denuncia el pecado, se enfrenta a la maldad. El profeta se enfrenta con valentía al mal, denuncia el pecado y anuncia el bien con su propia vida, con su propia existencia. Va diciendo quién es Dios y cómo es Dios, porque Él ama a Dios y es amado por Dios y busca que el mundo sea mejor. Por lo tanto, en cualquier vocación hay que ser profeta, el que anuncia el reino, el que predica la verdad, el que denuncia el pecado y que se mantiene firme haciendo el bien. Eso subyace en cualquier vocación, el ser profeta. El hombre de Dios, la mujer de Dios, es valiente, decidido, y nunca jamás baja la cabeza ni se arrodilla ante el mal. El hombre de Dios, la mujer de Dios, con valentía se enfrenta a las corrientes diabólicas que en el mundo quieren contaminarte y pervertirte, hundirte. Hace de ti una piltrafa humana. El que es de Dios, en cualquier camino, en cualquier vocación, nunca acepta ser cómplice del mal. Nunca acepta vivir en la degradación moral. El que es profeta se mantiene siempre de pie ante el mundo y de rodillas ante Dios. De rodillas ante Dios y de pie ante el mundo. Escucha la palabra nuevamente. Entonces, en Jeremías capítulo 1, del 4 en adelante. Entonces me fue dirigida la palabra de Yahvé en estos términos: antes de haberte formado yo en el seno materno, te conocía. Y antes de que nacieras, te tenía consagrado. Yo, profeta de las naciones, te constituí. Escucha, muchacho, no olvides esto. Nunca lo olvides. Jamás lo olvides.

0: eres consagrado para ser profeta del reino en tu vida, y hoy lo eres viniendo a este retiro, porque otros han querido quedarse en sus casas durmiendo o pasando una mañana triste después de una noche de pecado, tristes, solos, frustrados. En cambio tú te levantaste bien temprano y viniste a este retiro porque ya tú eres profeta del reino y anuncias con eso. Y anuncias con eso que tú eres de Cristo, que tú eres de Dios, que has sido consagrado a Él para siempre, para siempre, y que nada ni nadie podrá separarte del amor de Dios manifestado en Cristo Jesús. Y tú eres profeta del reino en tu circunstancia concreta, en tu familia, en tu colegio, en tu caminar por la vida, eres profeta. El versículo 6, escucha a Jeremías, que atiende al llamado, pero se siente indigno, poco preparado. Él cree que no puede, que no tiene las cualidades. Jeremías dice en el versículo 6, oh Señor Yahvé, mira que no sé expresarme, mira que soy un muchacho. Y me dijo Yahvé, no digas soy un muchacho, pues a donde quiera que yo te envíe irás, a donde quiera que yo te envíe irás, y todo lo que te mande dirás. No les tengas miedo, que contigo estoy, que contigo estoy yo para salvarte. Palabra de Dios. Ese es el mensaje. No tengas miedo, muchacho, que donde quiera que vayas, Él irá contigo. Te dará palabras, sabiduría, entusiasmo, valentía, coraje. No tengas miedo al mundo, porque si Dios está contigo. Porque si Dios está contigo, ¿quién contra ti? ¡Ánimo! Hay que cumplir una misión sagrada en la vida. Dios te llamó para cumplirla y la cumplirás. No le tengas miedo al mundo, que con Cristo venceremos, porque con Él somos invencibles. ¡Aleluya! Ahora bien, no creas que tú escogiste este camino. No creas que tú por propia iniciativa dijiste aquí estoy. Él pensó en ti. Desde siempre pensó en ti. Él te llamó, te consagró, te destinó a cumplir una excelsa misión. Escucha, en Juan capítulo 6, versículo 44. Nadie puede venir a mí si el Padre que me ha enviado no lo atrae. Nadie puede venir a mí si el Padre que me ha enviado no lo atrae, y yo lo resucitaré el último día. Es el Padre Dios quien en Cristo te llamó, te eligió y te dijo, sigue a mi Hijo amado, con Él tendrás vida eterna. Dios puso la mirada en ti, te llamó, te eligió. Debes sentirte dichoso, contento, feliz, porque Dios fue el que te trajo aquí a este retiro, el que te hizo hijo de Dios por el bautismo, el que te dio la fuerza por la confirmación, el que te llama a que comulgues en la Eucaristía. Es Él el que tiene la iniciativa, el que por pura gracia, el que por pura gracia, porque quiso, te tuvo misericordia, te llamó y te eligió. Debes sentirte dichoso, joven. Dios tiene puesta la mirada en ti. Él te ama, Él te quiere y está contigo. No le hagas caso al mundo. El mundo dice, tú no vales nada porque eres pobre. Tú no vales nada porque no tienes un título. Tú no vales nada porque andas en autobús, no tienes carro. No vales nada porque tu ropa no es fina. El mundo satanizado te quiere convencer que eres una porquería, un desecho, una miseria, porque vives en una casa pobre en el campo. El mundo quiere decirte que porque no tienes una figura esbelta, como la que ponen los medios de comunicación, las famosas modelos y los cantantes y otros, tú eres basura. Debes contentarte con ser alguien del montón. El mundo te engaña. El mundo te quiere idiotizar y convertirte entonces en un buscador de bienes, como sea. No importa la manera, debo tener plata, dinero, ropa, bienes. ¿Cómo hago? Trafico drogas, no me importa. Vendo drogas, no me importa. Vendo mi cuerpo, me prostituyo, no me importa. Yo quiero tener ropa fina, un carro nuevo, una mansión. Vendo mi alma al diablo. Hay gente que ha vendido su alma al diablo y tienen cosas mal habidas. Y tú quizás conozcas alguno que hace 3 años andaba en bicicleta y hoy tiene un carrazo y está feliz y orgulloso. ¡Tonto! ¡Pobre tonto! ¡Cayó en la trampa del diablo! ¡Tiene dinero! ¡Ropa fina! ¡Pero el alma está dañada! ¡Vendida a Satanás! ¡No, muchacho y muchacha! ¡Tú no! ¡Pobre pero digno! Pobre pero decente, pobre pero humilde, pobre pero santo, pobre pero limpio en su alma, pobre pero contento de ser hijo de Dios y orgulloso y orgullosa de ser hijo de Dios, que el título más grande que podemos tener en la tierra y en el cielo es hijo de Dios, hijo de Dios, hijo de Dios, hijo de Dios. Sentirte orgulloso de ser hijo de Dios y vivir con dignidad y exhibir un alma limpia, pura, santa, y preocuparte de tener el alma llena de Dios, siendo profeta, profeta del reino, exhibiendo con humildad la belleza de un alma que está con Dios, en vez de estar exhibiendo el trasero. ¡Tonta! idiota, que te preocupas más por exhibir el trasero que profetizar en el nombre de Dios y decir que eres hija de Dios, que es lo más grande, lo más importante, ser hija de Dios, hija de Dios, hija de Dios. ¡Qué vulgaridad! Ya ni ropa interior decente te ponen para exhibir el trasero. ¡Eso es vulgaridad! ¡Eso es ser vulgar! Y es caer en la trampa de Satanás, que quiere convertirte en un escaparate pornográfico. No seas tonta, niña. No seas tonta, niña. Vestir decentemente es señal de dignidad. Y tú sabes bien lo que estoy diciendo. No te hagas la que no sabes, la ingenua. Que bien sabes bien lo que pasa cuando vistes así. El problema que causas en muchachos. Y contribuyes a la indecencia, a la indecencia en el ambiente nuestro. La persona que en verdad tiene una autoestima alta no se preocupa tanto por la ropa, porque sabe que vale por lo que es, y se preocupa más por la medida de su inteligencia que por la medida de su estómago o de su cintura. Que lo que va a hacer que triunfes en la vida es la cabeza, la inteligencia, y no el trasero. Y hablo en serio. Vanidad, pura vanidad, tontería. Lo que vale es el estudio, la preparación, la inteligencia, la actitud positiva ante la vida, la valentía, el coraje, la fuerza espiritual, el saber decir no a tiempo, el saber decir no a tiempo.
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0: 7 de la mañana, un minuto.
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1: La multitarea, es decir, hacer varias cosas a la vez, ya forma parte de nuestro día a día. ¿Pero tiene sentido?
2: A nuestros cerebros no se les da bien procesar dos cosas diferentes al mismo tiempo.
1: Intentar hacerlo nos genera un estrés mesurable.
3: Sabemos que el estrés puede dañar diferentes regiones del cerebro.
1: Entonces, ¿qué efectos tiene en los humanos la multitarea?
4: Subjetivamente, se crea la ilusión, y ese es también el encanto de la multitarea, de que estoy haciendo mucho y rindiendo mucho.
1: Una sensación que se fomenta sobre todo por el mundo digital. Atrayente y exigente al mismo tiempo, nos mantiene constantemente alertas.
5: Estamos alerta constante. Nuestra atención real se reduce porque estamos constantemente pendientes.
1: Estar disponible en todo momento y al mismo tiempo seguir haciendo cosas, ahora lo consideramos normal.
2: A veces la multitarea también es productiva. Se trata de encontrar el equilibrio y la estructura adecuada.
1: ¿Dónde están los límites? ¿Cómo reacciona nuestro cerebro cuando debe cumplir diferentes tareas al mismo tiempo? ¿Y nuestro cuerpo? ¿Tiene también efectos positivos? ¿Y es cierto que algunas personas dominan mejor la multitarea que otras? Los seres humanos somos perfectamente capaces de realizar al mismo tiempo diferentes cosas. Sin embargo, depende de las actividades y las condiciones. ¿Pero a qué nos referimos exactamente con multitarea?
4: No se utiliza con un significado estricto. Algunos realmente lo entienden como realizar en paralelo distintos trabajos. Otros entienden la multitarea como armonizar diferentes roles en la vida, como la familia y el trabajo.
1: La multitarea es en realidad un término informático. Describe la capacidad de un sistema operativo de ejecutar diferentes tareas al mismo tiempo. El cerebro humano es un gigantesco y complejo centro de cálculos. Y sin embargo, la comparación entre humanos y computadoras flaquea. Las máquinas funcionan exclusivamente según reglas matemáticas. Se caracterizan por poder procesar y almacenar enormes cantidades de datos en muy poco tiempo. Nuestro cerebro, en cambio, funciona de manera muy selectiva. La mayor parte de la información que recibe ni siquiera llega a la conciencia.
3: La mayoría de los procesos tienen lugar de manera inconsciente porque están automatizados. Estos pueden producirse en paralelo a otros. Pero la resolución de problemas, especialmente los asociados a un pensamiento más complejo, tienen una capacidad muy limitada.
1: El tálamo, situado en el diencéfalo, es responsable de seleccionar y filtrar constantemente la información que recibe. Es el principal centro de control de los órganos sensoriales y transmite la información relevante a la corteza cerebral. Todo lo que vemos, oímos, sentimos, saboreamos u olemos es procesado por el cerebro en sus diferentes regiones. También es responsable de nuestro pensamiento, aprendizaje y memoria. En definitiva, la corteza cingulada anterior, abreviada como CCA, regula a qué dirigimos nuestra atención conscientemente.
2: Si debe realizar, digamos, tres o cuatro tareas diferentes y logra realizar estas cuatro tareas realmente bien, entonces la única forma de hacerlo es la siguiente: enfocarse, es decir, concentrarse en la tarea 1 y reprimir la demanda de las tareas 2 y 3. Cambiar a la tarea 2 y reprimir las tareas 1 y 3, y así sucesivamente. Es decir, requiere fuerza, atención y sobre todo, autodisciplina.
1: En muchas situaciones sobreestimamos nuestras posibilidades e incluso nos ponemos en peligro. Manejar un auto sigue siendo una actividad muy compleja, incluso para conductores experimentados. Usar al mismo tiempo un celular está prohibido por una buena razón. Pruebas en Alemania y Estados Unidos han demostrado que la atención del conductor al utilizar simultáneamente el celular se reduce un 40%. En mayor o menor medida, como si tuviera entre 0,8 y 1,1 grados de alcohol en sangre. Nuestro sujeto de prueba, una conductora experimentada, hoy quiere convencerse por sí misma y participa en un entrenamiento de seguridad vial. Su tarea es completar cierto trayecto con diferentes desafíos. Al mismo tiempo, de vez en cuando debe leer y escribir mensajes en su celular o hacer llamadas, tal y como en la vida real. Ella es consciente de la situación especial de la prueba y de su atención dividida, y aún así... Quien se descuida durante tan solo 2 segundos a una velocidad de 50 kilómetros por hora, recorre a ciegas casi 30 metros. Aquí también está presente la distracción provocada por la comunicación digital paralela. En un seminario universitario, el docente compite constantemente contra todo un mundo en línea, y eso tiene sus consecuencias. El rendimiento de los estudiantes disminuye un 30% si paralelamente usan celulares y tabletas. Es lo que confirman estudios de 5 universidades alemanas.
5: ¿Cómo es su caso? ¿Cómo distribuyen su atención? Es decir, ¿cuántos canales y plataformas pueden atender al mismo tiempo sin sentir que es demasiado?
2: En mi caso me he dado cuenta de que no puedo discutir y al mismo tiempo atarme los cordones de los zapatos. Lo admito, en mi caso sencillamente no funciona.
6: Tengo el dispositivo donde está instalado Zoom, por lo general tengo también el iPad para tomar notas o algo así, y también tengo Instagram en el celular. Entonces me doy cuenta de que cuando recibo una notificación ya no estoy concentrada en la clase. Primero tengo que volver a concentrarme. También diría que no soy realmente buena en la multitarea, no me funciona bien.
4: De vez en cuando escucho de fondo Spotify o algo así, aunque no a todo volumen. No tengo ningún problema en seguir la clase.
1: Psicólogos de la Universidad de Zurich han investigado qué sucede exactamente en nuestro cerebro cuando se expone a música en una sesión de estudio. Al fin y al cabo, mucha gente trabaja con música. Creen que así pueden concentrarse mejor. Incluso existen teorías de aprendizaje que apoyan esta suposición. En el experimento de Zurich, los sujetos a veces estudian con música y a veces sin ella. En este caso, por ejemplo, una estudiante debe aprender vocablos en inglés mientras escucha música clásica. A la vez se registra su actividad cerebral. Matías Kobi, el estudiante de doctorado que lleva a cabo el experimento, observa atentamente el desarrollo de las ondas de la encefalografía. El joven científico y el profesor Lutz Jenka observan cómo maneja el cerebro la llamada doble tarea. El director del estudio, un gran amante de la música, nunca escucharía música mientras trabaja. ¿Y sabe por qué?
2: Por ejemplo, si está aprendiendo vocablos y al mismo tiempo escucha música, entonces en realidad tenemos que concentrarnos en aprender los vocablos y tenemos que suprimir lo que la música desencadena en nuestro cerebro, en cierto modo combatirlo, y eso requiere energía y esfuerzo. No podemos hacerlo por mucho tiempo.
1: Jenka hizo visible en el laboratorio cómo una obra de Vivaldi desencadena verdaderas ondas tempestuosas en el cerebro. Esto deja poco espacio para procesar tareas adicionales y otros impulsos.
2: Hay ciertas excepciones. Si trabaja en una oficina con mucha gente y tiene estímulos a su alrededor, si entonces tiene puestos auriculares y escucha una música previsible, entonces, eso es un mal menor en comparación con los estímulos inesperados y en constante cambio.
1: La cuestión clave es cuánta atención se requiere de nuestra parte.
2: Podemos calcular con bastante precisión que nuestro sistema sensorial, es decir, vista, oído, tacto, es bombardeado con 11 millones de bits por segundo. De estos 11 millones de bits, solo podemos procesar conscientemente de 11 a 60 bits. Piensen por un momento en esta magnitud. 11 millones de bits frente a 11 o 60 bits. Eso significa que debemos elegir conscientemente lo que procesamos.
1: ¿Cómo lograrlo? En una cámara insonorizada del Instituto Leibniz de Investigación Laboral en Dortmund, el profesor Varsha y su equipo investigan cómo funciona nuestra comprensión del lenguaje. El experimento trata de averiguar cómo reacciona nuestro cerebro ante la exposición a numerosos estímulos sensoriales. Aquí, por ejemplo, se escucha hablar a tres personas al mismo tiempo. ¿Cómo clasifica nuestro cerebro esta confusión de voces?
7: Sí. Hasta cierto punto es como un filtro, pero siempre se basa en una influencia mutua, es decir, es una competencia entre la información, los lugares o las neuronas que procesan cierta información.
1: Con este experimento, el grupo de investigación de Dortmund quiere descubrir cuán importante es la información visual adicional, como los movimientos de la boca para comprender el habla. La investigación de este tipo de procesos de atención es cada vez más relevante, especialmente para el ámbito laboral.
7: Sin duda, debido a las nuevas tecnologías, también debido a la digitalización, en muchas situaciones tenemos que procesar mucha más información que antes, o muchos más trabajos están relacionados con el procesamiento de información. Esta demanda no puede compararse a la que teníamos hace 20 o 30 años.
1: En las ofertas de empleo a menudo se buscan expresamente empleados con habilidades multitarea. ¿A quién se refieren con esto? ¿A alguien que hace en paralelo tantas cosas como sea posible y reacciona con confianza a las interrupciones? Comunicarse con colegas, clientes y jefes, estar siempre disponible y accesible, no trabajar solo con uno, sino con varios dispositivos digitales al mismo tiempo, mientras se está siempre atento a todas las tareas. Este es el ideal generalizado del empleado eficiente. Sin embargo, el fenómeno de la multitarea no solo lo encontramos en la oficina, sino también en las áreas de producción de las empresas. La transformación del mundo laboral también ha cambiado la investigación laboral. Mientras que en el pasado se analizaba más bien el estrés físico, hoy se centra en el desgaste mental. ¿Cómo reacciona el cerebro cuando, por ejemplo, debe procesar información y al mismo tiempo ejecutar tareas con el cuerpo? En este experimento, el sujeto de estudio debe sortear obstáculos sin perder el equilibrio sobre un suelo inestable. Un desafío mental y al mismo tiempo físico. El laboratorio de movilidad motriz de última generación permite realizar pruebas en las que incluso pueden simularse de forma segura situaciones extremas.
7: Ir en barca está relacionado con la coordinación del cuerpo, la estabilidad y la planificación de los movimientos.
1: La próxima prueba también requiere máxima concentración. Ahora el sujeto de estudio debe cruzar por un suelo inestable. Un desafío mental y al mismo tiempo físico. El laboratorio de movilidad motriz de última generación permite realizar pruebas en las que incluso pueden simularse de forma segura situaciones extremas.
7: Ir en barca está relacionado.

0: contextos, como por ejemplo la logística, donde los trabajadores procesan diferentes informaciones, pero al mismo tiempo están en movimiento. Cada vez se utilizan más las lentes de datos en determinados contextos industriales, donde la información se presenta directamente en las lentes. Ocurre en todas partes y es una situación de la que aún no sabemos lo suficiente como para garantizar realmente que sea segura.
1: La interfaz entre personas y tecnología es cada vez más importante en los lugares de trabajo modernos. Lo que se denomina neuroergonomía cognitiva, un campo de investigación aún joven, analiza las nuevas cargas mentales en el trabajo. ¿Cómo lidiamos con esta gran cantidad de desafíos? ¿Qué ganamos al trabajar en varias cosas al mismo tiempo? ¿Somos entonces realmente más rápidos y efectivos? ¿O es, por el contrario, contraproducente? El personal sanitario también se queja de tener que realizar varias tareas a la vez y sufrir constantes interrupciones en el trabajo. El cambio constante entre la atención directa al paciente, las obligaciones administrativas y las extensas tareas organizativas en una unidad es estresante. Los científicos han examinado más de cerca el trabajo diario en las clínicas.
2: Hemos realizado estudios en hospitales con personal de enfermería que es interrumpido entre 60 y 120 veces en un turno de mañana. En función de la tarea que esté realizando, por ejemplo, preparando la medicación, pueden producirse errores fatales.
1: En los centros de emergencias, como el Hospital de Emergencias de Berlín, son importantes tanto los flujos de trabajo definidos como un alto grado de flexibilidad. Quienes no trabajan ahí difícilmente pueden estimar lo que eso significa, indica la doctora Johanna Ludwig.
3: Los heridos graves no pasan por la sala de espera, entran directamente a una sala de reanimación, pero necesitan mucho personal y mucho tiempo. Entonces es difícil entender cómo se puede estar tanto tiempo en la sala de espera si no pasa nada. Muchas veces se piensa que los médicos no hacen nada, que están tomando café porque aquí no pasa nada, cuando tal vez estamos salvando vidas en la sala de reanimación.
1: El personal puede ver en los monitores el orden en que deben atenderse las emergencias. La urgencia se determina después de una evaluación médica inicial. El denominado sistema de triage ofrece criterios claros. Los colores indican las ventanas de tiempo. Rojo significa que el paciente debe ser atendido inmediatamente. Naranja tienen 10 minutos. Verde y azul son los casos más leves. Sin embargo, no todo puede planificarse.
3: El triage es un sistema genial, pero en mi opinión, el trabajo en equipo y la cooperación son igual de importantes. Es decir, si se me acerca una enfermera que trabaja en el centro de emergencias hace 15 años y me dice: Johanna, no me gusta el estado de este paciente, hay que verlo. Entonces voy y lo veo. Incluso si está clasificado en verde y en realidad tendría una hora de margen.
1: Por lo general, la llegada de heridos graves se anuncia con 10 minutos de antelación y el equipo clínico ya los espera. Pero pese a la premura, mantienen la calma. Es fundamental que el traspaso del paciente sea tranquilo y efectivo.
4: Esta mañana, quemadura de segundo a tercer grado, 15% de la superficie corporal, uso de acelerante del fuego, autoinfligido.
3: Es un minuto en el que no miramos al paciente, en el que no le hablamos, en el que solo escuchamos qué sucedió. Este es un proceso bien estructurado. ¿Qué sucedió? ¿Cómo sucedió? Esto es muy importante, especialmente en cirugía traumatológica. ¿Qué fuerzas han interactuado? ¿Qué tipo de patrón de lesiones podemos esperar? ¿Y qué se ha hecho hasta ahora? Y recién entonces rodeamos al paciente y comenzamos a atenderlo.
1: Procesos de trabajo óptimos y una comunicación clara son claves para lograr la multitarea. En la Universidad de Coblenza se investiga cómo se lleva a cabo esto en un área completamente diferente, en las grandes empresas.
5: En administración de empresas siempre se ha dicho que se practica demasiado la multitarea. Y esto sin duda lo vemos en las empresas. Se ha detectado el problema, pero es difícil impulsar el cambio.
1: La pregunta clave aquí es, ¿cómo no perder de vista las tareas tan diversas y constantemente nuevas? Las tareas por hacer y las resueltas se muestran aquí de manera completamente analógica con notas adhesivas. Esto

0: A primera vista puede parecer obsoleto en nuestro mundo digital, cobra todo el sentido.
1: Cuanto más abstractas, más complejas y más digitales sean las tareas, más importante es desglosarlas y representarlas. Es mucho más fácil visualizarlo en una fábrica que tiene 10 máquinas a medio terminar, porque están allí físicamente, que visualizar que hay 10 expedientes, 10 consultas de clientes. Con todo se ha comenzado ya un poco, pero ninguno de los clientes ha visto ningún resultado aún. En nuestra fábrica modelo de la Universidad de Coblenza, hacemos visibles los procesos de una fábrica ficticia de camiones. Comienza con las compras, es decir, aquí atrás los proveedores, luego tenemos la entrada de la mercadería, el almacenamiento y aquí la logística interna, distintas estaciones de producción y el envío. Se trata de descubrir la multitarea negativa y descontrolada y encontrar medidas para hacerlo mejor.
0: Y esto es necesario en muchas áreas. Debido a la multitarea permanente en la gestión de proyectos, se desperdicia el 20% de las capacidades de la economía. Con esto se pierde también hasta un 25% de la facturación. Esto lo han demostrado el profesor Comus y la consultora de empresas Vistem en un gran estudio con participantes de 20 industrias.
1: La conclusión principal fue que la situación es tan grave como se sospechaba. Ese fue en realidad uno de los resultados clave. Faltan estructuras claras, objetivos claros. No lleva a cabo una buena priorización.
0: En el estudio participó la empresa suiza Andres & Hauser, uno de los principales proveedores mundiales de tecnología de procesos y laboratorios. Los desarrolladores de dispositivos de medición altamente especializados tienen una demanda cada vez mayor en los últimos años, debido a la automatización, la digitalización y la sostenibilidad.
2: Con el tiempo percibimos que, aunque los empleados trabajan cada vez más y sufren más estrés, el resultado final es menor, y queríamos aprovechar los últimos descubrimientos científicos para mejorar esta situación.
0: En el curso del estudio, se realizaron encuestas en línea y extensas entrevistas con el personal y la dirección para conocer el proceso de trabajo desde diferentes perspectivas. La pregunta más importante fue: ¿dónde exactamente se producen cargas múltiples y molestias?
3: El principal problema era que a los empleados que realizan el trabajo, a los equipos de desarrollo, les llegaban demasiadas peticiones diferentes de todos lados, y todas las tareas o todos los pedidos tenían prioridad máxima. Y esto produce una sobrecarga en los equipos.
0: Entonces se aislaron los equipos dentro de la oficina. Los desarrolladores de software ahora pueden trabajar más tranquilos y coordinarse mejor entre sí. La planificación se cambió a fases delimitables de 14 días, lo que llaman sprints. La dirección, los clientes y los empleados establecen conjuntamente objetivos realistas, la prioridad de las tareas y la carga de trabajo individual. Esto es comprensible y factible para todos los involucrados.
4: Bienvenidos. Como siempre, lo primero es ver el burn down.
0: En breves reuniones diarias, se agrupa y se transmite a los desarrolladores de software la información actual más importante, y ellos pueden comentar cualquier problema que surja.
2: Afirmaría que hemos mejorado nuestra eficiencia en un factor de 3 a 4.
0: El rendimiento de los equipos se ha triplicado y todos están más satisfechos. Coordinación en equipo, pero después trabajo sin interrupciones. A todos les parece un alivio. Dedicarse de lleno a una afición o a una tarea y dejarse absorber por ella, por lo general tiene un efecto positivo en las sensaciones de éxito y felicidad. A esto se le llama entrar en estado de flow. Las interrupciones, las molestias, es decir, la multitarea, tienen el efecto exactamente contrario. En la Universidad de Lübeck, la profesora Corina Paifa investiga cómo la multitarea afecta al estado de flow en el trabajo.
5: Para ello, entrevistamos a los empleados. Los interrumpimos al azar 2 veces al día durante una semana. Era un estudio diario y le preguntábamos sobre su experiencia en la última media hora. Les preguntamos cuánta multitarea tuvieron que realizar en la última media hora y también cuánto tiempo estuvieron en estado de flow. Y este estudio demuestra que la multitarea tuvo un impacto negativo en el estado de flow.
0: Demasiado trabajo empezado y sin terminar, preocupación constante y, sumado a esto, una disponibilidad digital permanente. Todo esto genera un estrés constante. Pero ¿dónde está el error? Como especialista en sociología digital, el profesor Dominique Boulier se ocupa de la repercusión social de las nuevas tecnologías. Analiza la influencia de lo digital en las relaciones humanas y en el ámbito laboral.
4: La idea del empleado multitarea está ligada a un modelo de gestión muy extendido. Tengo que estar disponible para todas las tareas en todo momento y manejar todo al mismo tiempo. Me las arreglo para reaccionar a todo en un microsegundo. En el mundo financiero, por ejemplo, pasa esto. Obligar a las personas a trabajar de esta manera conduce directamente a situaciones de burnout que son muy comunes en las empresas de hoy, porque en algún momento las personas ya no logran reaccionar ante todo de la misma manera. Algunos lo ven como un desafío. Piensan, puedo hacerlo, puedo resistirlo. En realidad, acaban con ellos mismos y agotan sus últimas fuerzas.
0: Frank Richta también quiso rendir mucho y hacerlo todo a la vez, durante demasiado tiempo.
3: Me siento aliviado de recibir ayuda ahora. Busqué ayuda voluntariamente porque dije, así no puedo seguir.
0: La forma de salir de la trampa de la multitarea a menudo pasa por tomarse un descanso real.
2: El señor Richta llegó en un estado de agotamiento severo. Después de una larga fase de estrés laboral máximo, ya se había desarrollado una depresión por agotamiento, y esto en su caso se manifestaba en lo que llamamos depresión agitada, es decir, que estaba muy ansioso. Inquieto, tenso, no podía conciliar el sueño. Tenía problemas de concentración y pensamientos rumiantes. Es decir, toda su psique estaba agitada por un lado, pero por otro lado, también estaba severamente agotado.
0: En clínicas especializadas en enfermedades psicosomáticas y mentales, las personas afectadas por el estrés pueden encontrar la calma. Recuperan un sentido normal del tiempo y de sus propias necesidades. En esta institución de Magdeburgo, también los ayudan con prácticas de la medicina tradicional china.
2: Los ejercicios de atención plena son un gran antídoto contra la multitarea. Atención plena significa prestar atención conscientemente al momento presente.
3: Desconecto de todo. ¿Dónde estoy? ¿Qué hora es? ¿Qué día? Elimino bucles de pensamiento. Estoy conmigo mismo, completamente concentrado en mí mismo.
0: De hecho, los efectos de la meditación en un cerebro afectado por la multitarea pueden medirse. En el departamento de neuroradiología de la clínica Rex de Isa en Múnich, la psicóloga Britta Holzer analiza sujetos de estudio en el tomógrafo de resonancia magnética.
6: Vemos que el cerebro puede resultar muy dañado cuando hay niveles muy altos de estrés durante mucho tiempo. Es decir, cuando se libera mucho cortisol. El cortisol es dañino para las neuronas del hipocampo, por ejemplo. Aquí vemos que en presencia de estrés, la densidad de materia gris puede reducirse mucho. Por otro lado, vemos que practicando la atención plena, la densidad de la materia gris puede volver a aumentar.
0: Pero esta no es la única región del cerebro que les interesa a las científicas.
6: Hace algunos años hubo un estudio que demostró que las personas que realizan mucha multitarea mediática presentan una menor densidad de materia gris en la corteza cingulada anterior, abreviada CCA. Y esa es una región cerebral muy interesante, porque es importante para los procesos de regulación de la atención. Entonces, si tratamos de concentrarnos en una tarea y nos distraen con estímulos, el CCA nos ayuda a concentrarnos en lo que queremos hacer en ese momento. Y observamos en varios estudios de investigación sobre la atención plena que tanto la función como la estructura de esta región pueden fortalecerse a través de la práctica de la meditación.
2: Integrar fases de regeneración en la vida realmente implica cambiar el estilo de vida. Y esto no es fácil. Incluso después de una estadía de 8 semanas, alguien no es diferente a antes de entrar. En última instancia, tomará seguramente un largo camino de 1 o 2 años hasta lograr el cambio.
0: Algunos se enferman, otros parecen arreglársela sin esfuerzo para hacer muchas cosas al mismo tiempo. ¿Existen personas capaces de realizar múltiples tareas mejor que otras? Los jóvenes miran sus teléfonos inteligentes o tabletas hasta 150 veces al día. Sin embargo, debido al cambio constante entre el mundo real y el mundo digital, solo están presentes en sus propias vidas y se aburren rápidamente. Los expertos lo denominan presencia fragmentada, tanto en el trabajo como en el tiempo libre. Un problema del que muchos ni siquiera son conscientes. En este seminario, el fenómeno es abordado por el docente y debatido por los estudiantes a raíz de sus propias experiencias.
4: Probablemente lo conocen por sus padres y abuelos. En los de su generación y en los que son aún más jóvenes que ustedes, el lapso de atención cambia y tiene que suceder algo nuevo con más frecuencia. Y puede medirse a partir de cuándo nos inquietamos y necesitamos un nuevo estímulo.
5: A veces me parece que ni siquiera puedo controlarlo. A veces tal vez es más interesante escribirme con amigos o estoy viendo un video de YouTube que puedo seguir mejor que la serie de Netflix que estoy viendo en ese momento. Es decir, a veces me doy cuenta de que todo corre en paralelo, pero no sé si puedo influir en ello.
0: Los científicos hablan de una creciente y preocupante ansia de estímulos, una especie de adicción. Las responsables de ello son las células nerviosas de nuestro cerebro anterior, en el denominado núcleo accumbens. Aquí es donde se encuentra el sistema de recompensa de nuestro cuerpo, nuestro centro del placer. Es estimulado por el neurotransmisor dopamina y también desempeña un papel crucial en las adicciones. Si este neurotransmisor se acopla a los receptores correspondientes, nos produce sensaciones positivas. Sensaciones que queremos experimentar una y otra vez. Esta área del cerebro es el motor que impulsa todos nuestros comportamientos. Si el sistema de recompensa se activa constantemente por una nueva sustancia, se puede desarrollar una especie de adicción. Notificaciones, likes, distracciones constantes, estas son las sustancias que desempeñan un papel central en nuestra vida cotidiana de multitarea. Nuestro centro del placer está siempre hambriento de nuevos estímulos y por lo tanto de la liberación de dopamina, la hormona de la felicidad.
4: Las interfaces de las redes sociales están diseñadas para posibilitar algo así como la multitarea. Hay una serie de pequeños estímulos y señales que tienen una intensidad cognitiva muy baja. Son señales muy pequeñas seguidas de reacciones ultrarrápidas. Es decir, sin importar lo que estemos haciendo, aún logramos captar en segundo plano, en la esfera periférica de atención, lo que sucede en Instagram, YouTube, etc. Y entonces reaccionamos. ¿Pero a qué reaccionamos? Vemos un titular, un hashtag, y decimos, ¡oh, interesante! Presionamos el botón y listo. No requiere mucha energía cognitiva. Así que sentimos que estamos haciendo un montón de cosas y siguiendo diferentes hilos de información porque ya ni siquiera nos tomamos el tiempo para profundizar en el contenido. El diseño de las redes sociales aumenta esa ilusión que tenemos de la multitarea. En realidad, se ha reducido nuestro nivel de atención a simples estímulos de alerta a los cuales reaccionamos.
0: Los denominados nativos digitales crecen bien familiarizados con las redes sociales y con todas las posibilidades de información y comunicación. Manejan los diferentes dispositivos sin esfuerzo y también parecen estar mejor acondicionados para realizar múltiples tareas. Sin embargo, las apariencias engañan.
1: Quiero añadir un aspecto más desde la perspectiva de la neurociencia. No hay que olvidar que el cerebro madura. Está sujeto a un proceso de maduración muy típico, donde un área muy específica del cerebro, concretamente el lóbulo frontal, es decir, la corteza frontal, tarda un tiempo relativamente largo en madurar hasta un estado adulto. De modo que, durante la pubertad, esta estructura cerebral aún no es siquiera capaz de desarrollar los procesos de inhibición correspondientes a los crecientes impulsos emocionales. Y ese es precisamente el problema de los jóvenes en la pubertad y en la adolescencia, de los jóvenes adultos. Nacen en un mundo que los bombardea con muchos estímulos y aún no tienen el hardware, la base, por así decirlo, para contrarrestar esta demanda con las correspondientes inhibiciones.
0: 20 universidades alemanas están realizando investigaciones en un programa prioritario sobre varios aspectos de la multitarea. A la cabeza está el psicólogo cognitivo de Aquisgrán, Irin Koch. Él está particularmente interesado en la capacidad de entrenamiento de nuestro cerebro. Le pedimos que vea una presentación del artista Harry Kane, quien en la década de 1920 se presentaba como un milagro mental y era aclamado por el público por sus extraordinarias actuaciones. Como animador y escritor, Kane hacía publicidad de programas de entrenamiento mental para cualquiera.
3: Sí, este ejemplo muestra muy bien cómo incluso tareas difíciles pueden combinarse bien con mucha práctica. Pero también puede ver que el resultado no es tan fluido. Si observamos de cerca las habilidades motoras de los movimientos de escritura, en mi opinión, muestra que estas tareas difíciles se combinan entre sí de tal manera que en realidad no se superponen, lo que produce que haga pequeñas pausas, e incluso pausas un poco más largas entre palabras, es decir, que no es tan fluido.
4: De todos modos, ya se produjo un efecto de aprendizaje en toda la generación que creció con Internet. Los jóvenes son más capaces de procesar múltiples flujos de atención a la vez. Las capacidades cognitivas han evolucionado, pero ellos también deben aprender técnicas para dividir su atención secuencialmente. Siempre tienen que reprimir algo. Ellos tampoco pueden procesar dos tareas al mismo tiempo con la misma atención.
0: Hay quien asegura que las mujeres son más capaces de hacer varias cosas a la vez que los hombres. Una encuesta realizada en Estados Unidos, los Países Bajos y Alemania, entre otros, ha demostrado que la mitad de los encuestados, hombres y mujeres, creen en diferentes capacidades para la multitarea según el sexo. Y de estos, el 80% estaba convencido de que las mujeres pueden hacerlo mejor. La psicóloga Patricia Hirsch, de la Universidad Técnica de Aquisgrán, puso a prueba esta suposición con un experimento de laboratorio. ¿Cuál es la verdad de esta creencia generalizada? ¿Y de dónde viene?
6: La gente cree que las mujeres son mejores para realizar tareas múltiples que los hombres, porque en la vida cotidiana tienen que lidiar con situaciones de multitarea más a menudo. Por ejemplo, tienen que llevar la casa y a menudo además tienen un trabajo.
0: Para el estudio de Patricia Hirsch, hombres y mujeres tuvieron que realizar en la pantalla tareas simples de reacción. Por ejemplo, debían diferenciar letras en consonantes y vocales, o números en pares o impares. Se requería una mayor atención cuando las tareas se presentaban mezcladas, es decir, tenían que resolverse prácticamente en condiciones de multitarea. Se registró cuánto tiempo necesitaron los sujetos y cuántos errores cometieron cuando debían concentrarse en varias cosas al mismo tiempo.
6: Los resultados de nuestro estudio indican que no existen diferencias entre hombres y mujeres en el rendimiento multitarea. Por lo tanto, no hay evidencia empírica convincente de que las mujeres sean mejores en multitarea que los hombres.
0: Y aunque otros estudios han llegado a conclusiones similares, este cliché persiste obstinadamente, quizá porque sigue siendo conveniente. ¿Y qué hay de los mayores? La proporción de personas mayores de 50 años en la población activa de Europa es elevada y va en aumento. Al mismo tiempo, con la edad, las habilidades cognitivas disminuyen de manera demostrable. Por lo tanto, es razonable suponer que a las personas mayores les resulta difícil lidiar con la multitarea.
3: Si observamos el ámbito laboral y comparamos a los empleados más jóvenes con los mayores, este estereotipo no es cierto. Al contrario, las personas que han desarrollado habilidades durante un largo tiempo en su especialidad, en realidad rinden más en su trabajo. Por el contrario, se da el caso de que los más jóvenes tienen que compensarlo con su posible mayor velocidad mental, mientras que los mayores conocen atajos.
1: Ahora sabemos que los cerebros mayores también cambian como resultado del aprendizaje. Y me gustaría que, por ejemplo, las personas de 50 o 60 años, pero también las de 70 años, pudieran trabajar tranquilas y concentradas durante una hora al día. Eso también daría un enorme impulso a la innovación, porque creo que las personas mayores tienen una gran capacidad sin aprovechar.
0: Una capacidad necesaria en sociedades cada vez más envejecidas. Por eso también tenemos que diseñar un mundo laboral que nos proteja del estrés excesivo y el desgaste prematuro. Por ejemplo, en toda Europa hay movimientos para definir un derecho a no tener la obligación de estar disponible. Francia es pionera en esto. Los sindicatos alemanes también están negociando al respecto, y en las empresas ya existen los primeros ejemplos positivos.
4: Hay empresas, como por ejemplo HP, que han limitado los horarios en los que se contestan los correos electrónicos. Porque no son solo las redes sociales, también los emails pueden generar mucha presión. Así que la solución es que haya un momento en la mañana y un momento justo antes de terminar el horario laboral para responder emails. No el resto del día, y tampoco esperan que los demás respondan.
0: ¿Cuán resistente es nuestro cerebro? ¿Cómo protegernos de la creciente avalancha de información? ¿Y cómo lidiar mejor con nuestra cotidianidad digital? Todas estas cuestiones se están investigando, pero no hay una única solución correcta. Muchas sugerencias para escapar de la espiral multitarea suenan convincentes. Finalizar una tarea tras otra, tomarse descansos, moverse y poner un fin claro a la jornada laboral.
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0: 8 de la mañana. Un minuto.
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Muy buenos días, ¿cómo están todos? Otro nuevo programa de La Otra Cara de la Moneda. Muy contento de estar hoy con ustedes. Un domingo más, tempranito, como digo siempre, porque se supone que el programa primero sale en los domingos a las 8 a.m. de la mañana. Pero recuerden también que tenemos nuestras dos repeticiones, domingos AM y viernes 10 AM, para el que no pudo ahí el domingo despertarse y poner la radio rápido, tiene dos instancias más para poder escuchar este gran programa, ¿sí? Y hoy la particularidad del día de hoy que tenemos, la entrevistada, la invitada del día de hoy es una persona que conozco muchísimo, creo que conozco muchísimo, y sobre todo me voy a poner a indagar sobre sus sueños, qué hay en su corazón, qué es lo que siente que Dios le pide para los próximos meses, años. ¿Sabrá, no sabrá? ¿Ustedes que están del otro lado saben qué es lo que Dios quiere para ustedes en el futuro cercano? ¿Todavía no? ¿Nunca se lo preguntaron? Bueno, este es un buen momento para escucharla y poder saber qué es lo que Dios está haciendo en su vida. Así que, sin perder más tiempo, sin hablar más, vamos a ir a escuchar el primer tema que tenemos, que se llama, es de Atenas y Tobias Buteler, ¿sí? Vieron que cuando yo no digo quién es, y a veces es cantante o es músico, y pongo una canción, es como que sin decir quién es, se desvela. Se revela la persona, no se desvela, eso es si no puedes dormir. Se revela la canción, en la canción, quién es el invitado. Bueno, esto es más difícil, es un poquito más difícil, pero es una canción de Tobias Buteler y Atenas, se llama Regalo del Cielo y tiene una pequeña pista para saber quién es nuestra invitada. Escuchamos a Atenas y a Tobias y volvemos rápidamente.

0: Programa La Otra Cara de la Moneda, ahí escuchábamos Regalo del Cielo de Atenas y Tobías. ¿Y por qué le decía que es una pista de quién es nuestra entrevistada? Porque hoy voy a entrevistar, ya lo he hecho en alguna otra oportunidad, no es la primera vez, pero voy a entrevistar a mi esposa y a mi amada pareja, el regalo que Dios me dio en este tiempo para caminar, y la voy a presentar así como las presento a todos. Y ella es cantante, compositora, música, profesora de ciencia sagrada, profesora de niños, es maestra de música, tiene tantas cosas, madre, creo que el rol que voy a decir ahora es el más difícil que tiene, esposa, ¿sí? Acá Churán dice, sí, es el más difícil. Así que sin más, vamos a presentar a la entrevistada de hoy, la del nombre y el apellido difícil, Ludmila Kursik. ¿Cómo estás? Un gusto tenerte con nosotros.
1: Hola, ¿qué tal?
0: Te presentás y la del nombre y apellido.
1: De este lado.
0: Es lindo y es raro a la vez, ¿no? Que tengamos, sí, esta entrevista.
1: Así es.
0: Bueno, mira, o sea, es que nosotros una de las primeras cosas que le preguntamos a quienes vienen al programa es cómo comenzó todo. Sí, es una de las preguntas que vengo repitiendo desde el primer programa. ¿Cómo comenzó todo? Algunos me dicen, bueno, no, yo pertenezco a una familia católica y ya desde que llegué al mundo, que voy recibiendo las cosas del Señor. Algunos otros tienen un momento específico en su vida donde el Señor la cambió de manera completa, ¿sí? Y algunos otros es un poco una mixtura entre las dos cosas. Si bien son de familia católica y han conocido las cuestiones del Señor, también tienen marcado un momento en su vida. ¿Cómo podríamos decir que Ludmila se encontró con Jesús la primera vez? ¿Cómo sería?
1: Bueno, yo creo que ahí entraría en la parte de mixtura, ¿no? Verá, porque estoy así como con un nudo en la garganta por la presentación que hiciste y con la canción que pusiste, entonces voy a hacer lo mejor que pueda. Porque, bueno, no es fácil después de todo lo que dijiste ponerse a hablar.
0: Te hago la seña de Di María. Vos no me ves, pero te estoy haciendo la seña de Di María.
1: te decía, es en realidad es una mixtura, ¿no? Mi experiencia con Jesús, mi realidad con Jesús. Porque si bien yo me crié siempre en una familia católica, prácticamente desde que tengo uso de razón, mi mamá, sobre todo, me llevaba a la iglesia, que en realidad ella fue quien inició una vida más comprometida con la fe, ¿no?, dentro de nuestra familia. Porque si bien eran de ir a misa en mi casa, bueno, mi nona, mi nono, mi mamá, mi papá, mi hermana y después yo, que llegué última, que soy la menor, pero digamos que desde que tengo un poquito más de uso de razón, o desde que, mejor dicho, recuerdo, alrededor de los 5 o 6 años, mi mamá empezó a buscar al Señor por motivos particulares, como con más empeño, ¿no? Y terminó cayendo en una iglesia donde ahí ella tuvo su encuentro personal con Jesús. Y si bien al inicio ella iba, y íbamos con mi mamá, mi hermana y yo, mi papá nos llevaba hasta la puerta y se iba, esa era su participación. Después también, un poco por curiosidad, para ver a dónde íbamos las tres mujeres de la casa, las cuatro, porque después también se sumó mi abuela, mi nona, un poco, como te decía, por curiosidad, para ver dónde estábamos, un poco para saber qué es lo que había, por qué queríamos ir, por qué nos atraía y demás. Él también comenzó a frecuentar esta iglesia, que es el Santuario del Sagrado Corazón de Jesús, que se encuentra en San Justo, provincia de Buenos Aires, Argentina. Bicampeón. Perdón.
0: Era necesario decirlo, me parece muy bien.
1: Perdón, se escapó. Yo comencé a caminar mi niñez en esa iglesia, frecuentando, bueno, grupos de oración, misas carismáticas, retiros, encuentros, bueno, todo el ámbito comunitario de esta parroquia, que era muy, muy, pero muy grande la comunidad, y particularmente bien cerquita de lo que es la renovación carismática. Yo puedo decir que soy hija de la renovación carismática, que allí fue donde transité la mayor parte de mi vida, mi niñez, mi adolescencia, mi juventud, parte de mi adultez, donde conocí al Señor, bueno, donde nos conocimos también, ¿no?
0: Exacto.
1: Y bueno, poco a poco fue comenzar a empezar a participar, ya no simplemente como oyente o como la hija de, ¿no? O la hermana de, sino que con muy poquita edad me empezaron a invitar a servir. Con 6-7 años de edad me invitaron a servir primeramente en el grupo de jóvenes porque, bueno, no sé si te voy a spoilear alguna pregunta siguiente, ¿no? Pero digamos, la música en mi casa, en mi familia, siempre estuvo transversal. Todos amamos la música siempre estaba presente. En aquellos años eran con el tocadisco o la radio, después, bueno, el cassette, después el CD y así, ¿no? Toda la progresión, pero digamos que la música siempre estuvo en mi vida y particularmente desde que estuve en la iglesia era la música también del Señor. ¿Y qué hacíamos nosotros? Los domingos en la misa carismática, era una misa multitudinaria donde los ministerios de música tenían muchos miembros, muchos instrumentos y variados, y claramente nosotros íbamos a sentarnos bien, bien cerquita del ministerio de música. Y yo como toda niña curiosa y metida me acercaba bien ahí adelante a donde estaba el Ministerio de Música y miraba los movimientos, toda la cuestión de cómo cantaban, de cómo tocaban, de cómo se organizaban y demás. Y cada vez fue creciendo más este anhelo por cantar y la curiosidad por los instrumentos, que tuve la bendición de que mis padres, con muchísimo esfuerzo, pero muchísimo esfuerzo, pudieran comenzar a pagarme clases de guitarra. Entonces comencé a tomar clases de guitarra con un profesor y un esfuercito aún más, pudieron comprarme una guitarra pequeña, ¿no? Tamaño niño, que al día de hoy la sigo teniendo. Y ahí fue como comencé, ¿no?, a incursionar un poquito en la música. Y lo que hacía era miraba todo lo que hacían el guitarrista y los vocalistas, y cuando llegaba a mi casa agarraba mi guitarra y me ponía a practicar, ¿no? Aún sin saber muchos acordes, quizás los aprendía mirando, y también con ayuda de mi profesor. Y así como me fui metiendo, ¿no?, un poquito a todo el mundo de la música.
0: ¿Puedo decir que tu encuentro con el Señor tiene que ver con un proceso? ¿O en verdad vos reconoces un momento donde el Señor dijo, bueno, acá voy a pisar fuerte en tu vida?
1: Mira, es un poco y un poco, ¿no? Porque en realidad yo comencé a caminar, como te decía, en los grupos y después, bueno, me empezaron a llamar para servir, obviamente, primeramente a través de la música, pero hubo un momento muy particular, que yo soy de muy, pero muy mala memoria, lo sabes muy bien. y tengo así como algunos momentos grabados en mi mente, ¿no? Pero un momento muy fuerte, donde sé que el Señor tocó mi corazón y sanó muchísimas heridas con muchas personas y muy cercanas. Fue en un retiro, pero hubo un momento muy particular, que yo soy de muy, pero muy mala memoria, lo sabes muy bien. y tengo así como algunos momentos grabados en mi mente, ¿no? Pero un momento muy fuerte.

0: Santísimo, una presencia muy fuerte del Señor hasta el quebranto, donde sentí que Él tocaba mi corazón y limpiaba mi corazón, ¿no? Y ese encuentro me hizo tomar muchas decisiones y yo creo que en realidad si yo tuviera que, o sea, como que si miro hacia atrás, puedo decir que ese fue un momento de encuentro con el Señor muy, pero muy fuerte.
1: Y recién hablaste de esto de la música, ¿no? Digamos, hoy una de las cuestiones con la que te presenté fue con el hecho de decir es cantante, compositora, cantautora, ¿no? Te marqué en muchas cosas que tienen que ver con la música. En ese sentido, si bien nos contabas ahí recién que ibas mirando los músicos y demás, ¿cuándo crees que empezaste a tomar esto como algo un poco más serio en el hecho de decir, bueno, esto es lo que Dios quiere para mí y lo quiero hacer?
0: Y yo creo que pasados los 15, 16 años, ¿no? Porque en realidad en estos inicios, en mi niñez, yo... fui invitada al grupo de jóvenes en el cual participaba mi hermana. Sí. Y como me veían que estaba ahí con la guitarra, que cantaba, que tocaba, me empezaron a invitar para acompañar ahí al Ministerio de Música en el grupo de jóvenes. Y medio como que yo iba porque había sido invitada, porque me gustaba, porque estaba mi hermana, ¿no? Mm. También, y era una forma también de compartir con ella, de estar juntas y demás. Después también incursioné en otros grupos de oración, pero yo creo que el momento este particular que vos me preguntás, donde yo lo hacía de una manera más consciente y más como de decir, sí, Señor, acá estoy, fue ya de más grande, ¿no? Si bien formé parte de diferentes ministerios de música, inclusive coordinando ministerios de música y demás, no fue hasta más grande donde yo verdaderamente de una manera consciente, ¿no? E individual, es decir, por mí misma, no porque iba con otro, le dije sí al Señor a través de la música.
1: Bueno, ahí estamos, muy bien. Bueno, escucha, vamos a hacer esto, vamos a ir a escuchar una cancioncita. Sí, una canción, no vamos a decirle una canción porque el autor se me va a enojar.
0: Sí, si no, le digo cancioncita. No me digas cancioncita, ¿eh?
1: Sí, claro, claro. Vamos a escuchar una gran canción. Wow. Vamos a escuchar una canción de los Ascoy. Es una canción que me gusta mucho el video, que es un video así con dibujitos y demás. Los Ascoy, que se llama María. Escuchamos esa canción y volvemos con más entrevista con Ludmila Kosek.

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4: Muy bien, tercer bloque de este programa. Seguimos con mucha más entrevista. Recién estábamos hablando un poquito de su niñez, de su familia, de cómo su familia fue encontrando al Señor, de cómo ella fue descubriendo su relación con Jesús, cómo fue de a poquito interesándose por las cuestiones de la música, cómo empezó a incursionar en este tema de la música. Incluso nos contaba también esto de cuando, bueno, ya de más grande empecé a tomarme esto de la música como algo más serio, ¿sí? En el marco en este de la música, ¿no? En el que estábamos hablando, Luli. A ver, hay un momento en el que vos decís, bueno, esto es para mí es serio, ¿sí? ¿Cómo fue en tu caso? Vos dijiste, bueno, no, está bien, esto es lo que siento que el Señor quiere para mí, y de golpe te mandaste a hacerlo, o dijiste, será, no será, dudaste, tuviste un tiempo. ¿Cómo? Contanos un poco eso.
5: Como si no lo supieras.
4: pero la gente no lo sabe.
5: Claro, claro. Bueno, de hecho, una de mis canciones cuenta esta situación, ¿no? Que verdaderamente soy una persona como que le cuesta mucho tomar decisiones y de muchas dudas. Y particularmente en el área de la música, donde hay tanta competencia, tanto celo, tanta envidia, es como que a veces uno, también por heridas personales, siente que no es digno o que no es capaz o que no es el llamado, ¿no? Y si bien la música, como te decía, estuvo siempre en mi vida desde el vientre, ¿no? Y el Señor me ha hablado muchísimo a través de la música. Tener la certeza de saber que Dios nos llama no siempre es tan claro, ¿no? Porque a veces estando en el ambiente de la iglesia o estando inclusive sirviendo a través de la música, a veces es como que cuesta terminar de discernir si verdaderamente es lo que el Señor soñó para cada uno. Pero con el tiempo fue creciendo una certeza tan grande en mi corazón, ¿no? De que Dios me llamaba a esto, que no importaba la realidad, que no importaba lo que estuviera pasando a mi alrededor, no importaba el que dirán tampoco, ¿no? O inclusive muchas veces las dificultades económicas o la soledad, pero que el Señor me había soñado de esta forma, ¿no? Claramente que vos fuiste un gran instrumento y sos un gran instrumento en todo ese proceso que yo viví, porque si bien el proceso comenzó cuando nosotros no nos llevábamos bien.
4: No puede ser.
5: Porque esto no también es importante que la audiencia lo conozca, que el proceso ese comenzó cuando nosotros nos odiábamos y no nos podíamos ni ver. Que empezó también con el proceso este de compromiso, ¿no? Que antes hablábamos, ese compromiso al servicio, a ensayar, a practicar, a escribir, un compromiso que no había, no importaba nada, o sea, no importaba si había que no comer, si había que no dormir, si había que trasladarse un montón de kilómetros con frío, con calor, con lluvia, sin tener vehículo, si había que dejar de ir a fiestas, cumpleaños, reuniones, ¿no? Para ir a servir al Señor. Y poco a poco mi realidad y mis sueños se fueron entrelazando con los sueños que Dios tenía para mí. Y sentir que sí, que el Señor me había soñado para esto, que me había llamado a esto, como también me llamó a formar una familia y a ser mamá. Y esto de que Dios no se contradice, ¿no? Que Dios no es un Dios sarcástico, no es que Dios te dice, yo soñé esto para vos, pero y ahora que, no sé. Por ejemplo, en mi caso, que sos mamá, no, lamentablemente no lo vas a poder hacer. Qué lástima, ¿no? Bueno, Dios no es así. Dios cuando sueña tiene en cuenta todas nuestras realidades y conoce nuestras realidades. Y como vos decís, ¿no? Dios ya estuvo en nuestro futuro y estuvo en nuestro pasado y conoce nuestra vida y sabe, ¿no? Entonces, desde ese lado creo que la certeza fue creciendo cada vez más en mi corazón, aunque he tenido subidas y bajadas, ¿no? Altibajos, momentos de decir, no puedo, sí puedo, vamos que puedo. no puedo, sí puedo, vamos, ¿no? Y por eso también es tan importante en este camino rodearse de personas que te hagan mejor, ¿no? Que te alienten, que te aguanten, que te hablen, que sean la voz de Dios, ¿no? Y que estén acompañándote a cada paso, porque muchas veces también podemos rodearnos de gente que por celos o por envidia o por sus propias heridas nos tiran abajo los sueños propios, ¿no? Quizás porque no pueden realizar los propios, tiran los ajenos abajo, ¿no? Y en ese sentido, vos has sido una gran bendición en mi vida, desde novio ya, porque todo lo que tiene que ver con el camino de la música, con el ser mujer, esposa, madre, servidora, siempre has tirado para adelante, siempre has apoyado, siempre has alentado, y muchas veces donde yo dudaba, vos eras certeza de Dios.
4: Bueno, muy bien. Voy a correrte por un ratito de este rol y te voy a llevar a otro rol. Después vamos a volver, pero primero ahora te voy a correr un ratito, ¿no? Porque hablaste mucho de tu familia, de tus hijos, de que Dios no es una persona que te da un sueño pero después te lo quita cuando ocupamos diferentes roles, ¿no? Uno de los roles tal vez que hay en tu vida y que son más importantes, el hecho de pertenecer a una familia millonera. Lo digo conociendo a dónde me estoy metiendo, ¿no? Ser una familia misionera. Ahora, ser una familia misionera requiere de mucha cuestión con los hijos, ¿sí? Porque, en definitiva, ¿qué es ser una familia misionera? Porque, a ver, nosotros tenemos tres hijos, ¿no? La gente, algunos lo conocen, otros no, por eso lo digo, tenemos tres hijos. ¿Qué es ser familia misionera para la familia Castillo Cursic? Es una buena pregunta, ¿no? Porque yo me preguntaba la otra vez, valga la redundancia, me preguntaba si ser familia es que vos y yo tengamos un servicio y que los chicos nos acompañen a todos lados, o si ellos también tienen rol dentro de este ser familia misionera. ¿Cómo lo pensás vos y cómo se lo podemos contar a la gente?
5: No, yo creo que en realidad el ser familia misionera implica a todos los miembros de la familia, ¿no? Si fuera en el otro caso, como decías, en el caso de estar nosotros dos en servicio o incluso uno de los dos en servicio y el resto acompañar, ya no sería eso, ¿no? En nuestro caso particular, yo creo que Dios es muy bueno y nos ha invitado a este camino en el año 2013, cuando hemos comenzado, y desde ese aspecto nuestro deseo, nuestro anhelo todo el tiempo es ir buscando su voluntad para los cinco, no solamente para Andrés o solamente para Ludmila, ¿no? Sino para los cinco, e ir también viendo las realidades de cada uno. En el caso particular, por ejemplo, de nuestros hijos, que tenemos hijos de diferentes edades, tenemos a Gina con 7, a Benja con 11, a Simón con 13, cada uno de ellos tiene diferentes necesidades, diferentes inquietudes, ¿no? Y en eso también nosotros como papás pedirle al Señor la luz y la sabiduría para ir viendo de acuerdo a sus inquietudes y necesidades según la edad, el Señor los va llamando también a ellos, ¿no? Creo que un poco se trata de eso. Es algo también que vamos construyendo día a día, porque, digamos, en el caso de Simón, por ejemplo, es nuestra primera experiencia con un adolescente y con todo lo que implica, ¿no? En el caso de Gina es nuestra primera experiencia con una nena, ¿no? Porque veníamos de dos varones y es completamente diferente. Pero si hay algo que a mí me llena el corazón y me hace muy feliz es que vamos caminando juntos, ¿no? Que no es algo que hace uno o que hace otro y el resto va de oyente o acompaña, sino que nos vamos ayudando, nos vamos colaborando. El hecho, por ejemplo, de uno estar haciendo una cosa y el otro estar haciendo otra para que ese servicio o ese retiro o ese concierto o lo que sea salga lo mejor posible. Es algo que en mi vida personal, en mi ser esposa, en mi ser mamá, me llena el corazón.
4: Te hago esta pregunta antes del corte para el próximo bloque. De todas tus canciones, ¿cuál es la mejor? Para vos, ¿no? Mirada. ¿Cuál es la mejor? La que vos decís, esta es la que más me gusta de todas. Te maté ahí, ¿eh?
5: Sí, espera, no me dejes así, pero que me gusta, que me gusta cantarla, que me gusta la letra.
4: Ahí te doy libertad para que vos digas, esta es la que más me gusta porque me gusta cantarla, esta es la que más me gusta porque me gusta la letra, y lo que vos quieras.
5: Ok. ¿Ahora te lo contesto?
4: Sí, ahora me lo tenés que contestar, así rápido, porque si pensás mucho después no sirve.
5: Bueno, todas las letras tienen una historia detrás, son malos.
4: Bueno, pero una sola tiene que ser. ¿Cuál es la mejor de todas?
5: Sabes que me cuesta elegir y me cuesta decir, son malos. Los que están escuchando del otro lado sepan que esto que está haciendo mi señor esposo está muy mal. Me está poniendo entre la espada y la pared.
4: Una, tenés que decir una.
5: Bueno, mira, a mí me encanta Me ha costado. Creo que será porque es muy, muy, pero muy, pero muy personal la letra, ¿no? Que refleja justamente todo esto que veníamos hablando, ¿no? Todas las veces que uno tiene dudas, tiene miedos, no sabe por dónde empezar, se cae y se vuelve a levantar.
4: Para, no la cuentes, no la cuentes. Ay. Nos vamos, cantá una estrofa y el estribillo, solamente, así a capela, sin nada. Una estrofa y un estribillo y nos vamos al corte.
5: Okay. Me ha costado mucho comenzar. Me ha costado mucho al fin llegar. Atravesando

0: Muy bien, muchas gracias. Ahora, ahora la producción va a poner aplausos en este instante. Muy bien, ahí está la producción con los aplausos. Muy bien, muy bien. Bueno, esperanos un ratito ahí, ya volvemos con más entrevistas. Vamos a hacer un corte musical y de noticias y comercial, no de noticias, no hay noticias. ¿Por qué digo cosas que no van?
1: Te pusiste nervioso, me escuchaste cantar, sí, sí, es y cierto, te volviste a enamorar y
0: es
1: bueno.
0: Todo... Ese, pasó todo eso por dentro. Escuchamos la canción Ganador de Kairi Márquez y ya seguimos con más entrevistas.

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1: Muy bien, y ahí llegamos al último bloque de la entrevista. Ya se nos está terminando esta entrevista y Ludmila, yo quería preguntarte algo, ¿sí? En esto de ser familia misionera y en esto de misionar y de ir de donde Dios quiere, de golpe, de un día para el otro, te enteraste que Dios nos mandaba a Estados Unidos. Estábamos en Argentina, sí, tomando mate, tranquilamente, mate amargo, escuchando un tango, y de golpe el Señor dice, bueno, quiero que vayan a Estados Unidos. Contanos, para vos, no en familia, individualmente, ¿qué significó todo ese proceso?
2: Bueno, wow, primero fue como así como muy fuerte, ¿no? Fue como decir, ¿estás seguro? o como dirían acá, ¿are you talking to me? Porque bueno, digamos, uno sabe que en esto de ser familia misionera, en el sentido real, ¿no? Como con el compromiso real, implica dejar todo, ¿no? Porque uno pone todo bajo la providencia de Dios, bajo la voluntad de Dios, bajo la mano de Dios, y el todo es todo, ¿no? Y muchas veces nosotros hemos hablado esto de que le habíamos entregado todo al Señor, nuestras carreras, nuestra familia, nuestro matrimonio, nuestros sueños, todo, todo, todo, pero que todavía Él no nos había, en cierta forma, pedido que le entregáramos nuestra tierra. Entonces, cuando vino este llamado de Dios, fue como decir, bueno, listo, cartón lleno, tachame la doble, listo, ya estamos. Tachamos la doble, lo explicamos porque por ahí no se entiende que es una jerga del truco.
1: No, de la generala.
2: De la generala, que se juega así con, es un juego con dados, ¿no? Entonces, como decir, listo, completo, todo, listo, ya está, ¿no? Es como decir, le habíamos dado todo y lo único que faltaba también nos lo pide el Señor, ¿no? Y para serte sincera, particularmente, que haya sido Estados Unidos, a mí me ha tocado en la niña. Y te digo por qué. Yo sé que Dios, y me lo ha demostrado con este viaje, para Dios todos nuestros sueños son importantes, nuestros anhelos más profundos. Y a mí me pasaba esto de que cuando yo era chica veía las películas de aquí, de Estados Unidos, ¿no? Y una de las cosas que yo decía, veía las grandes diferencias en cuanto a, por ejemplo, el hecho de que los nenes en las películas aparecían jugando en la calle, tranquilos, libres, las calles amplias, las casas sin rejas, ¿no? Toda una cuestión que para mi realidad era completamente opuesta, ¿no? Imagínate yo viviendo toda mi vida en una avenida sumamente concurrida en pleno centro de la localidad donde vivía, era imposible en esa realidad esto de salir a jugar a la vereda sola o andar de acá para allá, obviamente todo con rejas, seguridad, ¿no? O sea, y yo veía esas películas y en mi corazón yo decía, ¿por qué? ¿Por qué yo no puedo vivir así, no? ¿Por qué yo no puedo experimentar esta realidad? Y como que esas cosas quedan, ¿no?, como en el inconsciente guardadas, por decirlo así. Y cuando el Señor nos llama a vivir la misión aquí en Estados Unidos en este tiempo, fue como remitirme a esa nena que frente a la televisión decía, ¿por qué? ¿Por qué yo no puedo vivir esta realidad, no? Y caí en la cuenta de eso. Y fue como muy fuerte y se me llenaron los ojos de lágrimas porque fue como decir, vos no olvidaste mis anhelos de niña, vos no olvidaste mis sueños, ¿no? Y eso para mí también es un gran testimonio porque a veces parece que es más fácil, ¿no? Por la rutina, por las obligaciones, por lo que sea, incluso muchas veces por el servicio, guardar nuestros sueños o guardar inclusive gustos, ¿no? Porque no es que era una necesidad esta situación de vivir esta realidad, no era una necesidad, pero sí era algo que yo decía, ¿cómo me gustaría, no? Y Dios es tan bueno y es tan fiel que Él siempre escucha la oración, escucha los deseos, aún en las cosas que parecen que fueran una pavada, ¿no? O algo innecesario. Entonces, por un lado, me tocó ahí. Y después todo el hecho del desprendimiento, ¿no? Todo esto que implicaba dejar la tierra, dejar a mi familia de origen, ¿no? Yo lo tengo a mi papá muy grande. Tengo una sola hermana, otra en el cielo, pero digamos, tengo aquí una sola hermana con su familia, tengo mi cuñado, mis dos sobrinos, y ahí se acabó. No tengo tíos, no tengo primos, no tengo abuelos, es todo eso, ¿no? Y si bien son pocos integrantes, pero no por eso dolía menos el hecho de decir, me voy, ¿no? Y aún teniendo en cuenta esto de que me voy a un lugar que es lejos, que no es acá nomás, que no es que agarrás el auto y me venís a visitar, o te tomás un micro o un bus y me venís a visitar, sino que implica un viaje, y teniendo en cuenta la realidad de nuestro país, ¿no? Que no es fácil, la realidad de Argentina, como decir, bueno, sí, en cualquier momento te voy a visitar, no hay problema. Ni hablar tema de visa y todas esas cuestiones, ¿no? Que quizás si uno estuviera en otro país, si pudiera resolver la cuestión económica sería más fácil, pero aquí, bueno, hay como otra otro pero más, ¿no? Otro obstáculo más, ahí está. Entonces, desde ese lado, sí me pegó muy fuerte, pero fue tener una certeza en el corazón, viendo todo el proceso que hemos vivido desde el primer momento que lo pusimos en oración delante de la presencia del Señor, juntos, los cinco, nunca me lo voy a olvidar, plena pandemia, orando y preguntándole al Señor si realmente era esto lo que Él quería para nosotros, si a esto nos estaba llamando. Las palabras que el Señor nos iba dando, que una a una nos iban confirmando que esto era de Él. Y esa certeza de saber que no era una idea nuestra, no era un gusto nuestro, no era ni siquiera el hecho de decir, ay, mis anhelos de la niñez, ¿no? O el hecho de decir, ay, conocer un país nuevo, qué bueno, o no, no. Era decir, el Señor nos manda, ¿no? Y esa paz y esa certeza fue la que yo creo que siempre nos mantuvo de pie, a pesar de todas las dificultades que se han cruzado, a pesar del desarraigo, a pesar de todo lo que hubo que atravesar, ¿no? Que fue costoso o que inclusive fue doloroso, ¿no? Desde ese aspecto.
1: Tengo dos preguntas que me quedan ahí en el tintero, pero tienen que ser contestaciones cortitas porque no me va a dar el tiempo. Pero mira, escucha.
2: Pedís mucho.
1: Escucha, estuviste cara a cara con su santidad Francisco hace poquito, el año pasado. Contanos, ¿qué sentiste al estar cerca del Papa, el Santo Padre?
2: ¿Puedo gritar?
1: No.
2: Y te resumo la respuesta, o sea, más resumido que eso.
1: ¿Qué se siente estar delante de Francisco?
2: No, es increíble, es hermoso, es maravilloso. Este santo varón de Dios, porque así lo tengo que decir, no, no tengo otra forma, ¿no? Y no es ni por fanatismo, ni por, ¿no? Es verdaderamente sentimiento que hay en mi corazón y hay en mi alma después de haberme encontrado con él. Es verdaderamente un santo de Dios. Cuando nosotros lo estábamos esperando ahí en la biblioteca, un poco le cuento también a la gente para que entienda, ¿no? Éramos un grupo de más de 40 personas que habíamos invadido ahí en su casa y lo estábamos esperando. Cuando se abre la puerta y él entra a ese lugar, que había una mezcla de sensaciones, había ansiedad, había emoción, bueno, de todo, ¿no? Cuando él abre esa puerta, invadió una atmósfera de paz, de presencia de Dios real. O sea, no sé cómo describirlo con otras palabras, ¿no? Pero como que el ambiente se transformó. Así, muy loco lo que te estoy diciendo, ¿no? Por eso te digo, cualquiera puede decir, ay, es una fanática o está media chifladita.
1: Bueno, igual, ¿no?
2: Le afectó la vida misionera. pero no, fue increíble. La verdad, una experiencia que yo nunca me la voy a olvidar y que ahí vuelvo otra vez. cómo Dios cumple sueños y anhelos, porque yo le había pedido al Señor poder abrazarlo antes de que alguno de los dos partiera, él o yo, ¿no? Pero poder abrazarlo y agradecerle todo, pero todo lo que él está haciendo por nuestra amada iglesia. Y Dios me regaló ese sueño también.
1: Bueno, qué lindo, qué lindo. Última pregunta. Mirá, tenés 52 segundos para contestarme. Sí, 52 segundos, porque si no, Yurán hace, apaga todo y se terminó el asunto.
2: No, Yurán, ¿cómo, Yurán?
1: Y no, está, hoy está rígido, Yurán, yo te digo, hoy está rígido. Hoy está rígido.
2: Pero habrá que llevarle un par de chocolates, unas empanadas argentinas.
1: Ah, claro, sí, ahí está, ahí está. Bueno, quedan 24 segundos.
2: Bueno, chau.
1: Escucha. Contanos, estás llevando adelante una academia de canto que se desprende de una escuela de música global. Bueno, contanos un poquito a la gente, la experiencia, contanos un poco algunas cosas que se están viviendo en la academia que llevas adelante.
2: Sí, se desprende del Centro Integral de Ministros de Música, cuya sede está en Argentina. Bueno, mira, estamos cursando el segundo nivel de la Academia de Canto, que está abierta tanto para adultos como para niños. La verdad que una experiencia hermosa, una experiencia muy enriquecedora para mí y también las devoluciones que voy teniendo de los alumnos. Ahora, el viernes ya cerramos ya este segundo nivel para luego seguir con el que sigue, pero la verdad una experiencia muy linda, una bendición de Dios, un sueño de Dios plasmado, y la verdad me siento muy bendecida por poder ser parte.
1: Escucha, cada Yurán tiene ganas de anotarse, ¿viste? Pero me decía, sí. Yo soy muy malo, me decía, muy, pero muy malo. A ver, ¿se le puede dar seguridad a una persona si no? Usted, sí, sos muy malo cantando, pero va a salir bueno. ¿Se le puede dar esa seguridad o decir, no, si es malo, es malo, ¿qué va a hacer? ¿Cómo es?
2: Mira, la realidad es que, como decía mi querida Celia Cruz, todos podemos cantar.
1: Mira.
2: Todo va a depender de que es lo mismo que yo le digo a mis alumnos. Yo les puedo dar todas las herramientas, todo el conocimiento, pero después depende de cada uno en la medida que tome las herramientas, que practique, que persevere, que se ocupe. Y de hecho se nota en los mismos alumnos, yo me doy cuenta cuando hay alumnos que participan de las clases, que estudian, que practican, que ensayan, se nota un montón. pero yo no te puedo decir que no puede cantar. Yo creo que sí, pero en la medida también del compromiso personal. Tenés esperanza, Yurán.
1: Muy bien. Bueno, le hemos dado esperanza a Yurán. Y dice la palabra de Dios, con que le des esperanza a uno de mis hijos, ya está todo hecho. Así que hoy tenemos el día saldado. Bueno, vamos. Luli, muchas gracias por estar con nosotros. Una hermosa entrevista, sobre todo para la gente que la está escuchando del otro lado. Ha sido de inspiración y la gente siempre que escucha los testimonios, que es como que se queda pensando, carburando, ¿no? Y lo traspasa a su vida. Es un poco la idea de este programa. Así que muchas gracias.
2: No, gracias por la oportunidad. Y bueno, mandarle un saludo a toda la gente que está del otro lado y animarlos, ¿sí? Que se animen a soñar y a soñar en grande. Los sueños puestos en Dios son posibles y todo aquello que sea para acercarnos más a Él, el Señor nos bendice y nos lo da.
1: Bueno, y así llegamos al final de este programa. No quiero irme sin antes dejarte una pequeña reflexión de todo esto que estamos hablando, ¿no? Me quedo con lo que Ludmila nos compartía. Esto de, bueno, el Señor si te promete algo, si te da un sueño en tu corazón, no te lo da para que después no lo puedas cumplir, ¿no? Sino que en definitiva Él, conociendo cómo va a ser toda tu vida, conociendo cómo va a ser tu realidad, si Él pone un sueño en tu corazón, es para que ese sueño se cumpla. Así que si vos estás del otro lado, escuchando este mensaje, esta reflexión, y yo quiero hablarte al corazón y decirte algo que tal vez no hayas escuchado, tal vez nunca, ¿sí? Y es que lo primero que hace Dios con tu vida es amarte. Y si hay algo tan profundo en tu corazón, ese sueño que desde hace mucho tiempo, tal vez desde cuando sos chica, desde cuando sos chico, de cuando sos niña, de cuando sos niño, llevas en tu corazón y todavía no has podido porque lo venís postergando, porque no se puede, porque no hay tiempo, porque la familia por esto, por aquello, por lo otro, tal vez sea el momento de frenar un segundo la pelota y decirle al Señor, Señor, acá estoy. Este sueño que pusiste en mi corazón desde hace tanto tiempo, quiero hacerlo realidad y sé que de tu mano puedo lograrlo. Que los sueños de Dios en tu corazón se cumplan, pero se cumplan porque entendés que es Él usándote y preparando el camino para que otros puedan soñar junto a vos. Te mando un fuerte abrazo, nos vemos la semana que viene, no te pierdas la otra cara de la moneda. Bendiciones, chau chau.
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0: 9 de la mañana, un minuto.
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0: Hola y bienvenidos todos a este espacio lindo de formación, de gracia y bendición de la palabra. Les saluda a su amiga y hermana Mirta Hunter, esperando en Dios que estemos teniendo una excelente jornada en este día. Les propongo, hagamos un momento de oración antes de entrar de lleno a nuestro programa. Digamos juntos, en el nombre del Padre, del Hijo y del Espíritu Santo. Amén. Gracias, amado Señor, por este tiempo de bendición, por este tiempo de gracia en el que nos permites vivir. Te pedimos, Dios, que renueves en nosotros ese deseo de servirte, de conocerte, de amarte. Gracias, Jesús, porque nos miras con ojos de amor, con ojos de ternura. Y también, Señor, nos miras llamándonos a tu servicio, reconociendo en nosotros todas esas potencialidades, todos esos talentos que has puesto en nuestro corazón, en nuestra vida, y nos llamas a ponerlos al servicio de los hermanos, al servicio de la comunidad. Ayúdanos, Señor, a responder con generosidad, a responder con fe tu llamado. Lo pedimos en tu nombre, Jesús, porque eres Dios y vives y reinas por los siglos de los siglos. Amén. En el nombre del Padre, del Hijo y del Espíritu Santo. Amén. En este día tenemos como invitado al Padre Dalton Reyes y la predicación que va a compartir con nosotros se titula ¿Cómo ser servidor en la renovación carismática? Bienvenidos todos a la palabra. La verdad en
1: todo tiempo. Yo siempre hablo de cuatro pilares fundamentales en la experiencia de un grupo de oración y en la experiencia de la renovación carismática católica. Para poder vivir el carisma de la renovación carismática católica, lo primero que necesitamos es una apertura total a la acción del Espíritu Santo. No nos podemos llamar renovados, no nos podemos llamar grupo de la renovación carismática católica, si no tenemos una apertura total a la acción del Espíritu Santo. Es el primer punto del cual yo les quiero hablar. El grupo de oración, los miembros de la renovación carismática, tenemos que tener una apertura a la acción del Espíritu Santo. Les recuerdo, mis hermanos, que cuando estaba el ICRIS, este era uno de los objetivos, de los cinco objetivos que tenía la renovación carismática, y que aún se conserva con el CHARIS, la apertura a la acción del Espíritu Santo, que va de la mano con el objetivo de promover esa apertura a la acción del Espíritu Santo. Entonces, yo tengo, si mis hermanos dentro del grupo de oración no tienen esa apertura, yo tengo que tratar de promover también dentro del grupo de oración la apertura al Espíritu Santo y tener yo mismo esa apertura a la acción del Espíritu Santo. El miembro de un grupo de oración de la renovación carismática católica debe estar abierto a vivir el Pentecostés personal y el Pentecostés comunitario. Recordemos esta doble dimensión que tiene la experiencia de Pentecostés. Si nosotros miramos el acontecimiento de Pentecostés en el libro de los Hechos de los Apóstoles, en el capítulo 2, en el versículo 3, vamos a encontrar que las lenguas de fuego son signo de la presencia del Espíritu Santo y desciende sobre cada uno de los apóstoles. Es decir, el Espíritu Santo va a tener esa acción fresca sobre cada uno de manera individual. El Espíritu Santo llega a transformar. Los que hemos vivido la unción y la efusión del Espíritu Santo, sabemos que el Espíritu Santo llega, transforma, toca, arrebata la vida de las personas. Lo puede inundar todo. Y por eso es necesario y fundamental vivir esa experiencia del Pentecostés personal. Yo quiero recordarles a ustedes que Pentecostés no es solo un momento histórico, porque algunas personas se quedan en el pasado y dicen, cuando yo viví Pentecostés, cuando yo recibí la unción, el Pentecostés que recibió la iglesia, y corremos el riesgo de quedarnos en el pasado de la experiencia. Hermano servidor del grupo de oración de la renovación carismática, miembro del grupo común, corriente y silvestre y rupestre en algunos casos, usted tiene la necesidad de tener una renovación constante del Pentecostés. Si usted no renueva constantemente Pentecostés, se va a secar como la higuera. Recuerde usted la historia de la higuera, donde se veía una higuera frondosa, llena de hojas, pero que no tenía fruto, era una higuera estéril. Usted puede mostrarse dentro de la renovación carismática con un ropaje de dones, de carismas, de que hace muchas cosas, etcétera, pero si no tiene el Espíritu Santo, usted no va a poder dar frutos. Usted no va a poder dar de lo que tiene, no habrá carismas. Recuerde una cosa interesante de Pentecostés y póngale mucha atención a esto. La experiencia carismática, la experiencia Pentecostés, nos habla de los dones, de los carismas y de los frutos. Y recuerde que la palabra de Dios dice, por los frutos los conoceréis. Usted puede tener dones y de hecho todos los tenemos desde el momento del bautismo. Puede tener carismas y en el servicio se manifestarán para la edificación de la iglesia. Pero si no se ven los frutos, si no se ve en su vida cotidiana y en su acción los frutos del Espíritu Santo, nos podemos llamar personas que están viviendo Pentecostés. O simplemente seremos como la higuera, pura hoja, pura cháchara, le dicen aquí, puro tilín tilín y nada de paletas, dicen acá también. ¿Se acuerdan los carritos de helados que vendían en las calles, que pasaban con las paletas, con los helados, tocando las campanillas? Pero entonces acá dice puro tilín tilín y nada de paletas. Tengamos en cuenta, muy en cuenta eso. ¿Sabe por qué? Porque cuando yo tengo una vida en el Espíritu, aprendo a madurar en el Espíritu. Aprendo a madurar en el Espíritu. Pero si no tengo una vida en el Espíritu, va a pasar lo que le pasaba a San Pablo con los corintios. San Pablo va a dirigir la carta a los corintios y en una de sus partes le va a decir que tienen muchos dones, que tienen muchos carismas, pero también les va a decir que no les puede hablar como a personas maduras, sino como a niños, que no le puede dar alimento sólido, sino alimento leche, porque no pueden alimentarse con nada más. Y hay mucho carismático que lleva 30, 40, 20, 25 años en la renovación y todavía no puede comer sólido porque no está viviendo Pentecostés. Yo quiero decirles una cosa frente a eso. Hay mucho servidor inmaduro, mucha servidora inmadura, que no los pueden tocar ni decirle nada porque enseguida, ay, ay, ay, ay, ay, me tocó, me dio, ay, me ofendió, me dijo una palabra. Y generalmente, la mayoría de las personas dentro de nuestra querida corriente de gracia de la renovación carismática tienen un ego muy grande y un orgullo muy grande. Y me refiero tanto a los servidores que ejercen el carisma de gobierno como a los servidores que están en el pueblo llano, por decirlo de alguna manera. No, es que no me saludó, ya me resiento, no vuelvo al grupo de oración. Ah, es que yo soy el coordinador y no me han dado las gracias por lo que yo he hecho. Ah, es que yo he hecho tantas cosas y nadie me las reconozco. Deje la cosa, deje la estupidez, deje la inmadurez. Porque usted, si fuera una persona del Espíritu Santo, usted se daría cuenta que usted no está trabajando por los hombres ni sirviendo a las personas. Usted está trabajando para Dios. Usted está trabajando movido por el Espíritu Santo. Y si usted está pendiente de estas cosas que son netamente humanas, quiere decir que usted no ha caminado en el Espíritu y sigue siendo tan inmaduro como el primer día que entró a la renovación carismática. Discúlpeme que se lo diga, pero las cosas como son. Porque hay muchos, y esto es interesante, que se creen la mamá de los pollitos y la divina garza, y se creen los más maduros y los más, pero hace mucho tiempo que no viven Pentecostés. En la carta del apóstol San Juan, en el Apocalipsis, a la iglesia de Éfeso, le decía a esta iglesia que se comprara un colirio para que pudiera ver bien lo que estaba pasando con él. Y algunos de nuestros hermanos que se creen llenos del Espíritu Santo o llenos de esa fuerza y que dejaron de vivir Pentecostés hace mucho rato, necesitan ese colirio para que, como dice la carta a los Efesios, miren a dónde han caído. Y que tengan cuidado porque su puesto del calendario, del candelabro, puede ser removido. Entonces, la experiencia de Pentecostés es una experiencia personal y diaria, de todos los días, de todos los días. Y esa experiencia es la que me va a llevar a mí a una verdadera madurez en la vida espiritual. Tenga presente eso. Pero también, si usted se da cuenta, en el libro de los Hechos de los Apóstoles, nos habla desde el capítulo 1 que estaban reunidos en oración, o sea, reunidos en comunidad, junto a la Santísima Virgen María. Nos dice el capítulo 1, versículo 14, de los Hechos de los Apóstoles. Para señalar, luego, en el versículo 4, que del capítulo 2, que todos fueron llenos del Espíritu Santo. Es decir, que hay una dimensión personal, pero también hay una dimensión comunitaria. Es decir, Pentecostés hay que vivirlo personalmente, pero su plenitud está en la experiencia comunitaria. ¿Por qué le digo esto? Porque hay hermanos que dicen, pero es que yo oro solo. Es que a mí que yo aquí orando ahí ya no hay más problema. O sea, yo oré solo. Y resulta que usted no ora solamente para usted. Resulta que los carismas no son solamente para usted. La experiencia de Pentecostés tiene una dimensión comunitaria. Una dimensión y se planifica. Y esa es también la historia de la iglesia. Porque Pentecostés es el acta de nacimiento de la iglesia. Donde usted recibe Pentecostés, recibe la unción del Espíritu Santo, pero también tiene la obligación de compartir esa experiencia del Espíritu Santo con los demás. Ese es el famoso id a evangelizar. ¿Usted alguna vez ha orado diciendo, lléname, verdad, del Espíritu Santo? ¿Ha orado o no ha orado diciendo, lléname? ¿Verdad que sí? Y usted ha dicho, lléname Espíritu Santo, lléname Espíritu Santo. Recuerde una cosa, ¿qué pasa cuando algo se llena? ¿Qué pasa cuando se desparrama, se derrama, verdad? ¿Qué pasa cuando una persona come demasiado y se llena? Vomita, le sale la comida hasta por las orejas. Pero eso puede pasar, porque lo que se llena se desparrama. Entonces, yo pongo esta experiencia, y usted ha dicho, lléname Espíritu Santo, lléname Espíritu Santo. Recuerda una cosa, ¿qué pasa cuando algo se llena? ¿Qué pasa cuando se desparrama, se derrama, verdad? ¿Qué pasa cuando una persona come demasiado y se llena?

Es como un vaso vacío que estaba sucio, usted lo pone debajo de la llave, el agua de la llave limpia comienza a entrar, limpia el vaso, pero después cae tanta agua que se desparrama e inunda. Nosotros somos ese vaso, viene el Espíritu Santo, nos llena, nos lava por dentro, pero es tan fuerte la experiencia que no se puede contener, sino que tiene que desparramarse, que tiene que llenar a otros, que tiene que ser compartida. Cuando un vaso de agua se desparrama, moja todo lo que está alrededor. Entonces, la apertura al Espíritu Santo pasa por una experiencia personal, pero también por una experiencia comunitaria. Yo quiero ser claro en esto, porque esto es lo que va a fortalecer al grupo de oración. ¿Sabe por qué, mis hermanos? Porque algunas personas dentro del grupo de oración son personas egoístas. Quieren un Espíritu Santo solo para ellos. Solamente quieren comer, comer, comer y nada más. Y se van a empachar y se les va a dar una indigestión y se van a morir. No mentiras. Ese es un caso extremo. Pero debe entender que si usted no participa del grupo de oración, que si usted no ora en el grupo de oración, que si usted no pone al servicio los talentos que el Señor le ha dado, entonces usted no está viviendo la dimensión comunitaria del Espíritu Santo. Y si usted dice que yo tengo Espíritu Santo y que está abierto al Espíritu Santo, pero no está viviendo la dimensión comunitaria, es un mentiroso, es una mentirosa. Así que para poder vivir y fortalecer el grupo de la Renovación Carismática Católica, es necesario vivir el Pentecostés personal, pero también vivir la parte de la comunidad, vivir la experiencia comunitaria del Espíritu Santo. Por eso es que dentro de la Renovación Carismática Católica no se valen los egoísmos y los individualismos que se pueden manifestar en el ámbito grupal o personal. Los principales riesgos de estas actitudes son que fácilmente nos podemos encontrar con un grupo o personas individualistas que actúan en nombre de una experiencia espiritual, pero como son tan individuales, van desconociendo la autoridad y la realidad eclesial en la que, por ser bautizados, debemos nosotros movernos, trayendo esto unas nefastas consecuencias para la iglesia e incluso para las personas o grupos que actúan de esta manera. Esto es un peligro de la renovación carismática, que puede ser un peligro a nivel de todas las comunidades o a nivel personal. El individualismo, a mí como comunidad, me puede llevar a mí a pensar que la renovación carismática es el mejor movimiento del mundo entero. Y entonces no me integro con el resto de la parroquia, no me integro con el resto de la iglesia. Alguien por ahí alguna vez decía, es que la renovación carismática es un movimiento eminentemente laical. Eso es falso, porque si fuera de los laicos, entonces ¿dónde está la iglesia? ¿Dónde está la religiosa? ¿Dónde están los sacerdotes? La renovación carismática católica, para su información, es un movimiento eminentemente eclesial y debe estar abierto a la iglesia. Y al nivel personal, si yo caigo en el individualismo, voy a caer en el egocentrismo muchas veces y en el ego. Entonces, cualquier cosa me ofende, cualquier cosa me irrita, yo no quiero colaborar, yo no quiero hacer esto, aquello, yo quiero estar solamente adelante, si me mandan atrás, entonces me enojo, me retiro, etc. Hay una particularidad, y es que hay muchos servidores que han estado en puestos de coordinación, etcétera, y que a veces terminan sus periodos y no se los vuelve a ver más por la renovación carismática católica. Es verdad, hay muchos que salen heridos, aporreados, golpeados, lo que usted quiera. Pero una persona madura en el Espíritu Santo aprende a sanar en el Señor y a seguir. Pero si una persona que se quedó en su individualismo, en el no me quisieron, en el me hicieron, en el ta, ta, ta, ta, se va y no vuelve a servir más. Y eso no es de Dios. No es de Dios. Ese que solamente quiere

0: que lo pongan aquí, aquí me ponen, a mí, aquí me cargan, aquí me llevan, y eso no está bien, porque a mí el Señor me llamó a servir, no a que me sirvan. Y en el servicio, sepa usted que va a llevar una gran cruz que va a ser dura, que va a ser difícil de llevar. Bien, eso es importante que lo tenga en cuenta. La segunda, el segundo pilar que me parece a mí es importantísimo, es la obediencia a Dios y a la jerarquía eclesial. Debemos aprender a obedecer a Dios, buscar la voluntad de Dios. ¡Ojo! Y para eso tenemos que aprender a discernir, porque hay personas también que se creen dueños del Espíritu Santo y que el Espíritu Santo les habla directamente, pero no disciernen. Y así se lo dicen, es que tienen, yo soy el coordinador y usted tiene que obedecerme ciegamente y usted tiene que decir, pero es que no hemos discernido. Y entonces tampoco es así. Hay que discernir, hay que obedecer, pero la obediencia va en la línea de buscar la voluntad de Dios para mi vida personal y para la comunidad. Entonces, el segundo pilar para que un grupo de oración sea fuerte es la obediencia a Dios y a la jerarquía eclesial. Tú entras a un grupo de oración, a una comunidad de la Renovación Carismática Católica, para buscar hacer la voluntad de Dios y ser más perfecto en la voluntad de Dios, y por lo tanto es una ayuda para la santidad. Eso es lo que buscamos en un grupo de oración. A un grupo de oración usted no va a pelear, usted no va a chismosear, usted no va a criticar, usted va a buscar la voluntad de Dios. A eso vamos, a un grupo de oración. Y para eso yo tengo que tratar de ser obediente a lo que Dios me manda. ¿Qué pasa en los grupos de oración? A veces nos piden un favor, nos piden algo y nosotros decimos, no, yo no sirvo para esto, yo no soy aquella, ¿verdad? Y no quieren servir. Hay hermanos que tienen años y no se les conoce la voz en la Renovación Carismática. Hay hermanos que han escuchado cientos de charlas, predicaciones, y ellos no han dado una sola predicación. Y dice, ay, es que yo no sé hablar, es que yo no sé predicar. Claro, tiene toda la boca llena de razón. Cada uno tiene un carisma distinto. Eso es verdad. Pero usted no puede escudarse en eso para no buscar hacer lo que Dios le pide hacer. ¿Sabe por qué? Porque si Dios se lo pide, es porque le va a dar la gracia, porque le va a dar el carisma. Si Dios se lo pide, es porque Él conoce lo que usted es capaz de hacer, aunque usted no lo sepa. Y si usted lo hace y obedece la voz de Dios, tal vez descubra carismas que ni siquiera se había dado cuenta que usted tenía. Tenemos que obedecer a Dios, a la jerarquía de la iglesia, a nuestros obispos, al Papa, a nuestros sacerdotes. A veces nosotros nos creemos como norma arreglada y normada, y creemos que solamente nosotros tenemos la razón y que nosotros nos podemos mandar solo. No, existe la jerarquía de la iglesia y tenemos que obedecerla. Y también tenemos que mirar en la autoridad de nuestros hermanos, coordinadores, líderes, etcétera, la manifestación de la bondad de Dios. Y si usted se queja, entonces ¿para qué los eligió? Y ahora que ustedes van a entrar en elecciones y cosas así allá en Quito, tiene que entender que tiene que hacer un buen discernimiento de las personas por las cuales usted va a votar. Porque usted va a votar porque usted y esa persona va a buscar la voluntad de Dios. Pero si luego se queja, entonces ¿quién se equivocó en el voto? ¿Usted o el Espíritu Santo? Y lo más probable es que seamos nosotros. Pero si yo le di mi voto de confianza, si yo participé, yo tengo que apoyar para que las cosas salgan bien, para que todos vayamos hacia adelante. Porque esto no es un partido político. Esto no es la presidencia de la República. Esto es un servicio de todos. No de unos cuantos, sino de todos. Por lo tanto, yo tengo que obedecer. Tercera cosa que a mí me parece fundamental en los procesos de la renovación carismática y que a veces lo dejamos de lado es la humildad. Humildad. Esto fortalece a los grupos. Vamos, este es el tercero. El primero es la apertura a la acción del Espíritu Santo. El segundo es la obediencia a Dios y a la jerarquía de la iglesia. Y lo tercero es la humildad para corregir y dejarse corregir. Esto es fundamental. Y volvemos al caso del ego. Recuerde usted, mi hermano, que en los caminos del Señor siempre encontraremos cosas para mejorar. Ni usted ni yo somos perfectos. Y eso no está mal. Somos humanos. Somos humanos. Si usted ya fuera perfecto, ya no estaría en la tierra. Ya se hubiera muerto y el Señor lo hubiera pasado por el purgatorio, lo hubiera perfeccionado y estuviera en el cielo. ¿Verdad? Pero yo me imagino que usted todavía no quiere morirse. ¿Verdad? Por eso se vacunó. Entonces, cuando seamos perfectos es porque ya estaremos allá en el cielo. Pero mientras tanto, estamos en el camino de perfeccionarse. Por eso no podemos tener miedo a nuestros errores, a nuestras falencias. Hay personas que tienen temor y pavor a fallar, a equivocarse. Y no nos damos cuenta que eso es parte de la naturaleza. Y la persona que tiene ese problema tiene el riesgo de caer en el orgullo. Y el orgullo nos hace difícilmente aceptar nuestros errores. Y por lo tanto, la experiencia de fe que pudiésemos tener queda gravemente herida por este pecado. Lo único que hace el orgullo es dejarnos expuestos a las acechanzas del maligno que utiliza los corazones soberbios para destruir y dividir. Esto es peligroso. Esta parece una palabrita ahí muy sencilla, pero que es tenaz dentro de los grupos de oración, dentro de las comunidades de oración. Si usted sabe de la Biblia y usted recuerda la guerra de los ángeles en el cielo, al demonio no se lo llevaron porque había robado algo. Al demonio no lo echaron de allá porque dijo una mala palabra. ¿Por qué se echaron al demonio fuera del ambiente angélico? Por orgulloso y desobediente. Hay personas dentro de la renovación carismática que son angelicales, puros como ángeles, carismáticos, con dones maravillosos, que parecen ya santos, pero son orgullosos y desobedientes como demonios. Esta es una cosa muy particular, porque a veces nosotros nos confundimos y creemos que toda persona que dice Señor, Señor, entrará en el reino de los cielos, y que toda persona que aparece como buena gente, querida y con dones, es del Señor. Si la persona no aprende a vivir en la humildad, hay que presentar serios interrogantes de si esa persona realmente está caminando en el Señor o no. Y hay que tener cuidado. ¿Por qué? Porque el orgullo se mete en los grupos de oración y los divide, los rompe, los acaba. Si usted ha tenido la posibilidad de conocer algún grupo de oración que se rompió, que se acabó, usted se va a dar cuenta que en la mayoría de los casos el principal problema fue el orgullo. Servidores que se pelearon y por orgullosos nunca se reconciliaron. Servidores orgullosos que como querían hacer las cosas a su manera, entonces como no hicieron a su manera, armaron un rancho aparte. El orgullo va a destruir. Por orgullosa la gente se sale, porque le hirieron el ego. Y cuando las personas se quejan y lloran y de todo mal porque algo no fue bien dentro de la comunidad o el grupo de oración, en la mayoría de los casos es porque a la persona le hirieron el ego. Y una cosita, hermano, que a veces, de vez en cuando, nos hiera nuestro ego y nuestro orgullo, no está mal, no es mal, porque eso nos ayuda a ser mejores y nos ayuda a santificarnos y nos ayuda a caminar en la gracia del Espíritu Santo. Pero como somos tan orgullosos, nos da rabia que nos corrijan, nos da rabia que nos... Entonces, es necesario dejarnos corregir y ser humildes para dejarnos corregir. Pero oiga, usted también, que es líder y que está en la comunidad, tiene que aprender a corregir con humildad. Con humildad. Porque hay muchas personas que corrigen con orgullo, porque se creen mejor que los demás y creen que ellos tienen la razón. Entonces, en esa corrección, lo que hay es orgullo. Yo soy mejor que tú y por eso tengo que llamarte la atención. ¿Y qué pasa? Cuando hay orgullo en la corrección, hay una mala respuesta del corregido. Y generalmente las cosas no cambian ni son buenas. La mejor forma de corregir es en el amor. Y yo corrijo en el amor porque yo quiero que el otro sea mejor y que camine igual que yo hacia la santidad. Entonces es importante tener en cuenta este punto. Y por último, es necesario la unidad. La unidad. Todo católico debe estar unido al corazón de nuestra madre la Iglesia, insertado en ella. El auténtico cristiano busca la unidad de sus grupos, de sus comunidades, de su iglesia. Pues sabemos que la unidad es la que nos hace fuertes y es a través de ella que nosotros podemos dar un auténtico testimonio de Cristo vivo, que es amor, y el amor que ama en todo tiempo y a todos sin distinción. Esto es fundamental. En los grupos de oración, empezando desde lo chiquitico hasta lo más grande, tenemos que buscar la unidad. A veces, nuestro ego y nuestro orgullo nos juega unas malas pasadas. Y nosotros queremos ver nuestros grupos llenos de gente, de cantidad, y nos quejamos. Y decimos, no, es que a mi grupo no vino mucha gente. En cambio, el que tiene un montón de gente en el grupo dice, es que mi grupo tiene 80 personas por ahí, y se siente orgulloso. Pero nuestro orgullo, hermanos, dentro del grupo de oración, no debe ser por la cantidad de gente, sino por la unidad que yo he podido lograr dentro de mi grupo de oración. Seamos 5, seamos 10, pero unidos, una verdadera comunidad. Recuerden que las primeras comunidades cristianas se caracterizaban por eso, decían, mírenlos cómo se aman. Y mire que el libro de los Hechos de los Apóstoles dice que causaban gran admiración donde quiera que estuvieran. Entonces, yo prefiero un grupo de oración de 5 o 10 personas unidos que den un testimonio a un grupo de 80 personas, de 70 personas, que viven chismoseando, peleando y sacándose los ojos y desmechándose por ahí, y que están dando un mal testimonio. La calidad de los grupos y de las comunidades no se mide por las cantidades, se mide por la unidad y el crecimiento espiritual que ellos puedan tener. Eso sí, una unidad en la comunidad, sin olvidar que tienen que estar unidos a la iglesia. Y la iglesia, en este caso, manifestada en la renovación carismática católica, porque no somos islas. Entonces, si yo soy unidad, con mis 5, con mis 10 gente, estamos para las que sea. Y vamos a donde sea, con el Señor. Pero tampoco podamos quedarnos, como hablábamos en la dimensión comunitaria de Pentecostés. No, es que aquí estamos bien, que nadie nos moleste, aquí nos sentamos ricos, etcétera. Que nadie nos perturbe. No, tampoco es la actitud. Unidad dentro de la comunidad del grupo, pero también unidad con el movimiento de la renovación carismática y con la iglesia. No somos islas. Miren, el demonio cuando ataca a un grupo de oración y lo hace débil, el ataque va generalmente contra la unidad. Contra la unidad. Lo divide. Generalmente, usted no se ha dado cuenta que una de las cosas que aparece sutilmente dentro de un grupo de oración, en una comunidad, son los pequeños grupitos. Si el grupo tiene 10 personas, por ejemplo, aparecen grupos de a 3, los que se llevan bien. Entonces esos salen a comer, salen a orar, se van a la misa, se van de paseo, y el resto, bien, gracias. O sea, no es malo que usted pueda tener más cercanía con otros, pero la cercanía no puede desconocer la unidad que debe permanecer y prevalecer dentro del grupo de oración. El servidor tiene que trabajar por la unidad de los grupos y de las comunidades de oración de la renovación carismática. Si nosotros trabajamos en estas cuatro cosas, tendremos un grupo de oración fortalecido y una renovación carismática fortalecida, fuerte y actuando y viviendo en el Espíritu Santo. Queridos hermanos de la renovación carismática, estos son cuatro pequeños tips que nos pueden ayudar para que nuestro grupo de oración sean cada vez más fuertes. Amén.
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5: 9 de la
4: elección.
5: Mañana, 41
4: abogado
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0: 10 de la mañana, un minuto.
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4: Bienvenidos, queridos amigos y amigas, a su programa radial católico De Bendición en Bendición. Hoy, domingo, Día del Señor, celebrando la solemnidad del Santísimo Cuerpo y Sangre de Cristo. En esta mañana les saluda su amigo Edwin Méndez. Muy contento que usted ha decidido sintonizar este su programa que hacemos con mucho cariño para cada uno de ustedes. En esta mañana me acompaña el diácono Oscar Méndez y nuestro hermano Elder Hernández. Nuestra hermana Cindy no ha podido estar con nosotros el día de hoy. Bienvenidos.
5: Buenos días, Edwin. Buenos días, diácono Méndez. Y a ti, mi querido hermano y hermana, recibe un cordial saludo en este día. Es un placer estar con cada uno de ustedes.
6: Buenos días, queridos hermanos. Buenos días, Elder. Buenos días, Edwin. Qué alegría compartir nuevamente un domingo más, especialmente con ustedes, hermanos, que nos sintonizan domingo a domingo. Qué bendición el poder compartir en este programa. Gracias por su sintonía. Vamos a ponernos en la presencia del Señor, que sé que nos encontramos ya en presencia de Dios, pero lo vamos a saludar diciendo en el nombre del Padre, del Hijo y del Espíritu Santo. Amén. Gracias, Señor, por esta mañana de bendición, por esta mañana, este día que nos has permitido estar aquí, alabándote y glorificando tu santo nombre, estar aquí en un programa más. También te ponemos en tus manos a todas aquellas personas que tienen sus peticiones, a todas aquellas personas que nadie reza por ellos, también hoy en la mañana los ponemos en tus manos. Todo esto lo ponemos por Cristo nuestro Señor. Amén.

0: Continúas en tu programa radial de bendición en bendición. Hoy, domingo, día del Señor, celebrando la solemnidad del Santísimo Cuerpo y Sangre de Cristo, la solemnidad del Corpus Christi. Y en el programa de hoy, hermanos, tendremos un programa muy especial dedicado a el Santísimo Cuerpo y Sangre de Cristo. Pero antes que iniciemos, quiero aprovechar la oportunidad para agradecer infinitamente a cada uno de ustedes por su fiel sintonía. 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Bien, entonces hoy estamos celebrando la solemnidad del Santísimo Cuerpo y Sangre de Cristo. Y en el programa de hoy hablaremos de algunos frutos y efectos de la Eucaristía en la vida del cristiano. Frutos y efectos de la Eucaristía en la vida del cristiano. Jesús, nuestro Señor, hermanos, decidió quedarse en la verdaderamente presente en su cuerpo, en su alma, en su sangre y en su divinidad, en la Eucaristía, por amor a nosotros. La Eucaristía es el regalo más hermoso que Jesús nos dejó en la tierra. Les pregunto, ¿qué hubiera sido de nuestra vida sin esta presencia vigilante, sin esta presencia amorosa de Dios en los sagrarios de las iglesias en el mundo? La Eucaristía ha sido el mayor regalo que Cristo nos dio antes de volver al Padre. Él se quedó por amor a nosotros, no quiso dejarnos solos. Por eso se hizo nuestro compañero de camino. En la Eucaristía, hermanos, Cristo se hace comida, Cristo se hace banquete para todos. Se queda en la Eucaristía como alimento para fortalecernos en el largo camino de la vida. Entonces, ahora comenzaremos con el tema. El diácono Oscar y nuestro hermano Elder estarán mencionando algunos frutos de la Eucaristía en la vida del cristiano. Nosotros deseamos que al ir escuchando cada uno de ellos, puedan ustedes ayudarse también espiritualmente anotándolos para poder llevarlos a la práctica diaria y poder tener una mayor devoción a Jesús Eucaristía.
1: Y continuamos, hermanos, hablando de cómo debemos nosotros acrecentar nuestra unión con Jesucristo. El Evangelio según San Juan capítulo 6 versículo 56 nos dice lo siguiente: quien come mi carne y bebe mi sangre permanece en mí y yo en él. Nuevamente, el que come mi carne y bebe mi sangre permanece en mí y yo en él. ¿Y qué mejor manera de cuando nosotros comulgamos que recibimos a Jesucristo de una manera real y sustancial? Es una unión real, no es un buen deseo ni un símbolo, sino más bien es que tenemos a Cristo en ese pedacito de pan en el cual nos recuerda que Cristo se dio por cada uno de nosotros. Recuerdo hace un tiempo que me compartían en una conversación que estaba teniendo con alguien, que en el momento que, especialmente antes de llegar a la misa, uno ayuna por una hora, y que en el momento que uno va en línea para recibir el cuerpo de Cristo, ese momento no es el que yo voy a ver a los lados, el que voy a pensar en algo que quedó pendiente en casa, sino más bien en ese momento que estoy en línea en preparación para recibir el cuerpo de Cristo, debo yo de preparar mi corazón, porque es a Cristo que yo voy a recibir para unirme con Él, para tener esas fuerzas y para recibir de su amor que me recuerda en ese momento que Cristo ha dado su vida por mí. Y por tanto, mi querido hermano, si tú puedes recibir la Eucaristía, hazlo. Que en el momento que te sientas indigno, siempre buscar el sacramento de la reconciliación. Era importante de que, así como se debe asistir a misa continuamente, todos los domingos, o sea, sábado dependiendo del horario de la misa, que al asistir nos preparemos nosotros en el momento de recibir la comunión. Porque en ese momento es que Cristo nos recuerda que se ha dado por nosotros y que quiere estar con nosotros en perfecta unión. Que nos recuerda que se dio por nosotros a través de ese amor tan grande que nos ha tenido y nos continúa teniendo. Pero también nosotros debemos de decir, ese es un momento esencial, importante, y debo de recibir a Cristo para estar en unión con Él y que de tal manera toda su palabra se haga viva en mi corazón, en todo mi ser, para unirme a Él, para continuar hacia adelante y que me prepare para la vida eterna. En relación a lo que estamos hablando de acrecentar nuestra unión con Cristo a través de la Eucaristía, también, hermanos, debemos de tomar en cuenta el fortalecer el amor que en la vida diaria tiende a debilitarse. Nuevamente, fortalecer el amor que en la vida diaria tiende a debilitarse. Es importante esto, porque tenemos a Cristo que ha dado la vida por nosotros y nos recuerda de que el que come mi carne y bebe mi sangre permanece en mí y yo en él. Y que ahí en ese momento nos recuerda que Él ha dado su vida, ha dado el amor a cada uno de nosotros. Y que nos recuerda de que así como Él dio su vida por nosotros y por medio cual derramó su amor por cada uno de nosotros, nos recuerda que nosotros también debemos de fortalecernos, fortalecer ese amor que Él nos da para que en el día a día, a pesar de los desafíos, de los problemas, tengamos presente que Cristo ha dado la vida por nosotros y que, por tanto, sin embargo, en ese camino en el que murió por nosotros, Él siempre tenía presente de ese amor tan grande a que Él estaba llamado a dar. Y entonces, yo, como lo decía al momento de hablarles de acrecentar nuestra unión con Cristo, que debemos de asistir a misa siempre y asistir a misa, pero también si podemos recibir la Eucaristía para que Dios nos fortalezca y que al mismo tiempo eso nos recuerda que Cristo dio su vida por nosotros a través de ese amor tan grande y que nos dice a nosotros mismos, den de ese amor y manténgase fortalecido para que no se debilite. En el momento que tú, mi querido hermano o hermana, te sientas débil o sientas que tus batallas, ese pecado con que tú tanto luchas, está tomando control de ti o no te sientes digno, que no te desvíe del enfoque central, que es saber que tú eres hijo amado de Dios y que ese amor que Dios te da a ti día a día, es ese amor con el que te debes de despertar y decir, soy hijo o hija amada o amado de Dios y continuaré hacia adelante porque ese amor que Dios me ha dado y que recibo en el momento de la Eucaristía también se tiene que mantener en el día a día, especialmente cuando siento que no puedo seguir adelante por los problemas que tengo en mis trabajos, por los problemas que puedo enfrentar en mi iglesia, por los problemas que puedo enfrentar en mi casa. Sé que Dios me da de su amor y me recuerda que yo debo de fortalecer ese amor a través de todo lo que me dé, porque ese amor que Dios me ha dado y que recibo en el momento de la Eucaristía también se tiene que mantener en el día a día, especialmente cuando siento que no puedo seguir adelante. Por los problemas que tengo en mi trabajo, por los problemas que puedo enfrentar en mi iglesia.

0: Cristo está conmigo y que no estoy solo, sino más bien que me dice, yo te fortalezco, pero tú necesitas una disposición por medio cual tú fortaleces ese amor que yo te he dado para que tú lo des a los demás.
1: Muy bien, hermanos, también otro fruto o efecto de la Eucaristía en la vida de un cristiano es que también nos hace vivir comprometidos en favor de los demás. Yo me recuerdo una vez leyendo una biografía de Madre Teresa, ella antes de que una persona fuera a ayudar en su ministerio, ponía a la gente a pasar un día con la Eucaristía, a recibirla y a pasar ahí ante el Santísimo para tener fuerza para servir a los demás. Muchos de nosotros quizás eso nos hace falta. A lo mejor andamos desnutridos espiritualmente y a lo mejor nos miramos bien por fuera. A lo mejor incluso hacemos mucho ejercicio o quizás estamos bien saludablemente, pero estamos desnutridos. O sea, es importante tomarnos esos baños eucarísticos para poder así que este fruto salga adelante, lo que es vivir comprometidos en favor de los demás, ¿verdad? Al estar más unido al cuerpo místico de Cristo, o sea, aquel que recibe la Eucaristía, el cristiano, se identificará con los intereses de ayudar a los demás, el compromiso de ser apóstol, de llevar a Cristo a todos y de ayudarlos en sus necesidades espirituales y materiales, especialmente a los pobres, a los enfermos, a los ancianos y a todos en general, aquellos que sufren. Es importante entonces, hermanos, si no puedes recibir la Eucaristía, pero acércate al Santísimo y trata que el Señor comience a nutrirte. ¿Por qué? Porque ese es el mismo Cristo entregándose a nosotros. Acordémonos que la misma palabra nos dice, sin Él no podemos hacer nada.
2: Gloria a Dios, hermanos. Entonces, que el Santísimo Sacramento del altar nos ayude para que estos frutos se hagan vida en nosotros. No cambie de sintonía, ya volvemos.
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7: Continúas en tu programa radial de bendición en bendición, hoy domingo, día del Señor, celebrando la solemnidad del Santísimo Cuerpo y Sangre de Cristo, el Corpus Christi. Hermanos, esta es una excelente oportunidad para que usted, si acaso en su parroquia no exponen el Santísimo cuando usted va a la misa, porque hoy en todas las parroquias se debería exponer el Santísimo al final de la misa para que todos podamos adorar a Jesús presente en el Santísimo Sacramento. Pero en caso que en su parroquia no lo hagan, se les recomienda que hoy, aparte de ir a la Eucaristía, a la misa, vaya, visite un Santísimo, visite una capilla, visite la parroquia, quédese por unos minutos más allí después orando, de manera que podamos darle al Santísimo Sacramento esta entrega en este día especial. Nosotros en el programa de hoy estamos reflexionando con ustedes frutos de la Eucaristía en la vida del cristiano. Y hemos mencionado que la Eucaristía acrecienta nuestra unión con Jesucristo, fortalece el amor que en la vida diaria tiende a debilitarse y nos hace vivir comprometidos en favor de los demás. También la Eucaristía, hermanos y hermanas, nos hace desear el cielo. El que come de este pan y bebe de este cáliz tendrá la vida eterna, lo dice nuestro Señor Jesucristo en el Evangelio de San Juan, capítulo 6, versículo 51. Por tanto, la Eucaristía nos da a nosotros el deseo de trabajar para un día gozar con Él en la gloria del cielo. Vuelvo a repetir, recibir a Cristo en la Eucaristía nos hace desear el cielo.
8: Y aparte de que la Eucaristía nos hace desear el cielo, también nos da consolación espiritual. Si estamos atravesando un momento difícil, como lo decía anteriormente, si nos sentimos indignos, nos sentimos tristes, o todas esas turbulencias que se nos presentan en nuestra mente, que a veces no tenemos o encontramos la salida, por medio de la Eucaristía se recibe la fuerza, que es esa fuente de felicidad, de esperanza y paz. En la Eucaristía hallan la plenitud de esas palabras que se encuentran en el Evangelio de San Mateo, capítulo 11, versículo 28, que dice: venid a mí todos los que están fatigados y cargados, que yo los aliviaré. Venid a mí todos los que están fatigados, que yo los aliviaré. Ahí ese momento es, hermano, como lo decía anteriormente, el preparar nuestros corazones, todo nuestro interior, teniendo la certeza de que Cristo ha dado su vida por nosotros. Y que en ese momento de que uno va en línea, sabemos que es Dios, que así como dicen la Sagrada Escritura, acérquense a mí. En ese momento que tú vas en esa línea, Dios dice: ven a mí. Y toda incertidumbre, toda tristeza, todo aquello que no se entiende en esta vida, es en el momento que Cristo, a través de ese pedacito de pan, dice: yo te doy la consolación espiritual. ¿Para qué? Para que tú continúes, para que tú conozcas más de mí y que sepas que yo voy contigo a todo lugar, siempre cuando tú te dispongas para recibirme, para que yo entre en lo más íntimo de tu interior y haga mi obra en ti. Y que en el transcurso de tu vida te darás cuenta de lo que yo he hecho, estoy haciendo y continuaré haciendo. Por tanto, mi querido hermano, siempre recuerda que el asistir a misa, el estar en línea, no es solo estar en línea como uno cuando está en la tienda, sino más bien es al Rey de Reyes, al que nos da la fortaleza, al que nos fortalece y nos da de esa consolación que nadie puede dar. Esa consolación espiritual por medio cual nosotros la recibimos, nos disponemos y le decimos: Señor, quédate conmigo, que me siento fatigado y cargado.
9: Muy bien, queridos hermanos, también podemos meditar sobre otro de los efectos y frutos que hace la Eucaristía en cada uno de nosotros, es en que nos ayuda y nos hace vivir y buscar la unidad. ¿Y por qué decimos esto? Bueno, porque la Eucaristía es el sacramento de la unidad. Pues quienes reciben el cuerpo de Cristo se unen entre sí en un solo cuerpo, lo que es la Iglesia. El que recibe la Eucaristía es un agente de unidad. No podemos entonces, hermanos, recibir a Cristo y no ser agentes de unidad en el mundo. Y esto, hermano, muchas veces se deja mucho que desear. ¿Ah? Necesitamos nosotros realmente recibir la Eucaristía con fe. Y lo voy a decir acá, por ejemplo, hoy que soy diácono y todos los domingos estoy dando la Eucaristía al pueblo de Dios, puedo observar muchas personas que a veces llegan con una actitud de simplemente de irreverencia, ¿verdad? Llegan a veces hasta con las manos en la bolsa y luego quieren agarrar la Eucaristía como que es un dulce que le estoy dando. Entonces, cuando uno tiene esa falta de reverencia, ¿qué quiere decir? Quiere decir, no voy a decir, oh, pecador inmundo, no la recibas. No, lo que quiero decir es lo siguiente. Quiere decir que estas personas están ignorantes de lo que están recibiendo. O sea, tú puedes ir a Francia, en el museo, y mirar la Mona Lisa, por ejemplo. Y la Mona Lisa es un cuadrito muy pequeño en comparación a todas esas grandes bellezas de pinturas que hay alrededor. Pero cuando yo fui ahí, yo miraba la gran multitud de gente ante un cuadrito tan pequeño. ¿Pero cuál era ese cuadrito tan pequeño? Era la Mona Lisa. Y a la par de la Mona Lisa hay una cantidad de cuadros hermosísimos, pinturas preciosas. Pero la gente que sabe valora más ese cuadro pequeñito de la Mona Lisa que estos otros cuadros. Entonces, la gente que no sabe se va a decir, wow, este otro cuadro qué bonito, yo no entiendo por qué están viendo ese cuadro pequeño allá. Cuando recibes la Eucaristía y no conoces el valor que tiene, entonces no le vas a dar la reverencia que tú le debes de dar, porque ignoras lo que estás recibiendo. O sea, católico, conoce el tesoro de tu fe, conoce el tesoro de lo que estás recibiendo. No es un simplemente galleta que estás recibiendo, es el cuerpo, la divinidad, todo el ser de Cristo que tú lo estás recibiendo allí. Y si tú lo valoras, como decía alguien el otro día, si los católicos verdaderamente creyeran que Jesús lo tienen allí, en la Eucaristía, cada vez que entran al templo, entrarían con gozo, entrarían con regocijo, entrarían respetando a todos y respetaran y tuvieran reverencia en el templo, porque ahí es donde está Jesús. Pero no, se entra como, oh, ya vine aquí donde tengo la guerra, ya vine aquí donde, mira, la persona tal, no sé cuándo. Entramos en riña y digo, y Jesús, ahí está, sacramentado. Y supuestamente vamos a prepararnos para recibirlo. Y las actitudes que se tienen a veces dejan mucho que desear. Entonces, sí, La Eucaristía es el sacramento de la unidad, pero esa unidad se tiene que trabajar. Tenemos que aprender a valorar este sacramento. Tenemos que aprender a valorar lo que recibimos. Y no es un acto de magia. No es que ya recibiendo la Eucaristía mágicamente las cosas desaparecen. No, es que tú recibes la Eucaristía porque sabes que ese es el alimento espiritual que tu alma necesita para fortalecerse. Ese es el alimento espiritual que tú y yo necesitamos para poder hacer la obra de Dios, para que Dios nos transforme, para que Dios nos vuelva otras personas, para que Dios nos vuelva otros Cristo. Necesitamos entonces valorar lo que tenemos. No te dejes engañar, católico. No estoy hablando de un hermano evangélico, estoy hablando de un católico que tiene que conocer qué es lo que recibe, qué es lo que tiene ahí. Y la Eucaristía no es para que tú te sientas, oh, yo recibo la Eucaristía, entonces puedo aplastar al otro. No, es para que te vuelvas más humano, para que te vuelvas una mejor persona, para que te vuelvas un agente de unidad, para que seas aquel que le pare al escándalo, que seas aquella persona que hace la diferencia y marca la diferencia a donde se encuentra.
7: Gloria a Dios, hermano, no se vaya, volvemos en un momento.
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5: Y continúas en tu programa radial de bendición en bendición hoy que celebramos la solemnidad del Corpus Christi, el Santísimo Cuerpo y Sangre de Cristo. Y hemos hablado, hermanos y hermanas, sobre los frutos que hace la Eucaristía en la vida del cristiano. Mencionamos que acrecienta nuestra unión con Jesucristo, fortalece el amor que en la vida diaria tiende a debilitarse, nos hace vivir comprometidos en favor de los demás. También nos hace desear el cielo, nos da consolación espiritual y nos hace vivir y buscar la unidad. Ahora que hemos hablado sobre los frutos de la Eucaristía y qué es lo que hace en nosotros, mencionaremos también en este último segmento algunas frases de los santos sobre la Eucaristía para poder incrementar nuestro amor por la Eucaristía. San Alfonso María de Ligorio dijo: tengan por cierto que el tiempo que emplean con devoción delante del divinísimo sacramento será el tiempo que más bien les hará en esta vida y más los consolará en su muerte y en la eternidad. Y sepan que ganan más en un cuarto de hora de adoración en la presencia de Jesús sacramentado que en todos los demás ejercicios espirituales del día. También San Juan María Vianney decía: si supiéramos el valor de la Eucaristía, qué esfuerzo tan grande haríamos por asistir a ella.
6: Y también, como nos dice San Juan Crisóstomo, No comulgar sería el mayor desprecio por Jesús, que se siente lleno de amor por nosotros. Al igual, Santa Teresa de Calcuta, la Eucaristía es el alimento espiritual que me sostiene, sin el cual no podría vivir un solo día, una hora de mi vida. Y también Santa Teresa de Jesús, que nos dice, cuando Jesús caminaba por el mundo, pasaba a tocar sus ropas para quedar curado. ¿Qué no hará entrando dentro de nosotros mismos? Al igual San Ignacio de Antioquía, es medicina de inmortalidad, antídoto para no morir, remedio para vivir en Jesucristo para siempre. Esos santos que llegaron a ser santos y que eso es a lo que cada uno de nosotros estamos llamados, nos llaman a reflexionar y a entender, como lo decía Diácono Méndez, que no es cualquier cosa que se recibe. De que si realmente yo, Elder, que no estoy exento de que me suceda esto, es estar consciente y recordarme y pedirle a Dios de que me ilumine día a día para entender lo importante que es la misa, las partes de la misa. Y que si al asistir a misa es para congregarme con mis hermanos, que vamos encaminando para llegar a la presencia de nuestro Señor Jesucristo. Pero al estar en misa, también para recibir la Eucaristía, claro, sí puedo. Pero debemos de nosotros ser consciente de que, debido a lo limitado que somos, que en el momento de que no podamos ir a una misa y al no poder ir a la misa y no recibir la Eucaristía, sea porque no puedo yo, Elder, debido a que estoy enfermo, o por algo que me sucedió de imprevisto, y que no sea el simple hecho de porque hoy no quise ir, porque me sucedía. Como católicos debemos de tener presente la importancia de la misa, y que si te ha sucedido a ti, mi querido hermano, y que en estos momentos incluso te estás preguntando ¿Cuáles son las partes de la misa y qué tan importante es la Eucaristía? Hay cursos, hay incluso charlas que puedas tener con otros hermanos acerca de este tópico, de la importancia de la Eucaristía, el asistir a misa. Como lo decía Diácono Méndez, no es solo llegar y decir, hola hermano, ¿cómo está?, en el momento que yo ya entro en la puerta, sino más bien de que sé muy bien que es el Señor, y que si yo, Elder, no estoy consciente de eso, es el momento de yo concientizar y decir, Señor, encamíname, porque sé que he llegado a tu casa y que tú estás en el tabernáculo, tú estás ahí presente, y por tanto te debo de dar el mismo respeto, así cuando se te expone a través del Santísimo Sacramento del altar. Entonces, hermano, mi querido hermano y hermano, ánimo, pedirle al Señor que logremos entender lo que es Él en ese pedacito de pan, y que día a día, misa dominical, y que si no puedo ir en un momento, puedo ir, digamos, el diferente horario, pero siempre estar unido, así como el Señor quiere que nosotros estemos unidos a Él.
7: Es interesante escuchar todo lo que los santos han hablado acerca de la Eucaristía, y es porque han aprendido a valorar este sacramento. Estos son hombres y mujeres que pasaban tiempo en oración, pasaban tiempo en meditación, entendiendo los misterios sagrados, los misterios cristianos. A veces nosotros no valoramos lo que tenemos porque no pasamos el tiempo necesario aprendiendo sobre lo que nosotros deberíamos de valorar. Y a lo mejor quizás tengas razón, a lo mejor tú dices, oye, pero si yo trabajo siempre, quiero poner comida en la mesa, quiero poner a mis hijos la ropa que necesitan, quiero hacer tantas cosas, brindarles un futuro mejor a la familia. Pero, no podemos nosotros, hermanos, enfocarnos solamente en los bienes temporales, sino que también necesitamos dar un poco nuestro tiempo para aprender de los bienes eternos. Aquellos bienes que ni la muerte lo va a quitar. Porque todos los bienes temporales por los que tú trabajas y la mayoría del tiempo los gastamos todas las energías, la fuerza, la juventud para adquirir, la muerte te los quita todo. Pero los bienes eternos, ni la muerte te puede quitar esos bienes eternos. ¿Por qué? Porque son bienes que te van a acompañar incluso cuando ya después de tu muerte. Ahí van a estar las largas horas de oración que pasaste ante el Santísimo, esperándote al otro lado. Ahí van a estar todas estas noches de estudio que tú has hecho, preparándote para conocer más de tu fe. Ahí van a estar todas estas obras buenas que tú has podido lograr. Por eso, el gran San Felipe Neri dice, la devoción al Santísimo Sacramento es la única forma de preservar la pureza. Solo la comunión puede preservar un corazón puro. San Juan María Vianney, ¿qué dice? Ven a la comunión. Es cierto que no lo mereces, pero lo necesitas. Tú y yo lo necesitamos. Como católicos tenemos este sacramento. No nos dejemos arrebatar la bendición. Conozcamos lo que tenemos. Aprendamos a valorar lo que está allí, lo que se nos ha dado. Me alegra mucho ver a los padres cómo se emocionan, que sus hijos van a recibir la primera comunión. Pero a veces ellos ni casados por la iglesia. Entonces dicen, se alegran porque sus hijos reciben la primera comunión, pero ellos no pueden alegrarse. ¿Por qué? Porque no reciben ellos. Hermano, o tal vez estás casado por la iglesia, pero tenés años de no confesarte. Es tiempo de volver a Dios. Es tiempo de enriquecerte. ¿Sabes? La mentira más grande del diablo es hacerte creer que no necesitas a Dios. Es hacerte creer que no necesitas de los sacramentos. Ah, yo tengo mi relación con Dios y con eso basta. No, hermano. Dios nos ha dejado estos encuentros personales con Él. ¿Y qué más que la Sagrada Eucaristía?
5: Amén, hermanos, vamos a orar. Alma de Cristo, santifícame. Cuerpo de Cristo, sálvame. Sangre de Cristo, embriágame. Agua del costado de Cristo, lávame. Pasión de Cristo, confórtame. Oh buen Jesús, óyeme. Dentro de tus llagas, escóndeme. No permitas que me aparte de ti. Del maligno enemigo, defiéndeme. En la hora de mi muerte, llámame y mándame ir a ti para que con tus santos te alabe por los siglos de los siglos. Amén y amén. Y hablaron para ustedes
7: Diácono Oscar Méndez,
8: Elder Hernández
5: y su hermano Edwin Méndez. Caminemos
9: de bendición en bendición.
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0: Buenos días, queridos hermanos y hermanas. Esta es una transmisión especial de Radio Vida en Abundancia 1540 AM desde la parroquia San Marcos Evangelista en Hyattsville, Maryland, celebrando la solemnidad del Corpus Christi, el Santísimo Cuerpo y Sangre de Cristo. Bienvenidos.
1: Hermanos y hermanas, reciban una especial bienvenida en este día de Corpus Christi. Es providencial estar juntos al celebrar lo que somos, un cuerpo en el Señor Jesucristo. Please take time to silence your cell phones so that our celebration will be intimate without distractions. Por favor, silenciar sus teléfonos celulares para que nuestra celebración sea más íntima y sin distracciones. The sacrament of Jesus, body and blood, is the way we join in the complete life of Christ. Just as the Holy Spirit comes together with our spirit, the sacrament of Christ's body becomes one with our own bodies in a gradual but intimate transformation, making us brothers and sisters, one body in Christ. Celebramos hoy la solemnidad del Santísimo Cuerpo y Sangre de nuestro Señor Jesucristo. Es el Corpus Christi. Sentimos la enorme alegría de que Jesús, nuestro Maestro, no nos dejó solos y haciéndose nuestro alimento, está siempre cerca de nosotros. This holy sacrifice of the Mass is offered for the repose of the souls of all deceased parishioners of St. Mark's, the Evangelist Parish. Este santo sacrificio de la misa se ofrece por todos los feligreses difuntos de la parroquia. The celebrant this morning is Father Roberto Cortez. El celebrante del día de hoy es el Padre Roberto Cortez. They will be accompanied by Father John Cloud y el diácono José Renato Molina. Our music will be projected on the screens. La música será proyectada en las pantallas laterales. Please stand to receive the liturgical procession. De pie, por favor, para recibir la procesión litúrgica.

Good morning. Buenos días. ¿Cómo está el pueblo de Dios? How is the people of God doing? Blessed. Okay, great. It's a beautiful day to be together because that's what the Eucharist do for us, bring us together. So it's the most beautiful day to celebrate that we are one community of faith. In the name of the Father, and of the Son, and of the Holy Spirit. The grace of our Lord Jesus Christ, the love of God, and the communion of the Holy Spirit be with you. Para disponernos a celebrar estos santos sacramentos, nos acusamos y nos declaramos necesitados, pecadores, necesitados de perdón, de gracia y de paz. To be able to properly celebrate these sacred mysteries, let us acknowledge our sins and failures and ask God for pardon and peace. Yo confieso ante Dios Todopoderoso y ante ustedes, hermanos, que he pecado mucho de pensamiento, palabra, obra y omisión, por mi gran culpa. Por eso ruego a Santa María Siempre Virgen, a los ángeles y a los santos, y a ustedes, hermanos, que intercedan por mí ante Dios nuestro Señor. Dios Todopoderoso, tenga misericordia de nosotros, perdone nuestros pecados y nos lleve a la vida eterna.

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1: We will hear how Moses exhorts the people to recall their journey through the desert, a time of testing, but above all, of providence. God does not abandon us in our dryness. He nourishes our weakness with an unexpected food. Let us listen with a heart ready to recognize that the true manna of our journey is He who offers Himself to us today as living bread. Let's listen to this word of God that will be proclaimed in Spanish. The reading will be projected in English.
2: Entramos a la liturgia de la palabra. Pidamos al buen Dios que nos ayude a escuchar profundamente parte de la historia de la salvación.
3: Lectura del libro del Deuteronomio. En aquel tiempo, habló Moisés al pueblo y le dijo, «Recuerda el camino que el Señor, tu Dios, te ha hecho recorrer estos 40 años por el desierto, para afligirte, para ponerte a prueba y conocer si ibas a guardar sus mandamientos o no. Él te afligió, haciendo pasar hambre, y después te alimentó con el maná que ni tú ni tus padres conocían, para enseñarte que no solo de pan vive el hombre, sino de también toda la palabra que sale de la boca de Dios. No sea que te olvides del Señor tu Dios, que te sacó de Egipto y de la esclavitud, que te hizo recorrer aquel desierto inmenso y terrible, lleno de serpientes y alacranes, que en una tierra árida hizo brotar para ti agua de la roca más dura, y que te alimentó en el desierto con un maná que no conocían tus padres. Palabra de Dios.
2: Los salmos están escritos para ser cantados. Este salmo quiere ser respuesta humilde, sincera y alegre a la primera lectura.

0: La Eucaristía es el sacramento de nuestra íntima unión con Dios y con los hermanos. La comunidad cristiana, a pesar de su diversidad, se descubre unida en la fracción del pan. Escuchemos al apóstol recordarnos que el milagro de Corpus Christi no solo transforma las ofrendas del altar, sino que nos transforma a nosotros mismos en el único cuerpo de Cristo. Escuchemos atentamente esta palabra que será proclamada en inglés y proyectada en español en los monitores laterales.
1: Ahora escucharemos la segunda lectura, tomada del Nuevo Testamento. Que el Señor nos regale oídos de discípulo y un corazón de siervo, que anhele conocerle, amarle y servirle más y mejor.
2: A reading from the letter of St. Paul to the Corinthians. Brothers and sisters, the cup of blessing that we bless, is it not a participation in the blood of Christ? The bread that we break, is it not a participation in the body of Christ? Because the loaf of bread is one, we, though many, are one body. For we all partake of the one loaf, the word of the Lord.
1: Ahora, el sacerdote o el diácono se prepara para proclamar el Evangelio, las palabras y actos de Jesús. Preparémonos también para escucharlo uniéndonos al Aleluya.

Santo eres en verdad, Señor, fuente de toda santidad. Por eso te pedimos que santifiques estos dones con la efusión de tu Espíritu, de manera que sean para nosotros cuerpo y sangre de Jesucristo, Hijo tuyo y Señor nuestro, que nos mandó celebrar estos misterios. Él mismo, cuando iba a ser entregado a su pasión voluntariamente aceptada, tomó pan y dándote gracias lo partió y lo dio a sus discípulos diciendo: Take this, all of you, and eat of it, for this is my body, which will be given up for you.

0: The children of God say amen.
1: Amen.
0: Jesus taught us to call God our Father. El Señor nos enseñó a llamar a Dios Padre. And now I want everybody to recite the Lord's Prayer in their own language. If we do it slowly, it's going to be a beautiful chant. So everybody in their own language. Todos en nuestro propio idioma, despacito, decimos la oración que Jesús nos enseñó. Our Father, who art in heaven, hallowed be thy name. Thy kingdom come, thy will be done, on earth as it is in heaven. Give us this day our daily bread, and forgive us our trespasses, as we forgive those who trespass against us. And lead us not into temptation, but deliver us from evil. Líbranos de todos los males, Señor, y concédenos la paz en nuestros días, para que, ayudados por tu misericordia, vivamos siempre libres de pecado y protegidos de toda perturbación, mientras esperamos la gloriosa venida de nuestro Salvador Jesucristo. Señor Jesucristo, que dijiste a tus apóstoles, "The peace I leave you, my peace I give you." No mires nuestros pecados, sino la fe de tu iglesia. Y conforme a tu palabra, concédele la paz y la unidad. Tú que vives y reinas por los siglos de los siglos.
2: Amén.
0: The peace of the Lord be with you always.
3: Démonos fraternalmente un saludo de paz.
0: Gracias por venir.
4: La asamblea se da un saludo de paz. Si estamos con otras personas, hagámoslo también nosotros. Si nos encontramos solos, en oración compartamos la paz de Cristo con nuestros seres queridos, los cercanos y lejanos, y aún más con quienes necesitamos.

juntos la oración de la comunión espiritual. Comunión espiritual, creo, Jesús mío, que estás real y verdaderamente en el cielo y en el santísimo sacramento del altar. Te amo sobre todas las cosas y deseo vivamente recibirte dentro de mi alma, pero no pudiendo hacerlo ahora sacramentalmente, ven al menos espiritualmente a mi corazón, como si ya te hubiera recibido. Te abrazo y me uno del todo a ti, Señor. No permitas que

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que en este sacramento admirable nos dejaste el memorial de tu pasión, te pedimos nos concedas venerar de tal modo los sagrados misterios de tu cuerpo y de tu sangre, que experimentemos constantemente en nosotros el fruto de tu redención. Tú que vives y reinas por los

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1: 47 minutos.
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0: Buenas tardes, buenos días, familia de Dios. Bienvenidos a otro Rompiendo Esquemas. Hoy es domingo 7 de julio del 2026, día del Corpus Christi, la solemnidad del cuerpo y la sangre del Señor. Y le damos la bienvenida a nuestros panelistas, don Rafa Castro.
1: Saludos a todos. Qué bueno encontrarnos un domingo más. Y bueno, este hermoso domingo del cuerpo y la sangre del Señor que nos anima a seguir adelante.
0: Don Andrés Rogelio Castillo.
2: ¿Cómo están todos? Siempre digo lo mismo, pero es la pura verdad. Una gran alegría poder estar compartiendo un día más con ustedes.
0: Muy bien, hoy tenemos un programa muy especial. En la primera parte del programa vamos a comentar un artículo del sacerdote mexicano Andrés Esteban López Ruiz, que habla sobre la nueva era. Es una salvación sin gracia, una divinización sin cruz, un Cristo que resulta solamente un símbolo. Entonces vamos a ver esta nota que ha publicado la Asociación Internacional de Exorcistas, caracterizando a la nueva era.
1: Que nos ponen alerta, ¿no?
0: Nos ponen alerta, y yo creo que vale la pena platicarlo, porque la nueva era sigue de moda, aunque ya no haga tanto ruido como hacía hace 20 años, hace 30 años.
2: Está más normalizada.
0: Está más normalizada, pero está ahí.
1: Pero
0: está
1: vive, está ahí. Sí. Claro.
0: Muy bien. En el segundo segmento reflexionaremos sobre las lecturas que la Iglesia nos presenta como alimento espiritual para este 7 de junio del 2026, la solemnidad de Corpus Christi. Y es que no buscamos realmente explicar el sacramento, sino reavivar desde la fe nuestro asombro y adoración ante el misterio eucarístico, la presencia del verdadero cuerpo y la verdadera sangre del Señor. No se conoce por los sentidos, sino por la fe, que se apoya precisamente en la autoridad de Dios. Y finalmente, tres noticias que cada uno de nosotros ha escogido para comentar con ustedes. Don Rafa Castro.
1: Miles de voluntarios se prepararon muy bien para la visita del Papa León XIV a España, que está ocurriendo en estos días. Ya les contaré más.
0: Don Andrés Rogelio Castillo.
2: 4 años de infertilidad, 2 abortos espontáneos y nació Tomás. Una linda historia que nos va a marcar, ahora la vamos a compartir, nos va a marcar al Dios de la vida.
0: ¡Qué bueno! Mi noticia tiene que ver con la mexicana estadounidense nombrada perfecta del Dicasterio para la Comunicación. O sea, ni el Papa Francisco se atrevió a nombrar a una laica mujer a un dicasterio, siempre las hacía secretaria, las hacía esto, segunda al mando, pero nunca las hizo
2: perfecta.
0: Y ahora tenemos como a la mujer ideal, porque como que da varios golpes el Papa al mismo tiempo, ¿no? Vamos a platicar sobre esta mujer, se llama María Montserrat Alvarado, que es la nueva perfecta del dicasterio para la comunicación.
1: Tremendo, tremendo esto.
0: Sí, muy buena noticia. Muy bien, comenzamos. Nueva era, la gente piensa que ya pasó de moda.
2: No, claro.
0: Pero hace 30 años, hace 20 años se hablaba mucho de la nueva era, pero ahora se habla poco porque se ha normalizado. Y pues la nueva era es todas estas cosas esotéricas, los cristales, los budas, las chakras, las limpias,
1: el sincretismo religioso, la mezcla de muchas expresiones.
0: A eso iba, ¿no? ¿Qué es la nueva era? Pues un sincretismo religioso que mezcla una serie de cosas y pues se presentan como la salvación, como algo novedoso, como algo, o sea, es el ocultismo manipulado, y se nos presentan gurús espirituales, nuevos guías espirituales, y entonces es una cosa que tenemos que tener en cuenta a la hora de escuchar cosas, ¿no? Dice este sacerdote mexicano, miembro de la Sociedad Cruzados de Cristo Rey, el padre López Ruiz, que es una lógica anticristiana.
1: Sí, a mí me encanta. Uno, me encanta que haya gente, el padre es exorcista, pertenece a la Arquidiócesis de México, y me encanta que haya gente pensando estas realidades sobrenaturales, ¿no? Nosotros siempre estamos como en la lógica de lo cotidiano, de lo material, de lo humano, de cómo resolver cosas muy logísticas, pero me encanta que se dedique tiempo para pensar estas cosas que están ocurriendo, para hacer un trabajo de diagnóstico social para revisar esto. Y esto es una realidad que tenemos que poner sobre la mesa como católicos.
2: A mí me gusta porque también es este tema, si no se habla, pasa desapercibido, porque incluso acá en lo que nos propone la producción, que hablamos de los 10 mandamientos de la nueva era, cuando uno va repasando los 10 puntos, lo que ve es que son muy cercanos a cosas que la iglesia, incluso el catecismo y la iglesia dicen. Entonces confunden porque son tan parecidos, claro, que parecería que estuvieran bien, pero nada que ver.
0: Nada que ver, porque en realidad es una crítica al mensaje cristiano, claro, en materia de moral, en materia de espiritualidad, en el sistema mismo de creencias. Es un espiritualismo falso que está basado en el ocultismo y en creencias orientales que no nada tienen que ver con el cristianismo.
1: La propuesta del cristianismo es una aceptación de una fe que también es dogmática, que también es una verdad que trasciende la historia y los tiempos, también es un compromiso, también es una conversión, un involucrarse con la vida social, y este tipo de mixteo, por así decirlo, de sincretismo, de mezcla de todas las religiones, se convierte en una espiritualidad acomodada a mi placer, a mi gusto.
0: Sin Cristo, sin
1: compromiso, sin cruz, sin amor, sin
0: salvación.
2: Nos lleva a nosotros mismos a cambiar la divinidad, ¿no? Porque la fuerza está en nosotros, no tanto en Dios.
0: Él propone 10...
1: Son buenas, muy buenas esas 10.
0: 10 mandamientos de la nueva era, y él dice que detrás de todo esto hay algo muy diabólico.
2: Entonces
0: vamos a ver. Primero dice, todas las religiones son medios válidos, ¿no? De nuevo, porque es un secretismo.
2: Claro.
0: Y nos asegura que todo está bien, el judaísmo está bien, el islamismo está bien, el cristianismo está bien, el hinduismo está bien, el taoísmo está bien, el confucianismo está bien, el sintoísmo está bien. Y nosotros hacemos una pequeña mezcla de todo eso y además le ponemos un poquito de adorno. Las religiones antiguas de Egipto, de Babilonia, de Sumeria, de Fenicia y los prehispánicos.
1: Los chamanes, claro, y todos esos ritos. No se presenta como una religión determinada, sino más bien como un conjunto
0: de
1: muchos elementos. Para que usted se sienta bien, sin, como decíamos antes, sin compromiso, sin institucionalidad, que es lo que más raya con los católicos, ¿no?
2: Pues es que yo busqué esto, porque yo me lo acordé cuando leía esta parte, que hubo un documento que firmaron, lo que no me acuerdo es el año, pero hubo un documento que firmó el Papa Francisco con el imán Tayeb, que hablaba sobre la permisividad de Dios ante todas estas cosas. Pero ¿por qué? ¿Dónde estaba el origen? Hay un documento, creo que el documento se llama, o se conoce o se llama el documento de Abu Dhabi, porque fue en esa ciudad.
0: Abu Dhabi, sí.
2: Bueno, y ahí lo que ellos dicen es que existe una permisividad de Dios. No significa que para Dios sea lo mismo. Una cosa es que sea permisivo en el que Dios dice, bueno, hay gente que no conoce la verdad.
0: Porque se mete en anda en locuras.
1: No, claro, porque hay una
0: conozco señoras que se dicen carismáticas,
2: claro.
0: Que se creen la reina de los apriscos, y andan en todas estas cosas.
2: Claro.
0: Latin power.
1: Hay que pensar también en que hay una religión natural, en que la gente tiene muchos conflictos, incertidumbres, y de alguna manera buscan como
2: soluciones.
1: Lo rápido. Entonces, esa espiritualidad, esta mezcla, este sincretismo, lo que hace es darles una solución fácil
2: rápido
1: para sus incertidumbres, que tienen que ver con cambiar la vida, con cambiar el pensar.
0: Bueno, es que se sustituye a Dios.
1: Correcto.
0: Hay un aparente bienestar, hay una aparente armonía, hay una aparente tolerancia en todo este sistema de la nueva era, pero en realidad busca sustituir a Dios por una energía impersonal. O sea, Dios no existe como persona, Cristo no existe como persona, el Espíritu Santo no existe como persona, y entonces Cristo solo es una figura simbólica y hasta sincrética. Pero lo importante es la autosalvación, el autoconocimiento. Y entonces se está volviendo a una forma de idolatría.
2: Y incluso es mucho más peligrosa que la idolatría a algo, porque es la idolatría a uno mismo. Porque si Dios es todo y está en cualquier lado, también yo soy Dios. Claro, ¿no? Entonces esa realidad que parece inofensiva es sumamente contraria a la fe católica.
0: Bueno, el segundo mandamiento de la nueva era, experiencias y no dogmas. Sí, porque claro, ellas no proponen dogmas fijos porque
2: algunos se pueden enojar,
0: escurrirse, pueden disfrazarse, y entonces
1: porque lo ético y lo moral se establece. Ellos no, no quieren establecimiento
0: quieren
1: de valores.
0: Quieren hacer lo que les da la regalada gana, en otras palabras. Es un libertinaje y un idolátrico.
1: Es mejor decir que yo manejo las energías y que los chakras se conectan con el cosmos y con el universo. Y,
2: ¿vos tenés los chakras alineados?
0: Una de las cosas más tristes que yo observé con la llegada de Manuel López Obrador a México y con la Sheinbaum ahora, es que se había limpiado todo eso en la plaza mayor de México, ya no existían esos chamanes, todo volvió y entonces era una cosa espantosa. Tú para poder entrar a la catedral tenías que pasar por mil brujos.
1: El culto de la Pachamama y todas esas cosas.
2: Ahí voy yo a limpiar todo, Pacho.
0: Es terrible, sí.
1: En Colombia también necesitamos una limpieza.
0: La Sheinbaum te va a
1: limpieza.
0: Declarar persona non grata.
2: Así, claro.
0: Claro, porque yo...
1: O no resulte usted por ahí en un rito dando
0: vueltas. A la falta de religión, la izquierda le mete su religión, claro, que es la nueva era.
2: Sí, porque la espiritualidad no la puede sacar, entonces la disfraza para su favor.
0: Claro, claro. Tercer mandamiento de la nueva era. La percepción por encima de la razón. O sea, un subjetivismo brutal. La experiencia es un signo de iluminación. No la verdad. Claro, no la correcto. Realidad. No nada que se defina como dogma. Nada que se defina como racional. Lo importante es la experiencia.
2: Bueno, pues fíjate que también en nuestra iglesia bordeamos mucho eso muchas veces.
0: Esto claro, de la hacer... experiencia es importante. Claro. Es parte de la condición
1: humana. Sí, pero eso no
0: humana.
1: Es determinante. La exacto, experiencia es parte exacto. del proceso, pero
2: es
1: no es
2: una parte, claro. pero no es el todo, ¿no? Claro. ¿Viste esto de el Señor me dijo? O los momentos místicos que tiene. Esto es bordear mucho esta parte, ¿no?
1: Sí, pero por eso está precisamente la iglesia que es madre y maestra, que va guiando con el dogma, que va guiando con la catequesis, para que eso no se convierta en una única referencia, lo emocional.
0: Sí, y aquí se deja aparte lo racional, y recuerden que lo que decía San Juan Pablo II, Dios dotó al hombre de dos...
1: Razón y fe,
0: de dos alas. Si cercenas una de ellas, no puedes volar. Claro, el ser humano no puede volar, no puede llegar al cielo. Entonces, no podés cercenar la razón. Este es el cercenamiento total de la razón.
1: Y además el amor a Dios es con el corazón, con la mente y con el esfuerzo.
0: Claro,
1: se implica todo el ser
0: todo.
1: Humano. Sí,
0: muy
1: sí.
0: bien. Cuarto mandamiento, espiritismo.
1: Que
0: es el pilar fundamental de este sistema de creencia.
1: Sí.
0: Y parte de la premisa que las personas deben de ser iluminadas por seres de rango espiritual superior. Y ellos son los que se ponen en el rango superior.
1: Claro,
0: maestros, gurús, claro. espíritus incorpóreos, maestros ascendidos. Bueno, en
1: con
0: Nicaragua la chamana Rosario Murillo, ¿no? Ella se cree un ser iluminado.
1: Claro.
0: Y se propone como el nuevo camino.
2: Sí, claro.
1: Es como esa idea de que han sido elegidos y que hay un espíritu trascendente que los invade y que les da la autoridad para decir lo que dicen y hacer lo que hacen.
0: La divinidad,
1: claro,
0: que ellos
1: tienen. La gente lo sigue como la divinidad.
2: Sí, claro, porque bueno, hay gente para todo, ¿no? Pero vos fijate esto. Por un lado sacan el dogma y la razón como que no fuera lo real. ¿Para qué? Para en realidad tener todo el dogma y toda la razón ellos.
0: Claro, y se diosan ellos, y se ponen ellos en su lugar.
2: Claro,
0: en Nicaragua había, creo que era una canción cubana, pero hacían una parodia en la radio del quita y pone. No, quítate tú pa' ponerme yo.
1: Sí,
0: quítate tú.
1: Sí, la he escuchado.
2: Mira.
0: Y entonces hacían la parodia de los políticos, toda esta gente que criticaba al otro, pero era para
2: pasar,
0: ¿no?
2: Claro.
0: O sea, yo no permito que otros roben, pero yo robo.
2: Claro,
0: ¿no?
2: Claro.
0: O sea, tú aparte, pero yo robo. Y entonces es eso, el espiritismo, la invocación de guías falsos.
2: Claro,
0: exacto. Quinto mandamiento, la humanidad es parte de la misma energía divina.
2: Claro.
0: Y esto llega al secto también, que viene del panteísmo, ¿no?
2: Sí, es lo mismo.
0: Es como un energismo constante en la práctica de la nueva era, que significa que todo es energía divina, todo, absolutamente todo. No son accidentes, no son circunstancias especiales, no son choque entre dos meteoritos, todo es una energía
1: que
0: existe.
1: Lo que vende Hollywood, ¿no? Con esas películas de Avatar, que nosotros somos parte del ecosistema
0: y que nos gustan
1: de todas las energías. Entonces tú me pertenes, yo te pertenezco.
2: El árbol que nos da la energía.
1: Abraza el árbol, ¿Abrazaba el árbol alguna vez? Eso es. Nos meten en esa vaina.
2: ¿Vos viste gente descalza abrazando árboles?
1: Sí,
2: yo he visto. ¿Vos viste, Pablo, alguna vez?
0: ¿A gente descalza?
2: Abrazando árboles.
0: Sí, ah, no, terapia. Yo no he visto todavía.
2: Sí. Yo vi, y uno rosa dice...
0: Pero a mí me contó Rafa que tú hacías eso en Argentina.
2: Cuando nos corría la policía, abrazábamos los árboles.
0: Muy bien. Sexto mandamiento, todo es Dios. De nuevo, aquí es como la continuación de lo mismo, ¿no? Sí. El panteísmo, todos, teísmo, Dios. Todo es Dios, la energía cósmica, la realidad concreta,
1: las plantas, el agua,
0: todo es Dios, el aire es Dios, todo es Dios, ¿no? Entonces, el problema es que, pues, eso no es verdad.
1: O sea, sí, Dios es Dios.
0: Es una creación, sí. Las cosas son creación de Dios, sí, nosotros sí. También. Entonces, sí, sí. Cuidado con reconstruir la conciencia y la identidad desde esa búsqueda tonta.
1: O sea, y hay que diferenciar bien el ser de Dios, la persona de Dios con la criatura, ¿no? Y toda criatura.
0: Y tenemos un soplo divino, y tenemos una chispa de divinidad.
1: No perder esa conciencia, es precisamente ese razonamiento.
0: Pero no somos la divinidad.
1: Correcto.
0: Ni la piedra es la divinidad, ni el árbol es la divinidad. Muy bien, séptimo mandamiento, yo soy. Dice, autonomía, sí. Autosuficiencia y autorredención.
2: Es como la consecuencia de lo anterior.
0: Egolatría.
1: Uh-huh. Ese es muy muy conocido ahora por el tema de todos los ejercicios, los cursos, uh-huh. Y todo lo que se plantea en el tema del empoderamiento. Yo soy, yo puedo, yo soy capaz. Sí debe haber una forma de empoderamiento, como lo habla el Papa Francisco en Evangelii Gaudium, pero debe ser un empoderamiento en Cristo Jesús, en la persona.
0: Y él es el que nos va teosificando, teosis.
1: Correcto.
0: Teosis, ¿no? O sea, sí, el individuo se va, es parte, o se va uniendo, o va participando del ser divino, pero es Cristo el que lo hace posible.
1: Sí, sí,
0: No somos nosotros mismos, ¿no? O sea,
1: no nos autorrealizamos por nosotros mismos, claro, por nuestras propias facultades.
0: Es un don de Dios, la teosis. Uh-huh. Muy bien, octavo mandamiento de la nueva era, el animismo. Que es de origen de brujería, es la neobrujería y la magia, o sea,
1: ahora,
0: las piedras, las montañas, los seres inanimados, todo.
1: Ahora hay una tendencia muy fuerte en redes sociales de esas manillitas verdes con ojo de tigre, ¿no? Entonces, el ojo de tigre agarra tu pulsera y venden como y veladoras, supuestamente con energías y yo no sé qué, y compra tu veladora para traer el dinero.
2: Hay pulseras de cuarzo también.
1: Eso, esas vainas.
0: O sea, hacen negocio de la religión de ellos.
1: Claro, no, es una forma de brujería, de magia para engañar a la gente.
0: Bueno,
1: ¿no?
0: Terminemos rapidito. Noveno mandamiento de la nueva era, esoterismo y ocultismo.
2: Ahí va todo.
1: Está vigente, ¿no? Sí. Siguen habiendo los brujos. Yo aquí en el área escucho por ahí, por una emisora por acá, que no voy a decir el nombre, que hay un brujo y es colombiano. Dice,
2: ¿te da cuenta?
1: Tiene problemas de marido.
0: Esos brujos colombianos, estamos aburridos de tenerlos tanto.
1: Dice, tiene problemas de dinero, le han hecho mal de ojo, lo traicionaron, no sé qué, llámame a tal número y yo te doy la solución. Y ahí viene todo el tema de esoterismo y de ocultismo.
0: Claro, y la gente como ya no confía en Dios.
2: Sí, claro.
1: Aquí en Estados Unidos hay muchas casas de místicos,
0: ¿no? Sí, de brujería y de lectura de cartas.
2: Terrible, lo que pasa es que la
0: y en vecindarios buenos hay veces, porque esos son los que han perdido más a Dios.
1: Claro, a veces los profesionales, la gente de plata es la que más busca.
0: Son los que más han perdido.
2: Porque el tema es que ofrecen algo rápido. Y en cambio, la relación con Jesús es un proceso.
1: Claro, renuncia, y amor, y entrega.
0: Bueno, vamos al décimo mandamiento, con esto terminamos, la apertura a influencias sobrenaturales. Uh-huh.
1: Ahora está muy de moda el yoga, por ejemplo, a esa energía cósmica, pero ahora hay una tendencia muy fuerte en redes sociales y es el tema de los extraterrestres.
2: Sí, claro, también.
1: Ahora con toda esta develación de los archivos y cosas en Estados Unidos, hay mucha gente creyendo en este tema.
0: Bueno, es la nueva religión del gobierno, ¿no?
1: Los extraterrestres.
0: Está promovido desde el gobierno porque es una distracción.
2: Claro, lo que se necesita.
0: Dicho sea de paso, el padre Steven Rossetti, que funcionaba aquí en la diócesis, ha sido suspendido ayer precisamente por dar declaraciones, diciendo que los objetos identificados voladores y todas estas cosas son demoníacos.
1: Sí, sí.
0: Ya, y entonces porque contraviene algunas directivas de la iglesia de que están muy claritas. Entonces es un mundo donde uno no se tiene que inmiscuir porque uno no lo conoce mucho.
2: Claro, claro.
0: Y entonces y no conoce lo que está detrás y poder caer en herejía, en cosas que no son ciertas, en llevar a la gente por derroteros que no... ¿Qué tal si descubrimos qué tal si descubrimos seres en otro mundo? Si Dios es tan... Dios puede crear otros seres inteligentes en otro planeta.
1: En tantos millones de galaxias que estamos...
0: Son diabólicos esos seres y todo eso. Entonces hay que tener cuidado con todo eso, ¿no?
1: Sí, sí.
2: Claro. No hay que hablar por hablar.
0: Sí.
2: Porque por ahí viene un extraterrestre y te lleva.
0: Muy bien, vamos a un corte musical y comercial y regresamos con más de
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1: Muy bien, familia de Dios, llegamos al segundo segmento de Rompiendo Esquemas, este segmento dedicado al análisis y comentario de las lecturas que la Iglesia nos presenta para este 7 de junio del 2026, día en que celebramos el Santísimo Cuerpo y Sangre de Cristo, una fiesta que data desde el 1240, así que ya llevamos muchos siglos celebrando esta fiesta tan hermosa. Sí, sí. Creo que fue el Papa Urbano IV que la decretó para toda la Iglesia. Muy bien, escuchamos las lecturas, don Andrés Rogelio Castillo.
2: Lectura del libro del Deuteronomio. En aquel tiempo habló Moisés al pueblo y le dijo: recuerda el camino que el Señor, tu Dios, te ha hecho recorrer estos 40 años por el desierto, para afligirte, para ponerte a prueba y conocer si ibas a guardar sus mandamientos o no. Él te afligió, haciéndote pasar hambre, y después te alimentó con el maná, que ni tú ni tus padres conocían, para enseñarte que no solo de pan vive el hombre, sino también de toda palabra que sale de la boca de Dios. No sea que te olvides de tu Señor, tu Dios, que te sacó de Egipto y de la esclavitud, que te hizo recorrer aquel desierto inmenso y terrible, lleno de serpientes y alacranes, que en una tierra árida hizo brotar para ti agua de la roca más dura, y que te alimentó en el desierto con el maná que no conocían tus padres. Palabra de Dios.
1: Te alabamos, Señor. Estamos ante Moisés contemplando la tierra prometida desde Moab, desde las estepas de Moab. Y él se da cuenta del peligro que corre el pueblo. El peligro que corre el pueblo es olvidarse de las maravillas que Dios ha hecho por ellos. Y entonces es un peligro que nos puede llevar a la idolatría.
3: Correcto.
1: No tener memoria de todo lo...
2: En el desierto con el maná que no conocían tus padres. Palabra de Dios.
1: Te alabamos, Señor. Estamos ante Moisés contemplando la tierra prometida desde Moab, desde las estepas de Moab. Y él se da cuenta del peligro que corre el pueblo. El peligro que corre el pueblo es olvidar.

0: La traducción, acuérdate sí. de todo el camino, o sea, cómo Dios te ha acompañado, y hace toda la una síntesis muy hermosa de ese acompañamiento que hace Dios por su pueblo, ¿no? Él te afligió haciendo pasar hambre y después te alimentó con maná, que ni tus padres conocían, para enseñarte que no solo de pan vive el hombre, sino también de toda palabra que sale de la boca de Dios. Esto lo va a decir Jesús resistiendo las tentaciones. No sea que te olvides del Señor, tu Dios, que te sacó de Egipto. Pues yo te propongo que ese es el peligro que corremos siempre.
1: Sí, claro.
0: Porque cuando no tenemos memoria de la bondad del Señor para con nosotros, podemos caer en la idolatría, en la nueva era, en todas estas cosas, y nos apartan de Dios.
2: En el enojo también. ¿Cuántas veces nosotros nos olvidamos lo que Dios hizo en nuestra vida porque hoy nos está pasando algo malo?
0: La amnesia espiritual, claro.
3: A mí me encanta el hecho de que pone en perspectiva al pueblo del ser de Dios, es decir, de quién es Dios y de lo que ha hecho, ¿no? Y del beneficio de ese obrar de Dios, porque cuando uno lee este texto dirá, oiga, pero Dios es muy fuerte, Dios lo prueba, le permite que uno pase por el desierto. ¿Por qué Dios es así? Pues porque nos ama, y cuando Dios nos ama, así como el oro pasa por el fuego, pues los hijos de Dios, y además ellos necesitaban ser purificados.
0: Y Moisés no es tonto, Moisés se da cuenta, está contemplando la tierra prometida, donde emana leche y miel, y entonces va a haber prosperidad, y la prosperidad puede traer el olvido de la pedagogía del desierto, todo lo que hemos aprendido en el desierto, la indigencia del ser humano, la total dependencia de Dios. Cuando tenemos prosperidad, corremos el peligro de olvidarnos de Dios.
2: Y además esta ya era la segunda generación, ¿no? Porque es el Deuteronomio, es la segunda generación, la que no habían vivido en esclavitud. Claro. O sea, que tampoco es que tan mal habían pasado. Claro. O sea, muy fácilmente se olvidaban.
0: Ya había brotado agua de la roca, ya habían comido el maná, ya habían pasado lo peor de lo peor, sí, ¿no? Sí. Muy bien.
3: Pasa mucho y hoy es vigente eso, porque cuando uno pasa por desiertos y pasa por purificaciones, cuando llega el momento de alcanzar la tierra prometida, el éxito, eso se llama síndrome del miedo al éxito. O sea, cuando ya llega el momento, en vez de favorecer todo el pasado, lo que hace es exacerbarse y enloquecerse con el poder.
2: ¿Cuál es la tribu de Rubén que se queda al lado del río y no entra a la tierra? ¿Cuál es la de Rubén,
3: No recuerdo.
2: Hay una de las tribus que se queda a acampar al lado del río Jordán, no entra a la...
3: Creo que es la de Leví, ¿no?
0: Entonces aquí tenemos toda una pedagogía divina, ¿no? El desierto, por ejemplo, como escuela. Sí, han aprendido tantas cosas, la humillación y la prueba, para entender que el hombre es necesitado, no es todopoderoso. Necesitamos también otras cosas, la palabra de Dios, la compañía de Dios, la presencia de Dios,
3: el agua de Dios, el maná de Dios.
0: Sí. Necesitamos otras cosas, entonces no solo de pan vive el hombre, hay toda una pedagogía detrás del desierto que cuando llega la abundancia, actualmente lo van a olvidar. Y ese es el riesgo y eso es lo que dice Moisés. Muy bien, vamos a la segunda lectura, don Andrés Rogelio Castillo.
2: Lectura de la primera carta del apóstol San Pablo a los Corintios. Hermanos, el cáliz de la bendición con el que damos gracia, ¿no nos une a Cristo por medio de su sangre? ¿Y el pan que partimos, no nos une a Cristo por medio de su cuerpo? El pan es uno y así nosotros, aunque somos muchos, formamos un solo cuerpo, porque todos comemos del mismo pan. Palabra de Dios.
0: Te alabamos, Señor. Qué hermoso este texto, precisamente en medio de una comunidad profundamente dividida por facciones, pleitos y desigualdades sociales. Recuerden que la primera y segunda carta de los Corintios es un gran regaño de Pablo a una comunidad que se cree mucho café con leche, que cree que ya ha aterrizado, que cree que posee todos los dones, que cree que y está profundamente dividida, ¿no? Celebraban el banquete eucarístico y después los ricos a la gran fiesta, a los grandes manjares y a los pobres a morirse de hambre. Y entonces Pablo dice, no, que acaso no es el mismo Cristo, porque no viven en comunión. Si han recibido al mismo pan, pues tienen que compartirlo, tienen que compartir la vida. Y también ese otro peligro que corremos nosotros, ¿no? O sea, pensar que el mesianismo político o el...

0: esta cuestión eclesiológica se resuelve en la división. No. Esto, si hemos recibido a Cristo, pues nos hacemos parte del tejido de Cristo.
1: Claro, y esa es la esencia de la comunidad cristiana, de las primeras comunidades cristianas, y esencia de toda la iglesia, ¿no?
2: Claro,
1: el cáliz que compartimos, es decir, la vida de Cristo, el cuerpo y la sangre de Jesucristo son signo de unidad, es decir, nos mantienen unidad, y esto era lo que caracterizaba esa fuerza eucarística desde el principio, lo que hacía que todos repartieran los bienes, lo que hacía
0: formamos
1: que todos,
0: un solo cuerpo.
1: La Eucaristía es como el corazón,
0: es lo que nos congrega,
2: la misa es la que nos reúne,
0: lo que nos hace pueblo, la que nos reúne. Entonces, que no olvidemos esto, o sea, la copa que de bendición, el pan que partimos, nos debe de llevar a la comunión,
1: a la unidad,
0: porque bebemos del mismo cáliz, comemos del mismo pan, y eso no es un rito individualista, mágico, de purificación, no, es una inserción real en la vida de Cristo, y entonces formamos un solo cuerpo. La Eucaristía nos une a Cristo, y precisamente por eso decía el Papa Benedicto, nos une a todos los que lo reciben.
1: Sí,
2: la qué lindo, ¿no? Y también por eso gira todo en la misa alrededor de los rituales, ¿no? Que teníamos que hacer, porque también es formar parte de una misma identidad que nos da la misa.
0: Sí, la Eucaristía exige coherencia comunitaria, exige romper con el individualismo duro, también exige la solidaridad.
2: Sí.
0: O sea, no es que váyanse los pobres sin nada y yo me quedo con la fiesta con mis amigos ricos.
2: Claro.
0: No. O sea, yo ahora que formo parte de un solo cuerpo, comparto las bendiciones que Dios me ha dado.
1: Amén, ojo con eso.
0: Muy bien, vamos a la lectura del Evangelio, don Rafa Castro.
1: Del Evangelio según San Juan. En aquel tiempo, Jesús dijo a los judíos: yo soy el pan vivo que ha bajado del cielo. El que coma de este pan vivirá para siempre. Y el pan que yo les voy a dar es mi carne, para que el mundo tenga vida. Entonces los judíos se pusieron a discutir entre sí: ¿cómo puede éste darnos a comer su carne? Jesús les dijo: yo les aseguro, si no comen la carne del Hijo del Hombre y no beben su sangre, no podrán tener vida en ustedes. El que come mi carne y bebe mi sangre tiene vida eterna, y yo lo resucitaré el último día. Mi carne es verdadera comida, y mi sangre es verdadera bebida. El que come mi carne y bebe mi sangre permanece en mí y yo en él. Como el Padre que me ha enviado posee la vida y yo vivo por él, así también el que me come vivirá por mí. Este es el pan que ha bajado del cielo. No es como el maná que comieron sus padres, pues murieron. El que come de este pan vivirá para siempre. Palabra del Señor.
0: Gloria a ti, Señor Jesús. Mucho se dice de este discurso del pan de vida en Juan 6. Algunos dicen que en Juan Jesús nunca tuvo la institución de la Eucaristía como en los otros evangelios, y que este discurso reemplaza ese discurso. Otros dicen que a lo mejor sí hubo cena, lo que pasa es que Juan lo pone en este momento por distintas circunstancias, ¿no? Porque pues la gente vivía en una tensión doctrinal en el tiempo de Juan, esperaban un mesianismo puramente político y puramente material, a pesar de haber tenido la experiencia de Jesús. Entonces los quiere llevar a otro nivel de reflexión y de entendimiento.
1: Este discurso del Evangelio de San Juan es básicamente como la argumentación del hecho de entrar en comunión con Cristo, es decir, comer el cuerpo y la sangre
0: por medio de la Eucaristía.
1: Sí, correcto. Y en la cena del Señor propiamente, cuando Él instituye la Eucaristía, ya el hecho tácito y práctico de la entrega, ¿no? Y la muerte en la cruz y su pasión y su cruz y todo esto. Pero aquí es como la argumentación y la consecuencia de lo que implica estar en comunión con Cristo. Cuando uno está en comunión con Cristo, come su cuerpo y bebe su sangre, hay unidad, hay comunión, hay capacidad para amar, capacidad para ser solidario, capacidad para vivir en comunidad. Esta es la comunión.
0: Compartimos la misma carne, la misma humanidad.
2: Es interesante cómo nos marca a nosotros nuestra propia identidad, ¿no? Porque cuando uno mira, hay muchas cosas. Nosotros podemos trabajar ecuménicamente, interreligiosamente, y hay muchos puntos en común. Pero la Eucaristía nos da a nosotros la identidad plena. No hay otra fe con la que compartamos esto, ¿no? Somos nosotros. Si hay Eucaristía, es cuerpo y sangre de Cristo, es Iglesia Católica, ¿no?
0: Claro, y es que para los que entendemos un poquito del griego, ¿no? Se pasa del strein al trogein. El strein es comer como con civilizadamente, con delicadeza y con todos los protocolos de una buena cena, de familia noble y de todo eso. Y aquí Juan va a cambiar el lenguaje, pasa a trogein. Trogein es tragar como un perro hambriento.
2: Será desesperado.
0: Desesperado.
1: Claro, para incluir el la pasión, ¿no?
0: Claro, claro, el hombre necesita desesperadamente
1: comer a Dios.
0: Comer a Dios. Sí, sí. Alimentarse de lo que es esencial. Es no solamente buscar saciar el hambre, no, sino que hay algo más. Porque hoy se busca saciar el hambre de la felicidad, en el éxito, en el placer, en las pantallas. Pero ¿qué tal la sed de eternidad? ¿Quién te va a saciar eso? Eso no te lo puede saciar las cosas materiales. Entonces, tenemos que pasar a desear desesperadamente y a mascar como un perro hambriento el cuerpo y la sangre.
1: Esa es la
0: Señor.
1: Esa es la propuesta de Jesús, ¿no? Sí. Comer su sangre, comer su cuerpo y beber su sangre es ya anhelar, es ya, claro, ya sí. Andar, caminar en esa eternidad que
0: para
1: queremos.
0: Que nosotros podamos habitar en Él y Él en nosotros.
1: Así
0: eso es muy lindo. Entonces crear una comunión.
2: Claro, eso es muy lindo porque quita de lado la obligación por la mera obligación. Ahí hay una atracción, hay un deseo, hay una pasión por estar en comunión con Jesucristo. No es la obligación de tener que venir a misa porque dice santificar la fiesta, entonces tengo que obligarme todos los domingos a ir a misa, ¿no? Supera eso.
0: Convertirnos, claro, claro. Es la mistificación, ¿no? Claro. Convertirnos en el cuerpo de Cristo. O sea, lo comemos para convertirnos en el cuerpo de Cristo. Y esto es lo que le llaman cristificación, ¿no? Claro, o sea, convertirnos en otros Cristos. Y por eso es que nos llamamos cristianos. Cristianos quiere decir otro Cristo. Otro Cristo. Y entonces, ¿realmente eres otro Cristo?
2: Qué pregunta, ¿no?
0: Pues bueno, yo creo que tenemos que recordar en el corazón cosas con gratitud.
1: Si comemos el cuerpo y bebemos su sangre, tendremos que vivir como Él, amar como Él, servir como Él.
0: Claro, muy bien. Y deberíamos de preguntarnos si somos constructores de unidad o de división, ¿no? Frente a estas lecturas. Y también cómo estoy alimentando mi alma diariamente. Realmente consumo el pan del sacramento, la Eucaristía, consumo el pan de la palabra, o desgasto mi vida tratando de saciarme con los espejismos del mundo, que es lo que hace la inmensa mayoría de la gente. Reconozco a Cristo, el hermano que sufre.
1: Amén.
0: Me dejo triturar como el trigo para hacer comunión, para hacer un solo pan. Qué bonito. Pues muy pensemos bien, todas estas cosas en el día de
2: contestémosla.
0: Y meditemos, ojalá que toda la semana sobre esta realidad. Vamos a un corte musical y comercial y regresamos con más de
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1: Muy bien, familia de Dios, llegamos al final de Rompiendo Esquemas en este segmento dedicado al análisis y comentario de noticias que han llegado a nuestra mesa de redacción que cada uno de nosotros ha escogido para comentar con ustedes. Don Rafa Castro.
2: Miles de voluntarios se prepararon muy bien para recibir al Papa León XIV en España a partir de ayer sábado 6 y hasta el 12 de junio. Solo en Madrid se cuenta con 18.000 personas para servir durante la visita pontificia, entre ellos jóvenes, adultos mayores y religiosos. Un equipo eclesial revisó manualmente cada ficha para asignar roles según habilidades y necesidades. La preparación no fue solo logística, sino que los voluntarios recibieron formación espiritual y participaron en retiros y encuentros. La visita del Papa genera una gran expectativa en España. Entre los más emocionados hay una misionera en Madrid que acompañará a 200 personas sordas y sordociegas, cuyo deseo, como el de todos, es ver al Papa y vivir un momento de fe con mucha alegría. Oramos por este viaje del Santo Padre a España.
1: Don Andrés Rogelio Castillo.
3: La noticia que les traigo entra dentro de las historias que inspiran. El matrimonio de Marta y Jaime sufrieron 4 años de infertilidad y 2 abortos espontáneos antes de que naciera Tomás. Marta nos contaba, el dolor de la infertilidad nos ha permitido unirnos mucho más como matrimonio. Ellos habían soñado con formar una familia numerosa, pero de pronto los médicos le advirtieron que les costaría tener hijos o tal vez nunca lo lograrían. El camino no les fue fácil. Sin embargo, con perseverancia, colaboración y apostando siempre al Dios de la vida, en abril del 2026 nació Tomás, tras 4 años de infertilidad y 2 abortos espontáneos. Aprendimos que nuestro matrimonio sin hijos ya formaba una familia completa en sí misma y que no éramos menos por ello, aunque nunca dejamos de desear que el Dios de la vida toque nuestra familia. Una linda historia.
1: Muy bien, don Roberto Cortés. Pues yo he escogido mi noticia de la elección de María Montserrat Alvarado como perfecta del dicasterio para la comunicación. A mí me parece que la prensa está leyendo muy mal todo esto. Lo primero que hay que decir es que esta mujer es mexicana de nacimiento, nacionalizada de Estados Unidos, hizo toda su carrera periodística en comunicaciones en universidades estadounidenses, habla muy bien el español, habla muy bien el inglés, ha sido la jefa de prensa de EWTN en el Vaticano por mucho tiempo. Eso no significa absolutamente nada, significa que ella es una profesional, que ella sabe hacer su trabajo, y después la gente está leyendo, ¿no? Alguien poderoso, pues no, ella no es el poder tras el trono en EWTN, ahí hay otras fuerzas, otras cosas, y entonces a mí me parece magnífico porque es la primera mujer perfecta de un dicasterio.
3: Sí, claro.
1: O sea, el Papa Francisco lo soñó.
3: Sí, claro, pero no lo logró hacer.
1: Lo está realizando. Uh-huh. Y además ha puesto a la prensa ultraconservadora en problemas.
3: Sí, claro.
1: Porque ellos doctrinalmente se oponen al nombramiento de mujeres en cualquier oficina importante del Vaticano. Uh-huh. Entonces ahora, ¿cómo van a explicar que una de ellos, entre comillas, uno de ellos, que no, que yo pienso que no lo es, así tan simple, ¿no? Uno de ellos ahora es la jefa del dicasterio de comunicaciones del Vaticano. A mí me parece genial.
2: Que haya un prefecto laico es un gran avance para la Iglesia.
1: Claro, sí, claro. Claro, y además sí, que sea mujer, porque el gran problema de la Iglesia también es que la parte femenina de la Iglesia ha sido ignorada por mucho tiempo. Claro. Esa es la realidad. Y entonces todo el genio femenino del que hablaba San Juan Pablo II realmente ha sido ignorado. Juan Pablo II hablaba de eso, pero nunca hizo nada. Benedicto también tuvo muchas cosas.
3: Sin actos.
1: Francisco lo intentó, pero no lo dejaron. Y este tranquilamente.
3: Pero hay una cosa muy buena que es logística, y es que en muchos dicasterios los secretarios tienen más poder que el prefecto. ¿Pero por qué? Porque al ser un cardenal o a ser un obispo el que esté a cargo de la prefectura, tienen muchísimas más obligaciones. Entonces no puede estar en el día a día. En cambio, ella no tiene otra obligación que no sea esta. Claro. Entonces va a tomar el mando de una forma 100%.
1: En serio, y además claro. Que maneja súper bien toda la cuestión de la comunicación moderna. Bueno, es joven.
3: Sí, claro.
1: Es relativamente joven.
3: De eso
1: es mexicana
3: también.
1: De nacimiento, habla muy bien el español, que es un idioma importante dentro de la iglesia, y habla muy bien el inglés, que es otro idioma muy importante, no solo para la iglesia, también para el mundo. Y entonces maneja, se mueven estos dos mundos que va a facilitar la comunicación de la verdad. Además, tampoco tiene miedo.
3: Sí, claro. Sí, es muy segura, la escuché. Sí. No le entendí nada porque hablaba en inglés, pero la escuché en la presentación y su forma de hablar es muy segura.
1: Claro. Y entonces es un golazo. Sí, para mí es un golazo. Y yo le recomendaría a la gente que no la lea en partido.
3: No, claro, que se suelte.
1: Porque se pierde lo que realmente está sucediendo enfrente de nuestra nariz. Pues muy bien, este fue el programa de hoy. Hablaron para ustedes
2: Rafa Castro,
3: don Andrés Rogelio Castillo
1: y el padre Roberto Cortés. Será hasta el próximo domingo en otro
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0: 2 de la tarde, un minuto.
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0: A partir de este momento, nos enlazamos con Monterrey, México. En contacto directo con Martín Reyes y sus invitados.
1: La pastoral social, el catecismo, los movimientos eclesiales, la pastoral penitenciaria, los jóvenes, los coros, los agentes de pastoral, los ministros de la Eucaristía, Cáritas, la pastoral penitenciaria, los niños, la liturgia, los matrimonios, los divorciados, la adoración nocturna, todos se reúnen aquí en la parroquia, el lugar donde compartimos con Martín Reyes. Comenzamos.

0: Bienvenidos al lugar donde compartimos, bienvenidos a la parroquia. Saludo con gusto a todos los que nos escuchan a través del 1540M Radio Vida en Abundancia, tu contacto al cielo, y en todas las plataformas digitales, www.vidaenabundancia.net y Spotify. Un saludo grande desde Monterrey, México, en este domingo, día de Corpus Christi en la Unión Americana, ahí en la capital de los Estados Unidos de Norteamérica. Y un abrazo grande a todos. Pues bueno, entrando ya casi, ahora sí de lleno, al tiempo ordinario. Pero vamos a escuchar lo que nos dice el Papa León en unas palabras de fe. Volvemos, estás en la parroquia, no te vayas, tendremos un gran programa.
1: Unas palabras de fe con el Papa León.
2: Queridos hermanos y hermanas, continuando con las catequesis sobre la Constitución Sacrosanctum Concilium, hoy nos centramos en tres elementos constitutivos de la Sagrada Liturgia: el rito, el signo, el símbolo. El rito, en el que estamos llamados a participar con cuerpo, mente y corazón, es el medio eclesial que, dando una forma definida a la oración, nos ayuda a alcanzar los dones divinos. Está compuesto de signos sensibles que realizan la santificación del hombre, como el agua en el bautismo, y de símbolos que nos ayudan a dar significado y valores más profundos a la realidad que percibimos. Los símbolos son además gestos sencillos, como arrodillarse, darse la paz, o acciones más complejas, como los actos constitutivos de cada sacramento, que transforman tanto los elementos materiales como a quienes entran en contacto con ellos, generando un sentido de pertenencia, tocando el corazón y la mente y suscitando auténticas relaciones eclesiales. Saludo cordialmente a los peregrinos de lengua española. Los invito a dejarse formar por los ritos de nuestras celebraciones, participando activamente en ellos, para que estos verdaderamente sean un encuentro vivo con el Señor. Que Dios los bendiga. Muchas gracias.
0: Vámonos con música de tu servilleta, Martín Reyes. Esto se llama Gracias te doy, Señor. Con la participación de Fernando Moser desde Argentina. Estás en la señal del 1540M Radio Vida en Abundancia. Soy Martín Reyes.

0: acompañándoles Martín Reyes y sus invitados.
1: Ya estamos de vuelta contigo, estamos en vivo, bueno, en vivo y en directo desde la ciudad de Las Montañas, Monterrey, México, en este tu programa La Parroquia. Y quiero agradecer, tengo un invitado muy especial el día de hoy. Él es licenciado en Economía y Derecho y Ciencias Sociales, pero con amplia trayectoria en gestión ambiental. Ha ocupado cargos directivos en dependencias ambientales aquí en nuestro estado, en México, en Nuevo León, Monterrey, impulsando proyectos estratégicos y políticas de mejoramiento ambiental. ¿Por qué estoy hablando esto de ambiental? Porque este pasado 5 de junio se celebró el Día Mundial del Medio Ambiente. Yo quería darle una repasadita a esto y también a lo que nos escribió el Papa Francisco hace algunos años con su carta encíclica Laudato Si, alabado sea, sobre el cuidado de la casa común, lo importante que debe ser para cada uno de nosotros, los católicos y los cristianos, de cuidar nuestra casa común. Nuestro invitado también ha sido reconocido a nivel internacional, por el gobierno de Estados Unidos al International Visitor Leadership Program durante la administración de Barack Obama, y ha sido profesor invitado en varios programas de posgrado de la Universidad Autónoma de Nuevo León aquí en México, y colaborador en iniciativas ambientales de TEC de Monterrey, que actualmente trabaja en una red, más bien en la gestión de calidad, medio ambiente, seguridad e higiene en Red Ambiental. Es una empresa aquí en Monterrey que se dedica al cuidado del medio ambiente en la ciudad, que es líder nacional de este sector. Él también ha participado y participa en las iglesias, en la Iglesia Católica. Estuvo, de hecho, yo lo conozco a mi invitado porque estuvo conmigo en el grupo Misión Católica Matrimonial, entre otras cosas, también lava, plancha y todo eso. Mi querido Juan Maril, gracias, muchas gracias por estar en La Parroquia, bienvenido, ¿cómo estás?
2: Bien, Martín, y también voy por el pan de vez en cuando, para el súper, que me encanta hacer. Muchas gracias, hermanito, por la invitación y charlar contigo y tu auditorio.
1: Excelente, gracias. Oye, no, pues yo encantado de tenerte hoy, esta tarde aquí en Washington. Y qué importante es el medio ambiente para todo el mundo. Y ahora, ¿qué pasó? O sea, nada más, qué importante es y qué triste es que nada más nos acordemos de él, o sea, un día al año, ¿no?
2: Claro. Híjole, Martín, gracias de nuevo por la invitación. Al menos un día tenemos que acordarnos, sí, claro, siempre tenemos que apostarle, aunque sea un momento de reflexión, un segundo, un minuto, un día, lo que le dediquemos al tema ambiental, el cual es un tema emergente, necesario, absolutamente indispensable que toda la sociedad conozca en dónde estamos parados, cuál es la expectativa, qué se celebró o qué se reconoció o qué versó este pasado 5 de junio, el Día Mundial del Medio Ambiente, para que nos llamemos a la acción climática. Claro. Para la sociedad.
1: Oye, ahora cuando estuvimos en la pandemia, se vio bastante evidente que quién es el depredador en este mundo, ¿no?
2: Caray, sí. Fue un estado catatónico, ¿verdad? Uh-huh. Se recuperaron algunos bosques, se sanearon el aire de algunas ciudades contaminadas, bajó el estrés. Wow. De las ciudades, ciudadano, claro, emparentado con otro estrés diferente que es la salud, pero sí, estamos, Martín, yo me atrevería a decir, Martín, de los últimos años, de los últimos llamados por el planeta para uh-huh. hacer algo, y no quedarnos ahí en aspectos catastróficos que estamos hoy recién viviendo, con claro. climas cada vez más complejos, ingobernables o, digamos, de poca posibilidad de administrarlo correctamente. Y estamos a ese llamado. Creo que programas como el tuyo uh-huh. No son una lucha estéril. Cualquier hora que le dediquemos a charlar sobre esto, yo siempre le digo a mis compañeros con los que charlo, doy pláticas, conferencias, cafés, qué sé yo, estamos evangelizando uh-huh. por el medio ambiente.
1: Fíjate.
2: Y qué mejor que en tu programa de carácter espiritual hablemos incluso así también de las encíclicas del Papa Francisco hace casi 10, 11 años.
1: Sí, claro.
2: Porque tenemos que evangelizar por el medio ambiente para la salvación.
1: Fíjate que antes de la pandemia el Papa lanzó este llamado urgente para el cuidado de la casa común 2015. Aquí lo tengo a la mano. Y tanto tiempo, y la gente se tuvo que dar cuenta en el 2020 cuando la pandemia, cuando yo creo que muchos hicieron un alto y dijimos, oye, pues sí, pues como que le estamos regando, ¿no? Claro. Pero yo creo que, como cristiano, se puede considerar pecado grave, no cuidar nuestra casa común, ¿no?
2: No sé. Claro, a ver, me llevaste rápido a la reflexión en la pandemia, otra vez, la pandemia, todos nos volvimos muy espirituales.
1: Sí.
2: Muy cristianos y muy conservacionistas.
1: Sí.
2: Pero, oh tristeza, Martín, pasó la pandemia, llegó la vacuna, pasaron 2-3 años y ya se nos olvidó eso que nos sucedió hace 5-6 años.
1: Eso sí es cierto.
2: Y lo asemejo, ¿sabes qué, Martín? En esta analogía acabo de leer una serie de Moisés en las redes, una miniserie muy interesante, y cómo Moisés hacía el coraje porque bajaba del monte Sinaí y el pueblo ya andaba en otros menesteres y otro tipo de adoraciones, y se nos olvida lo que el Señor tiene para nosotros y se nos olvida lo que el Señor nos ha dado en esta casa común para cuidar, aprovechar, disfrutar, pero conservar.
1: Fíjate que yo creo que en esto te doy la razón, pero fíjate cómo pues en ese momento que estábamos viendo eso, pues sí, dijimos, ay, sí, las ballenas ya son más felices, los delfines, todo eso. Y es como tú dices, parece para mí todavía parece que fue ayer que estábamos encerrados en casa y que empezamos a cuidar y empezamos a lavarnos y empezamos a cuidar el agua. Nosotros aquí en México, en Monterrey, precisamente en esta área tuvimos una sequía fuerte, ¿te acuerdas? Después de la pandemia ya mero nos moríamos. Y todo es debido a eso, ¿no? A los cambios climáticos y todo eso. ¿Tendrás algunas estadísticas o algo así como que pues la mejor dices, oye, no queremos asustar a la gente, pero sí es necesario a veces, ¿no?
2: Repasaba algunas estadísticas recientes. Tuve la oportunidad de... Hace un par de semanas está mi alma mater dando una charla ahí a alumnos de ingeniería ambiental. Y hoy, el tema del planeta tiene que ver, Martín, y a lo mejor vamos yéndonos de diferentes vetas de conversación con el aprovechamiento de recursos.
1: Ok.
2: Y hoy, en el esquema de consumo y de economía actual planetaria, ocupamos el modo de vida o el modo de estilo de vida de demanda de recursos actual, 1.5 planetas Tierra para mantener el nivel de consumo o de demanda de bienestar.
1: No manches.
2: Que le llamamos bienestar, ¿verdad?
1: Sí.
2: Ahorita donde estás parado, estamos en un déficit ambiental por el planeta porque le estamos mega explotando, como si tuviésemos medio planeta adicional de reserva, lo cual no es así.
1: Wow.
2: Si seguimos con el ritmo de consumo y de crecimiento económico de manera disparatada, estaremos hablando de tendremos que ocupar cuatro wow. planetas buscando recursos que no tenemos.
1: Pues yo creo que por eso muchos científicos están buscando vidas en otros planetas, ¿no? A ver dónde.
2: Tendremos que buscarnos en el espejo, Martín.
1: Claro.
2: Ante la cara del que está frente a él y reconocer que estamos depredando de manera muy muy egoísta el planeta, nuestra casa común, como decía el Papa Francisco en su encíclica de la primera que hizo cuando inició su pontificado, la casa que el Señor nos dio.
1: Claro.
2: ¿Y por qué quiero decir con esto en temas de depredando? Porque el modelo que llevamos actualmente nos hace una sobreexplotación y hace que se modifique de manera natural lo que viene haciendo una armonía en el clima. Y hoy, el 5 de junio pasado, por cierto, se celebró la cumbre en Azerbaiyán, en la Europa del Este.
1: Okay.
2: Cada año cambia de sede.
1: Muy bien.
2: Y este 5 de junio empezó a celebrarse o a reconocerse en 1972 en la Asamblea de las Naciones Unidas. Y este 5 de junio hablaba de la acción climática.
1: Wow.
2: Estamos muy movidos por el clima. Ha sido una retórica lamentable que estemos siempre los que nos dedicamos a estas charlas y conservación y conversaciones, que no quitamos el dedo del planeta, del renglón y del planeta, porque el clima cada vez está más hostil. Lo decías con Monterrey. Andábamos buscando aguas hasta en el tinaco de la taza de baño, ¿no? Sí. No había agua.
1: Y no llovía, o sea, es impresionante porque los meses que siempre llueve, que pasó hoy día, no llovió lo suficiente, ¿no? O sea, claro. Entonces quiere decir que sí, realmente hay una crisis climática bastante. Pero ¿por qué los gobiernos, o sea, no ponen atención en eso? O sea, también ese es otro punto, ¿no? A veces.
2: Hay una frase que me encanta de un escritor sudafricano que se llama, no recuerdo el apellido, pero León, el nombre es inglés, que dice que en la medida en que la sociedad correcta avance en la dirección adecuada, a los políticos no les quedará más remedio que ponerse en la cabeza. Y eso es, nuestros gobiernos tienen que ser demandados por la voluntariedad de la sociedad y la exigencia para que demanda, no recuerdo el apellido, pero León, el nombre es inglés, que dice que en la medida en que la sociedad correcta avance en la dirección adecuada, a los políticos no les quedará más remedio que ponerse en la cabeza.

0: en que nuestro gobernador, en nuestros diputados, senadores, les cuestionemos lo que vienen haciendo y cómo va a ser su posición, claro, hacia el interior de sus decisiones en gobierno. Y también me llevó a cómo están los otros sectores, no nomás el público y político laborando, Martín, sino cómo estás tú en el sector privado, en el académico, en el social, también trabajando en consecuencia. Porque esto no es de un sector o de un grupo, de un gremio, sino es responsabilidad de todos, pues tratar de insistir en que el llamado por el planeta sí es auténtico, porque no habrá dónde vivir más adelante.
1: ¿Tú crees que en estos 10 años, casi 11 años de que salió la carta encíclica, la encíclica esta de Laudato Si, se hayan reflexionado bien a bien dentro de nuestra iglesia, ¿verdad? Más que nada, puntos específicos que digas, oye, pues sí, brincamos este punto, o sea, checklist, palomita, o nanay.
0: Veo pocas acciones. Sí he visto acciones de la iglesia donde nos congregamos a veces, en ocasiones tú y yo en la Nati en Cumbres. Uh-huh. Los eventos que hacen la separación del tipo de residuos, y ya pusieron paneles solares. Creo que están volteando muy lentamente las iglesias hacia ese compromiso que el Papa Francisco nos dimensionó para que nosotros también seamos cuidadores de la creación. Yeah. Pero no es suficiente. Mm-hmm. Pero sabes una cosa, lo complicado de esto es que la iglesia sí está buscando la divulgación del evangelio y de la palabra, pero también atendiendo indirectamente al medio ambiente, yeah, porque atiende grupos vulnerables, okay, en temas de pobreza, ¿no?
1: Sí,
0: y bueno, claro, eso es una acción muy loable.
1: Así es. Mi querido Juan Mari, ¿te parece que vayamos a un corte y seguimos platicando de esto? Es bien interesante y bueno, pues regresamos. ¿Sí te parece? Bueno, vamos.
0: Claro que sí.
1: Estás en la parroquia, el lugar donde compartimos. No te vayas.
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9: Ya estamos de vuelta contigo, estás en La Parroquia, el lugar donde compartimos saludos a toda la gente que sigue en sintonía del 1540M Radio Vida en Abundancia, tu contacto cielo. Estamos platicando con Juan Marín Gracia, que es especialista en medio ambiente y bueno, pues ha dado muchas conferencias, no solamente aquí en México, sino en parte de varios lugares del mundo. Yo quería preguntarte, mi querido Juan Marín, estamos ahorita hablando que si la iglesia de alguna manera ha estado cumpliendo con esto que nos escribió el Papa hace como 15 años. Y pues algunas partes, pues yo creo que en algunas parroquias sí, ¿verdad? No podemos generalizar. Pero, ¿cuáles serían los puntos más fundamentales que así como cristianos o como gente en general que tendríamos que cuidar hoy día que estamos celebrando esta fecha tan importante del medio ambiente y que lo recordamos, ¿cuáles serían los puntos fundamentales a recordar, no?
10: Claro. No, hay una principal tesis o responsiva individual para la población que tenemos que trabajar todos, para no buscar a quién le toca cada cosa, si que el gobierno, si que las sociedades, si que las empresas, sino yo como persona que tengo que hacer y cuestionarme. Lo principal es preguntarme si el estilo de vida tiene que ver con el mejor aprovechamiento de los recursos del planeta. Bueno. Ya no digamos el estilo de vida con respecto con tu vida espiritual o de la salvación, que la iglesia y los que buscamos al Señor en el tema espiritual, busquemos ser en nuestro estilo de vida con, acordes a lo que Jesús quiere de nosotros. Sí, totalmente de acuerdo. Uh-huh. Pero aquí vamos hablando de estilos de vida de cotidianidades, en el consumo de energía.
9: Muy bien.
10: En mi generación de residuos per cápita. Uh-huh. En mi reflexión sobre mi huella ecológica individual versus lo que yo puedo hacer para contrarrestar esa huella ecológica individual. Uh-huh. En las situaciones de los modelos de consumo que hago como persona respecto de tal o cual alternativa nuevo producto.
9: Sí.
10: Y tengo que hacerme esa reflexión de qué tamaño mi huella ecológica individual, porque también yo como persona quizás consumo una persona de mi consumo cotidiano en Monterrey, uh-huh, puede estar consumiendo lo que 5 personas en África o lo que 7 personas en Asia. No, sí es cierto, no también es una comparación. Sí. Entonces, tenemos que hacer esa reflexión. Bueno, pues ya, mi estilo de vida no tiene que ver con recursos, Martín, económicos, sino, uh-huh, con de manera en que hago mi vida cotidiana, de cómo me desplazo inteligentemente por la ciudad, de qué tanta agua consumo en mi higiene personal, de qué tanto tengo el compromiso de la durabilidad de los productos que consumo, llámese ropa, artículos, de cómo predico hacia el consumo responsable con mi familia y con mis hijos o mis amigos, uh-huh, de qué tamaño es mi generación de emisiones en todos los sentidos. Entonces, cuando yo busco hacer ese balance, hay inclusive por ahí varias páginas web que te invitan a que consumes, hagas una relatoría de lo que consumes, y entonces te habrás marcado tu estilo de vida. Entonces, tener en cuenta de que yo puedo mitigar mi estilo de vida y disminuir la huella ecológica porque el planeta ya no resiste más.
9: Wow.
10: ¿Cómo? Buscando reforestar un arbolito o dos al año.
9: Okay.
10: En alguna parque, una plaza pública, o hacer una, ¿cómo le llaman? Una adopción de tal o cual árbol en tal plaza, ¿no? O plantar, ¿por qué no? Tengo la costumbre de plantar árboles con mis nietos. Llevo dos árboles ahí, a ver qué nietos más llegan. Y les etiqueto el árbol y ellos tienen que estar al pendiente de ese árbol.
9: Wow.
10: Bueno, entonces yo tengo que estar reforestando. Bueno, uh-huh, yo puedo colectar o cosechar agua de lluvia cuando yo en Monterrey tengo mis aditamentos para al menos tener agua de lluvia para 2 o 3 días y luego regar el jardín o las macetas. Apago mis luces, busco focos ahorradores, clima.
9: Eso sería, ¿cómo sería? ¿Cuidar la energía?
10: Toda la huella ecológica. Agua, okay, energía, residuos y ciclos de vida de los productos que yo estoy consumiendo.
9: Órale.
10: Entonces, incluso, a ver, Monterrey, que nos conoce, que nos va a escuchar o visitado de otra parte del mundo, pues tenemos la tasa más alta de motorización del país con un coche para cada 2 personas. Y tenemos la costumbre de ir en el coche al Oxxo, que está a 1 cuadra. Ya dijo una marca.
9: Caminamos, ¿no?
10: Y no caminamos, o sí. Sea, y a veces esa movilidad tengo que hacerla inteligente. O voy a ir al trabajo, pues invito a otro compañero y paso por él, entonces hacer el carpool famoso. Entonces, sí, ¿cómo podemos acomodarnos para que nuestro estilo de vida individual aligere la presión sobre el recurso? Y un pensamiento así, por casi 9,000 millones de habitantes, seguro hará la diferencia, ¿no?
9: Wow.
10: Para ello.
9: Oye, por decir, en grandes ciudades como Washington, la Ciudad de México, que tienen un buen transporte público también, que la gente se puede desplazar en transportes públicos y aún así no usan el transporte público. Qué fuerte, ¿no?
10: El uso quizás de transportes, la movilidad urbana es el gran factor que tiene presión sobre las emisiones de gases de efecto invernadero. El contaminante número uno o el generador número uno de gases de efecto invernadero es el consumo de combustible para la energía o para mover las ciudades. Entonces, si yo pienso inteligentemente cuándo puedo ir a comprar el súper, o puedo moverme en transporte público eficiente donde esté, donde viva, o puedo planear mis viajes, o puedo incluso buscar un coche híbrido, o puedo, moverme en bicicleta, estaremos también ya pensando diferente. Y aún hasta propia salud. Entonces, yo creo que el Papa Francisco, en la encíclica Laudato Si, planteaba un documento de una ecología integral. pues yo le llamaría, Martín, una ecología profunda.
9: Ok.
10: ¿Y cómo es la evangelización con esto, Martín? Perdóname porque me pasó en el tema.
9: Sí, dale, dale.
10: me gusta mucho hablar del concepto de ecología profunda. Hace 25, 30 años tomé un pequeño taller de ecología profunda en Chipinque. Uh-huh. Con unos amigos que me invitaron a ello.
9: Sí, Chipinque es uno de los pulmones más grandes de aquí de la ciudad de Monterrey para nuestros amigos de Estados Unidos que no saben.
10: Así es, un bosque precioso. Sí. Pero hicimos un ejercicio donde nos descalzamos y descalzos pisamos el pasto del bosque y fuimos caminando algunos metros, algunos 50, 60 metros, y la instructora nos decía, es que estamos con un planeta vivo, que incluso siente cuando lo pisas mal. O sea, bueno, a ver, extremadamente romántico, sí. Hasta ese nivel tenemos que empezar en la reflexión, Martín. Claro. Estamos en un planeta vivo, uh-huh, con el bosque, con el agua, con el suelo, con el aire, con las aves, que tenemos que tener mucho más respeto. Y el Papa Francisco hablaba de esa ecología integral, ¿no?
9: Wow. Qué fuerte esto, Juan Marín, porque la verdad, estamos hablando de que ya prácticamente, pues nuestros hijos, nuestros nietos, pues se van a quedar en esto, y me estoy acordando de una película del Dr. Seuss, la del, ¿cómo se llama? Que tenían cosas de plástico y vendían agua en botes y el oxígeno en botes. Y prácticamente parece una broma, pero casi ya estamos en esa realidad.
10: Una triste broma, una irónica broma, y ahora a través de películas, no sé si sea propio comentar aquí, recomendar una película que seguramente viste, que fue muy muy fuerte la reflexión que los invitaba, la de No mires arriba, DiCaprio y esta otra chica.
9: Sí, sí.
10: Y hablaban de un asteroide, ¿no?, que venía, pero la realidad es que todo el mundo lo dimensionamos con el cambio climático.
9: Sí.
10: Viene como asteroide, lo escuchamos, lo vemos, lo rumiamos, salen cada año las celebraciones, y no nos damos cuenta que si no hacemos no alcanzaremos a desviar ese meteorito, que es el cambio climático, y no queremos mirar hacia arriba.
9: Sí.
10: Debemos mirar hacia arriba para buscar sabiduría y asistencia del Señor, sí. Aquí yo apalanco en la analogía, pero tenemos que mirar hacia arriba para buscar soluciones y ser mucho más realistas, claro, y más sensatos con nuestro entorno y lo que venimos haciendo en nuestro estilo de vida.
9: Qué fuerte, ¿no? Yo creo que en especial los que creemos en Dios, mucha gente ha de decir, bueno, pues es que, fíjate, cómo Dios nos mandó, yo pienso que esta pandemia, para que también entráramos en razón, ¿no?, y sanear un poco. Como si a lo mejor suena muy catastrófico, claro, ¿no? Pero es que no, así fue. O sea, y yo creo que tenemos que reflexionar eso también desde nuestro punto de vista, desde nuestras parroquias, desde nuestras iglesias, y ver qué podemos hacer por esta casa común, ¿no? Porque así fíjate cómo el Papa Francisco era un hombre bastante adelantado claro, a la época, ¿no?
10: Yo quisiera hacer otra analogía, si me permite, que me viene
9: sí.
10: a la mente, Martín. Tú me dices cuándo le paramos, pero ya si podemos hablar tres horas aquí hablamos.
9: Sí, yo sé.
10: La analogía, a ver, vamos a ubicarnos cuando el Señor te da los talentos, al que le dio uno, le dio dos, le dio cinco. El Señor nos está dando muchos talentos y recursos, uno, dos o cinco, con nuestro planeta. Te dio un terrenito, al otro le dio cuatro terrenitos, otros cinco terrenitos, o bosques, o agua. Veamos al planeta Tierra como la dotación de talentos en lo individual para cada uno de nosotros. El Señor nos va a preguntar, ¿qué hiciste con tu talento, el uno, o el que te le di dos, el que le di cinco, al que le di cinco?
9: Wow.
10: Más de uno, tu talento lo subutilizó, lo ocultó, no lo protegió, lo dimensionó, y nos va a pedir cuentas de lo que hicimos con sus talentos que nos regaló con el planeta Tierra, si no sabemos adecuadamente conservarlo y manejarlo.
9: Qué fuerte, ¿no? Yo creo que debemos de ponernos, pues a bien, trabajar en eso. Y bueno, por último, tenemos todavía, cinco minutos, o bueno, seis minutos, pero quisiera que me hicieras, ¿cómo se llama? ¿Qué así al, para gente de a pie, gente que está en casa, ¿qué podría hacer en su casa para empezar? Que dice que nunca ha hecho, que le valía queso y tiraba la basura, que no juntaba la basura, que le, pero por decir, a lo mejor algunos puntos importantes que diga, bueno, pues, la verdad sí tienen razón, la estoy regando, ¿no? ¿Qué podrían hacer en casa hoy día?
10: Mira, bueno, si viven en Estados Unidos, en Washington o en las ciudades americanas, pues ahí tienen mucha posibilidad de separar sus residuos. Okay. Separarlos de diferentes categorías y formas y de todo tipo de plásticos. Ahí tienen esa ventaja. Uh-huh. En ciudades de México, hay ciudades como Monterrey, como Querétaro, San Luis, en fin, porque tienen sistemas de recolección, al menos separemos, donde haya rutas ecológicas, separemos lo valorizable de lo no valorizable.
9: Okay.
10: Y si no hay una ruta, al menos en lo orgánico e inorgánico. Eso ayuda mucho, ¿verdad? Uh-huh. Porque cuando llega el camión recolector, aunque sea separado en bases diferentes, orgánico, inorgánico, o valorizable y no valorizable, aunque se compacte en el camión, pero puede llegar a un destino para su recuperación hacia adelante, en tema de residuos.
9: Qué bueno.
10: En tema de energía, podemos revisar los focos, que son, ya no hay, hay muchos en el mercado, obviamente ahorradores, pero hay unos hasta inteligentes que los programas durante algunas horas para que se prendan y apaguen, solamente en las horas más críticas de luz, y eso, todo pixel de energía suma. El diablito que está ahí intermitente, podemos desconectar la cafetera nada más cuando la voy a usar en el día, en la noche, okay. No tiene que estar prendido un poquito rojo, todo suma en temas de energía. Uh-huh. El techo quizás con alguna cobertura para que el calor o el frío se conserven. En temas de energía es bien importante. Uh-huh. Y luego me voy, ya pasamos por residuos, energía, y luego energía de movilidad. Movilidad inteligente en transporte público donde se pueda de manera segura y eficiente, o con la programación de los viajes individuales o colectivos, carpool, para que también sea inteligente. Muy ya bien. Vimos residuos, energía de la casa y combustible, energía de los viajes de nuestro trabajo, de nuestras casas. Y llegamos al consumo de agua. Eficiente en el consumo de agua, lo más con ahorradores, con aguas, con llaves ahorradoras, que hay muchas también en Estados Unidos. Y quiera si no, si consumimos en promedio 10 litros diarios, la persona consume 10 litros diarios promedio en los hogares, uh-huh. Podemos reducirla a 8, ya le sumas miles de millones de habitantes y vas reduciendo la huella ecológica. Entonces, hagamos ese checklist completito y creo que si hacemos una reflexión de dónde podemos tener oportunidades para mejorar nuestro consumo y estilo de vida, lo lograremos. Los empaques, los regalos, la reutilización de bolsas, incluso cuando vayamos a consumir en los grandes almacenes, ¿qué empaque sí es conveniente para mi posconsumo y que yo lo coloque hacia adelante? Rechacemos los empaques que no son valorizables o reciclables. Vas a ver hacia alrededor uh-huh. todas las oportunidades. Incluso, otra vez ya para terminar, hasta el consumo de frutas. Uh-huh. La fruta de temporada donde estemos cerca, ¿no?
9: Claro.
10: A veces el kiwi, famoso kiwi, que llega de Nueva Zelanda, que sí. cruza 8,000 millas, para llegar a mi mercado, imagínate la huella ecológica que costó llevar el kiwi y lo que me va a consumir cuando lo puedo combinar con una pera o de una manzana de Washington o de algún limón de ahí cerca. No, bueno, Washington, el estado también. En fin, hay muchas posibilidades que puedo consumir localmente, y lo distante no quiere decir que sea malo, pero quizás como más análisis en ese consumo, revisarlo para mejor consecuencia.
9: Fíjate que eso no lo había tomado en cuenta yo, y qué importante es también, fíjate, porque muchas de nuestras frutas no llegan de aquí mismo, de México, ¿no? Bueno, ajá. Aquí México y Centroamérica son unos países que, pues, alzas la mano y agarras un mango, ¿verdad? Pero...
10: Así es. Pero, bueno, al centro y al sur de México.
9: ¿Verdad? Así es.
10: Oye, con ese análisis hay que hacerlo,
9: ¿no? Sí, fíjate que qué impresionante y qué importante es hacer todo eso para el bien de nuestro planeta. Mi querido Juan Marín, ya casi nos vamos. Un último mensaje que quieras decirle a la gente, pues, yo creo que quedó muy entendido. Yo creo que podemos hablar horas y horas de este tema y que es muy poquito, pero yo quería hacer un poco de conciencia para nuestros radioescuchas. Que para no dejar pasar este día, o sea, a veces hablamos mucho de la cuestión espiritual, de hecho esta semana creo que se celebró el Sagrado Corazón de Jesús, algo así, pero pues también es sumamente importante el cuidado de nuestra casa como diría el Papa Francisco, ¿no? Un último mensajito.
10: Hay una frase que me encanta y creo que el público se quede con ella, Martín. En medio, en temas ambientales, pensemos globalmente, pero actuemos localmente.
9: A ver, otra vez.
10: En temas ambientales, pensemos globalmente,
9: okay,
10: pero actuemos localmente.
9: Wow, qué buena está esa frase. Hay que anotarla, hay que tuitearla.
10: Por favor.
9: Muchas gracias, Juan Marín. Oye, te agradezco mucho esta comunicación. Y bueno, pues estamos, seguimos conectados y seguimos aquí en la parroquia, el lugar donde compartimos. No se vayan, regresamos.
10: Dios te bendiga.
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22: ¿Qué tal, familia?
0: ¿La inteligencia artificial podría poner en riesgo a la humanidad? Esa es la pregunta que se ha planteado el Papa León XIV en su primera encíclica. Un fuerte abrazo a todos, familia. Soy José Luis Hernández. Esta carta encíclica se llama Magnifica Humanitas y acaba de ser publicado aquí en mayo de 2026. El Papa advierte que la tecnología no es mala en sí misma, pero también dice que no es totalmente neutral. Depende de quien la crea, la controla y la utiliza. El Papa León XIV también dice que la inteligencia artificial puede ayudar a la humanidad, puede ayudar al ser humano, pero también advierte que puede concentrar poder, aumentar las desigualdades, debilitar el pensamiento crítico. Todo esto claro si no existe una regulación ética de por medio. Por eso hace un fuerte llamado a proteger la dignidad humana, el trabajo, la educación, en esta era digital. El Papa incluso propone hacer algo así como una especie de ayuno de la inteligencia artificial. Usar la tecnología, sí, pero sin perder la capacidad de pensar, de crear, de relacionarnos entre nosotros. Su mensaje es claro, la inteligencia artificial debe servir al ser humano y no de que sea al revés, porque el futuro no es solamente lo que construimos a través de la tecnología, sino que tiene mucho que ver de los valores que utilizamos entre nosotros y para nosotros. ¿Crees vos que la inteligencia artificial está ayudando o está empeorando nuestra sociedad? Te leo en los comentarios. Ánimo, nunca dejes de soñar.
1: Hola, yo soy Tere Pistaña y esto es Tirando la Red desde México. Bendecido domingo 7 de junio. Qué rápido se nos está yendo este mes. Yo creo que apenas como que empezó y ya es 7, ¿no? Espero que estemos disfrutando de este domingo, domingo de Corpus Christi. Algunas o muchas parroquias lo trasladaron a el día domingo y otros pues sí tuvimos la solemnidad en la fecha litúrgica que fue el jueves 4, ¿no? Pues ya ojalá tengamos muy consciente en nuestra mente, en nuestro corazón, qué es Corpus Christi, cuerpo de Cristo, es una palabra en latín, y podamos reconocer, ¿no?, que Jesús no quiso irse y se quedó con nosotros en ese pedacito de pan. Y es muy importante, jóvenes, que podamos comprender qué hay ahí, ¿no?, que no solamente es ese pan, que no solamente es ese vino, que podamos de verdad ver ese significado real y espiritual que tiene, ¿no? Entonces, el día de hoy vamos a ver qué enseña Corpus Christi, ¿no? ¿Qué es? ¿Qué nos enseña en la parte humana y qué es lo que espera el Señor de nosotros, ¿no? Porque Corpus Christi, ya lo dije, nos enseña que Cristo está real y espiritualmente vivo en la Eucaristía, pero nos invita precisamente a ver el pan y el vino no como simples símbolos, sino como una fuente de amor y fuerza. ¿Para qué? Para superar nuestras ansiedades, nuestras angustias, para darle sentido a nuestras vidas, ¿no? Muchas veces, últimamente, tristemente, los jóvenes ya no le encuentran sentido a la vida, al más mínimo problema, ya quieren irse, ya no quiero vivir, ya no quiero estar aquí. Y muchas personas se quitan la vida precisamente por esta angustia, por esta ansiedad, ¿no? Por este ser encontrar sentido a su vida. Y es precisamente lo que Corpus Christi nos recuerda y nos enseña, ¿no? Que en ese pedacito de pan encuentras esa sanación, esa fuerza, ese sentido, ¿no? Y esta celebración precisamente nos transmite tres valores fundamentales que son los que vamos a ver. La primera, que es muy importante, es compañía constante. La Eucaristía representa el deseo de Jesús de acompañarnos en nuestras luchas, en nuestras dudas y en nuestros proyectos diarios, ¿no? Yo sé que tristemente hay mucha gente que camina solito, ¿no? Físicamente no tiene a alguien, no tiene de quién apoyarse, no tiene a quién hablar, no tiene con quién compartir algo. Pero nunca olvidemos que el Señor está ahí siempre esperando por nosotros, ¿no? Que podemos acudir al Santísimo, que podemos hablarle, que podemos incluso quedarnos en silencio. Y Él sabe, Él conoce tu corazón, Él sabe qué hacer contigo. Todas las cosas que vamos pasando siempre tienen un para algo. Y es muy importante, jóvenes, que sí, a veces nos sentimos muy tristes, que sí, a veces nos sentimos muy solos, que sí, a veces tenemos mucha angustia, mucha necesidad. Pero es muy importante recordar que en ese pedacito de pan está el Señor y que Él quiere acompañarte, ¿no? Que si vivimos conforme a lo que Él espera de nosotros, podemos también recibirlo, ¿no? Y que no solamente es, ya me lo comí, sino que de verdad pongas en ese pedacito de pan tu esperanza, tu fe, tu angustia, todas las necesidades que estés cargando, porque Él las va a transformar en el momento que Él crea necesario, ¿no? La siguiente es el servicio y comunidad.
3: Participar del cuerpo de Cristo, o sea, recibirlo, estar, ir, nos recuerda que formamos una sola comunidad, ¿no? Enseñándonos la importancia de la fraternidad, la empatía y la solidaridad a los demás. Y esto siempre que lo hable, lo voy a seguir diciendo. Creo que es el más complicado, ¿no? Hacer servicio y hacer comunidad cuesta muchísimo, porque a veces quizás el servicio no cuesta tanto, ¿no? Ok, sí, voy, sirvo, ok, sí, voy, canto, ok, sí, voy, leo, ok, voy, doy un tema, ok, voy, doy misa, ok, voy, lo que sea, ¿no? Pero hacer comunidad es ahí donde muchos a veces tenemos esa flaqueza, ¿no? Como jóvenes, nada nos gusta, nada nos parece, ya si tengo mis tres amigos favoritos, ya no quiero más gente, ya no quiero hacer comunidad. Nosotros como jóvenes no queremos hacer comunidad con los adultos porque por X, Y razón no nos gusta. Y entonces es muy importante esto que nos recuerda Corpus Christi, ¿no? Es ser serviciales. Y aparte de ser serviciales, es hacer comunidad. No solamente decir hola, buenos días, sino acercarme a ver las necesidades del otro, ¿no? Tener empatía, aunque no conozca o no entienda la situación por la que X persona está pasando. No ser empático, ser solidario. A ver, yo veo que el hermanito o la hermanita está pasando por un mal momento, no tiene trabajo, perdió un familiar. Oye, ¿en qué te podemos apoyar? Podemos hacer una colecta, podemos servirte en algo, ¿en qué podemos asistirte, no? Es muy importante que jóvenes nos involucremos un poquito más en hacer servicio y en hacer comunidad. Porque a veces decimos, ay, es que para eso están los adultos, ¿no? Pero los adultos van caminando hacia arriba y nosotros también. Y es muy importante que podamos hacer comunidad desde abajo, ¿no? Porque a veces dicen, ay, no, esos jóvenes no quieren hacer esto, no quieren hacer el otro. Y ya cuando estamos en la posición y en la edad de los adultos, probablemente los jóvenes van a seguir diciendo lo mismo de nosotros. Entonces es muy importante que recordemos que el cuerpo de Cristo nos recuerda que debemos formar una sola comunidad, ¿no? Nos enseña esa importancia de serlo y ojalá podamos todos lograrlo. Y la otra es la renovación y la esperanza. En un mundo lleno de retos nos anima a ser constructores de un mundo más humano y a encontrar en la fe una respuesta a nuestras búsquedas más profundas, ¿no? Tristemente, hablando un poquito más, por ejemplo, de México, pero yo creo que en general el mundo está destrozadísimo, el mundo está perdido, todo lo solucionamos con golpes, con otro tipo de armamento y es la salida más fácil a todos nuestros problemas. Ya no queremos un mundo con paz, queremos un mundo destrozado, un mundo de lucha, un mundo que se queja, un mundo que tira hate, un mundo que no avanza, ¿no? Que al contrario, parece que estamos retrocediendo todo el tiempo. Y precisamente Jesús Eucaristía nos recuerda esto, ¿no? Esta renovación, esta esperanza. Si tú cometes un error y tú te arrepientes y tú acudes al sacramento de la reconciliación, puedes volver a recibir a Cristo, ¿no? Esa es tu renovación. Y tu esperanza es que Cristo siempre está dispuesto a perdonarte y que si tú te arrepientes de corazón, Él te va a perdonar. ¿Por qué? Porque te ama. Y entonces el cielo lo seguimos viendo como una meta porque estamos conforme a... ¿Por qué? Porque hemos sido renovados y vivimos bajo esa esperanza, ¿no? A veces como jóvenes no estamos tan ligados al sacramento de la reconciliación. Vemos como que, ay no, el Padre va a saber mi vida, ay no, me va a juzgar, ay no, me va a señalar. Y no vemos el cielo como algo creíble, ¿no? Es como que, ay, no creo. Y es más, creen en otra cosa que es más fea, ¿eh? Es así, ay, todos nos vamos a ir al, ya saben, ¿no? Entonces, ojalá como jóvenes podamos tener esta renovación y esta esperanza cada que cometamos algo, pues, que nos aleje un poco de Él, ¿no? Que sepamos reconocer que hicimos un mal y que podamos acudir al sacramento de la reconciliación y que veamos en ese pedacito de pan esa esperanza para poder alcanzar la santidad, ¿no? Y nos vamos con Juan 6, del 56 al 57, que nos dice: el que come mi carne y bebe mi sangre permanece en mí y yo en él. Así como yo, que he sido enviado por el Padre que tiene vida, vivo por el Padre de la misma manera. El que come, vivirá por mí, ¿no? Que todos tengamos la capacidad de reconocer quién está ahí en ese pedacito de pan y que podamos vivir conforme a lo que Cristo quiere. Bendecido domingo, nos quedamos con las historias de la sacristía.
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22: El domingo
2: ya no es lo que era hace unos años. En poco tiempo ha crecido y se ha convertido en el fin de semana que comienza ya el viernes por la tarde y en el que la mayoría puede vivir de manera diferente, escapando de las obligaciones del trabajo, de los horarios impuestos y de la rutina diaria. No todos vivimos el fin de semana de la misma manera. Para algunos es una verdadera suerte. Tienen iniciativa, posibilidades y amigos para disfrutar esos días. Para otros es un tiempo cruel, pues sienten con más fuerza su soledad, enfermedad o vejez. El domingo solo despierta en ellos tristeza y nostalgia. Otros temen el domingo, no saben qué hacer con él, se aburren. Si no hubiera fútbol, sería insoportable. Teólogos y liturgistas se preguntan hoy cómo será en el futuro el domingo cristiano. ¿Se reducirá a una celebración de la misa aislada y sin conexión alguna con el fin de semana de la gente? Por el contrario, ¿no será posible, se pregunta Javier Basurco, una integración dinámica de los valores humanos del fin de semana en la mística del domingo? El liturgista vasco nos ofrece algunas pistas. El domingo cristiano puede ser el alma del fin de semana, que ayude a los creyentes a experimentar mejor su libertad de hijos de Dios, sin imposiciones ni fines utilitaristas. La Eucaristía podría ayudar a recuperar el sosiego y reavivar el aliento interior. El fin de semana podemos ser un poco más nosotros mismos. Por otra parte, se podría recuperar el sábado como fiesta de la creación. De esta manera se podría proseguir el domingo con la celebración de la salvación. Así piensan algunos liturgistas. La fe ayudaría entonces a vivir el fin de semana como una celebración al Creador y un encuentro con la naturaleza, no a través del trabajo, sino del disfrute y la contemplación. Por último, la celebración de la Asamblea Eucarística puede dar un sentido más hondo a esa otra dimensión del fin de semana, que es la comunicación entrañable y gratificante con amigos y familiares o el encuentro con otras personas y otros pueblos. El fin de semana puede ser experiencia de encuentro y comunión de hermanos. ¿Crecerá el domingo cristiano hasta ser fermento y sal del fin de semana de la actual cultura? En cualquier caso, podemos hacernos una pregunta. ¿Sabemos los cristianos extraer de la Eucaristía dominical aliento y alegría para vivir el nuevo domingo?

0: Dominguito y esta semana de reflexión, Corpus Christi, estar unidos en comunión, ser más cuidadosos con nuestro medio ambiente y bueno, la nueva encíclica del Papa, también no trabajar mucho con la inteligencia artificial, así que ¡aguas! Bueno, por lo pronto es todo. Nos vamos y se quedan con excelente programación de bendición. A continuación, Rompiendo Esquemas, el padre Roberto Cortés ya te espera. Listo, aquí en esta misma estación. Por lo pronto nosotros nos vemos el próximo martes en Afina Tu Vida y el próximo domingo aquí en el lugar donde compartimos la parroquia. Salve el planeta, reza el rosario y aliméntate santamente. Nos vemos en la producción, Mario Villatoro. Chao.
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2: 3:03 PM.
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0: Buenas tardes, buenos días, familia de Dios. Bienvenidos a otro Rompiendo Esquemas. Hoy es domingo 7 de julio del 2026, día del Corpus Christi, la solemnidad del cuerpo y la sangre del Señor. Y le damos la bienvenida a nuestros panelistas, don Rafa Castro.
1: Saludos a todos. Qué bueno encontrarnos un domingo más. Y bueno, este hermoso domingo del cuerpo y la sangre del Señor que nos anima a seguir adelante.
0: Don Andrés Rogelio Castillo.
2: ¿Cómo están todos? Siempre digo lo mismo, pero es la pura verdad. Una gran alegría poder estar compartiendo un día más con ustedes.
0: Muy bien, hoy tenemos un programa muy especial. En la primera parte del programa vamos a comentar un artículo del sacerdote mexicano Andrés Esteban López Ruiz, que habla sobre la nueva era. Es una salvación sin gracia, una divinización sin cruz, un Cristo que resulta solamente un símbolo. Entonces vamos a ver esta nota que ha publicado la Asociación Internacional de Exorcistas, caracterizando a la nueva era.
1: Que nos ponen alerta, ¿no?
0: Nos ponen alerta, y yo creo que vale la pena platicarlo, porque la nueva era sigue de moda, aunque ya no haga tanto ruido como hacía hace 20 años, hace 30 años.
2: Está más normalizada.
0: Está más normalizada, pero está ahí.
1: Pero
0: está,
1: vive.
0: Está ahí. Claro. Muy bien. En el segundo segmento reflexionaremos sobre las lecturas que la Iglesia nos presenta como alimento espiritual para este 7 de junio del 2026, la solemnidad de Corpus Christi. Y es que no buscamos realmente explicar el sacramento, sino reavivar desde la fe nuestro asombro y adoración ante el misterio eucarístico, la presencia del verdadero cuerpo y la verdadera sangre del Señor. No se conoce por los sentidos, sino por la fe, que se apoya precisamente en la autoridad de Dios. Y finalmente, tres noticias que cada uno de nosotros ha escogido para comentar con ustedes. Don Rafa Castro.
1: Miles de voluntarios se prepararon muy bien para la visita del Papa León XIV a España, que está ocurriendo en estos días. Ya les contaré más.
0: Don Andrés Rogelio Castillo.
2: 4 años de infertilidad, 2 abortos espontáneos y nació Tomás. Una linda historia que nos va a marcar, ahora la vamos a compartir, nos va a marcar al Dios de la vida.
0: ¡Qué bueno! Mi noticia tiene que ver con la mexicana estadounidense nombrada perfecta del Dicasterio para la Comunicación. O sea, ni el Papa Francisco se atrevió a nombrar a una laica mujer a un dicasterio, siempre las hacía secretaria, las hacía esto, segunda al mando, pero nunca las hizo
2: perfecta.
0: Y ahora tenemos como a la mujer ideal, porque como que da varios golpes el Papa al mismo tiempo, ¿no? Vamos a platicar sobre esta mujer, se llama María Montserrat Alvarado, que es la nueva perfecta del Dicasterio para la Comunicación.
1: Tremendo esto.
0: Sí, muy buena noticia. Buenísimo. Muy bien, comenzamos. Nueva era, la gente piensa que ya pasó de moda.
2: No, claro.
0: Pero hace 30 años, hace 20 años se hablaba mucho de la nueva era, pero ahora se habla poco porque se ha normalizado. Y pues la nueva era es todas estas cosas esotéricas, los cristales, los budas, las chakras, las limpias, las
1: sincretismo religioso, la mezcla de muchas expresiones.
0: A eso iba, ¿no? ¿Qué es la nueva era? Pues un sincretismo religioso que mezcla una serie de cosas y pues se presentan como la salvación, como algo novedoso, como algo, o sea, es el ocultismo manipulado, y se nos presentan gurús espirituales, nuevos guías espirituales, y entonces es una cosa que tenemos que tener en cuenta a la hora de escuchar cosas, ¿no? Sí. Dice este sacerdote mexicano, miembro de la Sociedad Cruzados de Cristo Rey, el padre López Ruiz, que es una lógica anticristiana.
1: Sí, a mí me encanta. Uno, me encanta que haya gente, el padre es exorcista, pertenece a la Arquidiócesis de México, y me encanta que haya gente pensando estas realidades sobrenaturales, ¿no? Nosotros siempre estamos como en la lógica de lo cotidiano, de lo material, de lo humano, de cómo resolver cosas muy logísticas, pero me encanta que se dedique tiempo para pensar estas cosas que están ocurriendo, para hacer un trabajo de diagnóstico social para revisar esto. Y esto es una realidad que tenemos que poner sobre la mesa como católicos.
2: A mí me gusta porque también es este tema, si no se habla, pasa desapercibido. Porque incluso acá en lo que nos propone la producción, que hablamos de los 10 mandamientos de la nueva era, cuando uno va repasando los 10 puntos, lo que ve es que son muy cercanos a cosas que la iglesia, incluso el catecismo y la iglesia dicen. Entonces confunden porque son tan parecidos, claro, que parecería que estuvieran bien, pero nada que ver.
0: Nada que ver, porque en realidad es una crítica al mensaje cristiano, claro, en materia de moral, en materia de espiritualidad, en el sistema mismo de creencias. Es un espiritualismo falso que está basado en el ocultismo y en creencias orientales que no nada tienen que ver con el cristianismo.
1: La propuesta del cristianismo es una aceptación de una fe que también es dogmática, que también es una verdad que trasciende la historia y los tiempos, también es un compromiso, también es una conversión, un involucrarse con la vida social, y este tipo de mixteo, decirlo, de sincretismo, de mezcla de todas las religiones, se convierte en una espiritualidad acomodada a mi placer, a mi gusto.
0: Sin Cristo, sin
1: compromiso, sin cruz, sin amor, sin
0: salvación.
2: Nos lleva a nosotros mismos a cambiar la divinidad, ¿no? Porque la fuerza está en nosotros, no tanto en Dios.
0: Él propone 10...
1: Son buenas, muy buenas esas 10.
0: 10 mandamientos de la nueva era, y él dice que detrás de todo esto hay algo muy diabólico.
2: Entonces
0: vamos a ver. Primero dice, todas las religiones son medios válidos, ¿no? De nuevo, porque es un secretismo.
2: Claro.
0: Y nos asegura que todo está bien, el judaísmo está bien, el islamismo está bien, el cristianismo está bien, el hinduismo está bien, el taoísmo está bien, el confucianismo está bien, el sintoísmo está bien. Y nosotros hacemos una pequeña mezcla de todo eso y además le ponemos un poquito de adorno. Las religiones antiguas de Egipto, de Babilonia, de Sumeria, de Fenicia y los prehispánicos.
1: Los chamanes, todos esos ritos. No se presenta como una religión determinada, sino más bien como un conjunto de muchos elementos. Para que usted se sienta bien, sin, como decíamos antes, sin compromiso, sin institucionalidad, que es lo que más raya con los católicos, ¿no?
2: Pues es que yo busqué esto, porque yo me lo acordé cuando leía esta parte, que hubo un documento que firmaron, lo que no me acuerdo es el año, pero hubo un documento que firmó el Papa Francisco con el imán Tayeb, que hablaba sobre la permisividad de Dios ante todas estas cosas. Pero ¿por qué? ¿Dónde estaba el origen? Esto hay un documento, creo que el documento se llama, o se conoce o se llama el documento de Abu Dhabi, porque fue en esa ciudad.
0: Abu Dhabi, sí.
2: Bueno, y ahí lo que ellos dicen es que existe una permisividad de Dios. No significa que para Dios sea lo mismo. Una cosa es que sea permisivo en el que Dios dice, bueno, hay gente que no conoce la verdad.
0: Porque se mete en anda en locuras.
1: No, claro. Porque hay una
0: yo conozco señoras que se dicen carismáticas, que se creen la reina de los apriscos, y andan en todas estas cosas. Latin power.
1: Hay que buscar, hay que pensar también en que hay una religión natural en que la gente tiene muchos conflictos, incertidumbres, y de alguna manera buscan como
2: soluciones.
1: Lo rápido. Entonces, esa espiritualidad, esta mezcla, este sincretismo, lo que hace es darles una solución fácil
2: rápido
1: para sus incertidumbres que tienen que ver con cambiar la vida, con cambiar el pensar.
0: Bueno, es que se sustituye a Dios.
1: Correcto.
0: Hay un aparente bienestar, hay una aparente armonía, hay una aparente tolerancia en todo este sistema de la nueva era, pero en realidad busca sustituir a Dios por una energía impersonal. O sea, Dios no existe como persona, Cristo no existe como persona, el Espíritu Santo no existe como persona, y entonces Cristo solo es una figura simbólica y hasta sincrética. Pero lo importante es la autosalvación, el autoconocimiento. Y entonces se está volviendo a una forma de idolatría.
2: Y incluso es mucho más peligrosa que la idolatría a algo, porque es la idolatría a uno mismo. Porque si Dios es todo y está en cualquier lado, también yo soy Dios. Esa realidad que parece inofensiva es sumamente contraria a la fe católica.
0: Bueno, el segundo mandamiento de la nueva era, experiencias y no dogmas. Sí, porque, ellas no proponen dogmas fijos porque
2: algunos se pueden enojar,
0: escurrirse, pueden disfrazarse, y entonces...
1: No, y porque lo ético y lo moral se establece en ellos, no quieren establecimientos
0: quieren
1: de valores,
0: hacer lo que les da, claro, la regalada gana, claro, en otras palabras, claro, es un libertinaje y un idolátrico.
1: Es mejor decir que yo manejo las energías y que, claro, los chakras se conectan con el cosmos, sí, y con el universo. Y
2: vos tenés los chakras alineados.
0: Una de las cosas más tristes que yo observé con la llegada de Manuel López Obrador a, sí, México, y con, claro, la Sheinbaum, claro, ahora, ¿sí?, es que se había limpiado todo eso en la plaza, uh-huh, mayor de México, ya no existían esos chamanes,
2: todo
0: volvió, uh-huh, y entonces, claro, era una cosa espantosa, uh-huh, tú para poder entrar a la catedral tenías que pasar por 1,000 brujos,
1: el culto de la Pachamama, sí, y todas, sí, esas, sí, cosas.
2: Ahí voy yo a limpiar, sí, todo, padre.
0: Es terrible, sí, sí, sí, sí.
1: En Colombia también necesitamos una limpieza.
0: La Sheinbaum
1: te
0: va
1: limpieza
0: a declarar persona non grata.
2: Sí, claro.
0: Claro, porque yo...
1: O no resulta usted por ahí en un rito dando
0: bonita. A la falta de religión, la izquierda le mete su religión, claro, que es la nueva, claro, era.
2: Sí, porque, sí, la espiritualidad, correcto, no la puede sacar, entonces la disfraza para su favor.
0: Claro, claro. Tercer mandamiento de la nueva era. La percepción por encima, uh-huh, de la, claro, razón. O sea, un subjetivismo, sí, brutal. Claro, claro. Sí, sí. La experiencia es un signo de iluminación. Sí, no la verdad, claro, no la, correcto, realidad, no nada que se defina como dogma, nada que se defina como racional. Lo importante es la experiencia.
2: Bueno, pues fíjate que también en nuestra iglesia bordeamos mucho eso muchas veces.
0: Esto, claro, de la hacer... experiencia es importante, claro, es parte de la,
1: sí,
0: condición humana.
1: Sí, pero eso no
0: humana
1: es determinante. La, exacto, experiencia es parte, exacto, del proceso, pero
2: es
1: no es determinante.
2: Es una parte, claro, pero no es el todo, ¿no? Claro. ¿Viste esto del Señor me dijo? O los momentos místicos que tiene. Esto es bordear mucho esta parte, ¿no?
1: Sí, pero por eso está precisamente la iglesia, que es madre y maestra, que va guiando, enseña, con, claro, el dogma, que, uh-huh, va guiando con la catequesis, para que eso no se convierta en una única referencia, lo emocional.
0: Uh-huh. Sí, y aquí se deja aparte lo racional, y recuerden, claro, que lo que decía San Juan Pablo II, Dios dotó al hombre de dos...
1: Razón y fe.
0: Razón, sí, y fe, de dos alas. Uh-huh. Si cercenas una de ellas, no puedes volar. Claro, el ser, correcto, humano no puede volar, uh-huh, no puede llegar al cielo. Entonces, no podés cercenar la razón. Uh-huh. Este es el cercenamiento total de la razón.
1: Y además el amor a Dios es con el corazón, y con la mente, y con el esfuerzo. Claro, se, claro, implica todo el ser humano. Sí,
0: muy,
1: sí,
0: bien. Cuarto mandamiento, espiritismo.
1: Que
0: es el pilar fundamental de este sistema de creencia.
1: Uh-huh. Sí, sí,
0: y,
1: sí,
0: parte de la premisa que las personas deben de ser iluminadas por seres de rango espiritual superior. Y ellos son los que se ponen en el rango superior. Claro, maestros, gurús, claro, espíritus incorpóreos, maestros ascendidos. Bueno, en con Nicaragua la chamana Rosario Murillo, ¿no? Uh-huh. Ella se cree un ser iluminado. Sí, y, claro, se propone como el nuevo
1: claro,
0: camino.
1: Sí, claro, sí, sí, es como esa idea de que han sido elegidos y que hay un espíritu trascendente que los invade y que les da la autoridad para decir lo que dicen y hacer lo que hacen.
0: La divinidad,
1: claro,
0: que
1: ellos, sí, la gente lo sigue como la divinidad.
2: Sí, claro, porque bueno, hay gente para todo, ¿no? Pero vos fijaste esto. Por un lado sacan el dogma y la razón como que no fuera lo real. ¿Para qué? Para en realidad tener todo el dogma y toda la razón ellos.
0: Claro, y se endiosan ellos, claro, y se ponen, sí, ellos en su lugar.
2: Claro,
0: en Nicaragua había, creo que era una canción cubana, pero hacían una parodia en la radio del quita y pone. No, quítate tú pa' ponerme yo, uh-huh, quítate,
1: sí,
0: tú.
1: Sí, sí, la he escuchado.
0: Mira. Y entonces hacían la parodia de los políticos y toda esta gente que criticaba al otro, pero era para pasar, ¿no?
2: Claro.
0: No permito que otros roben, pero yo robo.
2: Claro,
0: ¿no?
2: Claro.
0: O sea, tú aparte, pero yo robo. Y entonces es eso, el espiritismo, la invocación de guías falsos.
2: Claro,
0: exacto. Sí. Quinto mandamiento, la humanidad es parte de la misma energía, sí, divina.
2: Claro.
0: Y esto llega al sexto también, que, sí, viene del panteísmo, ¿no?
2: Sí, sí, es lo mismo.
0: Es como un energismo, sí, constante en la práctica de la nueva era, que significa que todo es energía divina, todo, absolutamente todo. No son accidentes, no son circunstancias especiales, no son choque entre dos meteoritos, todo es una energía
1: que
0: existe.
1: Lo que vende Hollywood, ¿no? Con esas películas, claro, de Avatar, que nosotros somos, uh-huh, parte del ecosistema
0: y que nos gustan además.
1: De todas las energías. Entonces tú me perteneces, yo te
2: perteneces. Sí, el árbol que nos da la energía.
1: Abraza el árbol, sí, padre, sí, Roberto.
2: Claro.
1: Abrazado el árbol alguna vez, eso sí, es. Nos meten
2: yo
1: en
2: vi
1: la
2: gente,
1: vaina.
2: ¿Vos viste gente descalza abrazando árboles?
1: Sí,
2: yo,
1: claro,
2: he visto. ¿Vos viste, padre, alguna vez?
0: a gente descalza
2: abrazando árboles.
0: Sí, ah, no, terapia. Yo no he visto todavía.
2: Sí. Yo vi, y uno rosa dice.
1: Pero a mí me. De Hollywood, ¿no? Con esas películas, claro, de Avatar, que nosotros somos parte del ecosistema.
0: Y que nos gustan, además.
1: De todas las energías. Entonces tú me perteneces.
2: Sí, el árbol que nos da la energía.
1: Abraza el árbol, padre Roberto.
2: Claro, claro.
1: ¿Ha abrazado el árbol alguna vez? Eso, eso es.

0: Lo mismo, ¿no? Sí.
1: El panteísmo, pan, te, todos, teísmo, Dios. Todo es Dios, la energía cósmica, la realidad concreta,
2: las plantas, la pachamama, el agua, todo.
1: Todo, Dios. Todo es Dios, el aire es Dios, todo es Dios, ¿no? Entonces, el problema es que, pues, eso no es verdad.
2: O sea, sí, Dios es Dios.
1: Es una creación. Sí. Las cosas son creación de Dios. Sí, nosotros sí. También. Entonces, sí, sí. Cuidado con reconstruir la conciencia y la identidad desde esa búsqueda tonta.
2: O sea, y hay que diferenciar bien el ser de Dios, la persona de Dios con la criatura, ¿no? Y toda criatura.
1: Y tenemos un soplo divino, y tenemos una chispa de divinidad.
2: No perder esa conciencia, es precisamente ese razonamiento.
1: Pero no somos la divinidad.
2: Correcto.
1: Ni la piedra es la divinidad, ni el árbol es la divinidad. Muy bien, séptimo mandamiento, yo soy. Dice, autonomía, sí. Autosuficiencia y autorredención.
0: Es como la consecuencia de lo anterior.
1: Egolatría.
2: Uh-huh. Ese es muy muy conocido ahora por el tema de todos los ejercicios, los cursos, uh-huh. Y todo lo que se plantea en el tema del empoderamiento. Yo soy, yo puedo, yo soy capaz. Sí debe haber una forma de empoderamiento, como lo habla el Papa Francisco en Evangelii Gaudium, pero debe ser un empoderamiento en Cristo Jesús, en la persona.
1: Y él es el que nos va teosificando, teosis.
2: Correcto.
1: Teosis, ¿no? O sea, sí, el individuo se va, es parte, o se va uniendo, o va participando del ser divino, pero es Cristo el que lo hace posible. No somos nosotros mismos, ¿no? O sea,
2: no nos autorrealizamos por nosotros mismos, por nuestras propias facultades.
1: Es un don de Dios, la teosis. Uh-huh. Muy bien, octavo mandamiento de la nueva era, el animismo. Que es de origen de brujería, es la neobrujería, la magia, o sea,
2: ahora,
1: las piedras, las montañas, los seres inanimados, todo. Sí.
2: Ahora hay una tendencia muy fuerte en redes sociales de esas manillitas verdes con ojo de tigre, ¿no? Entonces, el ojo de tigre agarra tu pulsera y venden como y veladoras, supuestamente con energías y yo no sé qué, y compra tu veladora para traer el dinero.
0: Hay pulseras de cuarzo también.
2: Eso, esas vainas.
1: O sea, hacen un negocio de la religión de ellos.
2: Sí, claro, no, es una forma de brujería, de magia para engañar a la gente.
1: Bueno,
2: ¿no?
1: Terminemos rapidito. Noveno mandamiento de la nueva era, esoterismo y ocultismo.
0: Ahí va todo.
2: Está vigente, ¿no? Sí. Siguen habiendo los brujos. Yo aquí en el área escucho por ahí, por una emisora por acá, que no voy a decir el nombre, que hay un brujo y es colombiano. Dice,
0: ¿te da cuenta?
2: Tiene problemas de Madrid.
1: Esos brujos colombianos, estamos aburridos de tenerlos tanto.
2: Dice, tiene problemas de dinero, le han hecho mal de ojo, lo traicionaron, no sé qué, llámame a tal número y yo te doy la solución. Y ahí viene todo el tema de esoterismo y de ocultismo.
1: Claro, y la gente como ya no confía en Dios.
0: Sí, claro.
2: Aquí en Estados Unidos hay muchas casas de místicos.
1: Sí, ¿no? Y de brujería, y de lectura de cartas.
0: Terrible, lo que pasa es que la
1: provincia. Y en vecindarios buenos hay veces, porque esos son los que han perdido
0: plata.
1: Más a Dios.
2: Claro, a veces los profesionales, la gente de plata es la que más busca.
1: Son realidad. Los que más han perdido.
0: Porque el tema es que ofrecen algo rápido. Y en cambio, la relación con Jesús es un proceso.
2: Claro, entonces, y renuncia, y amor, y entrega.
1: Bueno, vamos al décimo mandamiento, con esto terminamos, la apertura a influencias sobrenaturales. Uh-huh.
2: Claro, sí. Ahora está muy de moda el yoga, por ejemplo, a esa energía cósmica, pero ahora hay una tendencia muy fuerte en redes sociales y es el tema de los extraterrestres.
0: Sí, claro, también.
2: Ahora con toda esta develación de los archivos y cosas en Estados Unidos, hay mucha gente creyendo en este tema.
1: Bueno, es la nueva religión del gobierno, ¿no?
2: Sí,
1: claro. Eso está promovido desde el gobierno porque es una distracción.
0: Claro, lo que se necesita.
1: Dicho sea de paso, el padre Steven Rossetti, que funcionaba aquí en la diócesis, ha sido suspendido ayer precisamente por dar declaraciones diciendo que los objetos identificados voladores y todas estas cosas son demoníacos.
2: Sí, sí.
1: Ya, y entonces porque contraviene algunas directivas de la iglesia de que están muy claritas. Entonces es un mundo donde uno no se tiene que inmiscuir porque uno no lo conoce mucho.
0: Claro.
1: Y entonces y no conoce lo que está detrás y poder caer en herejía, en cosas que no son ciertas, en llevar a la gente por derroteros que no. ¿Qué tal si descubrimos seres en otro mundo? Si Dios es tan
2: poderoso,
1: Dios puede crear otros seres inteligentes en otro
2: planeta. En tantos millones de galaxias.
1: Entonces,
2: que estamos
1: son diabólicos esos.

0: seres y todo eso. Entonces hay que tener cuidado con todo eso, ¿no?
1: Sí, sí. Sí, claro. No hay que hablar por hablar. Sí. Porque por ahí viene un extraterrestre y te lleva.
0: Muy bien, vamos a un corte musical y comercial y regresamos con más de
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1: Muy bien, familia de Dios, llegamos al segundo segmento de Rompiendo Esquemas, este segmento dedicado al análisis y comentario de las lecturas que la Iglesia nos presenta para este 7 de junio del 2026, día en que celebramos el Santísimo Cuerpo y Sangre de Cristo, una fiesta que data desde el 1240, así que ya llevamos muchos siglos celebrando esta fiesta tan hermosa. Creo que fue el Papa Urbano IV que la decretó para toda la Iglesia. Muy bien, escuchamos las lecturas, don Andrés Rogelio Castillo.
2: Lectura del libro del Deuteronomio. En aquel tiempo habló Moisés al pueblo y le dijo: recuerda el camino que el Señor, tu Dios, te ha hecho recorrer estos 40 años por el desierto, para afligirte, para ponerte a prueba y conocer si ibas a guardar sus mandamientos o no. Él te afligió, haciéndote pasar hambre, y después te alimentó con el maná, que ni tú ni tus padres conocían, para enseñarte que no solo de pan vive el hombre, sino también de toda palabra que sale de la boca de Dios. No sea que te olvides de tu Señor, tu Dios, que te sacó de Egipto y de la esclavitud, que te hizo recorrer aquel desierto inmenso y terrible, lleno de serpientes y alacranes, que en una tierra árida hizo brotar para ti agua de la roca más dura, y que te alimentó en el desierto con el maná que no conocían tus padres. Palabra de Dios.
1: Te alabamos, Señor. Estamos ante Moisés contemplando la tierra prometida desde Moab, desde las estepas de Moab. Y él se da cuenta del peligro que corre el pueblo. El peligro que corre el pueblo es olvidarse de las maravillas de Dios, que Dios ha hecho por ellos. Y entonces es un peligro que nos puede llevar a la idolatría.
3: Correcto.
1: No tener memoria de todo lo bueno que ha sido Dios con nosotros nos lleva a la idolatría.
3: Que aún así le ocurrió al pueblo.
1: Y entonces por eso comienza este texto: recuerda el camino. O como diría otra traducción, acuérdate de todo el camino, o sea, cómo Dios te ha acompañado, y hace toda una síntesis muy hermosa de ese acompañamiento que hace Dios por su pueblo, ¿no? Él te afligió haciendo pasar hambre y después te alimentó con maná que ni tus padres conocían, para enseñarte que no solo de pan vive el hombre, sino también de toda palabra que sale de la boca de Dios. Esto lo va a decir Jesús resistiendo las tentaciones. No sea que te olvides del Señor tu Dios, que te sacó de Egipto. Pues yo te propongo que ese es el peligro que corremos siempre.
2: Sí, claro.
1: Porque cuando no tenemos memoria de la bondad del Señor para con nosotros, podemos caer en la idolatría, en la nueva era, en todas estas cosas.
2: Sí, nos aparta de Dios. En el ojo también. ¿Cuántas veces nosotros nos olvidamos lo que Dios hizo en nuestra vida porque hoy nos está pasando algo malo?
1: La amnesia espiritual, claro.
3: A mí me encanta el hecho de que pone en perspectiva al pueblo del ser de Dios, es decir, de quién es Dios y de lo que ha hecho, ¿no? Y del beneficio de ese obrar de Dios, porque cuando uno lee este texto dirá: oiga, pero Dios es muy fuerte, Dios lo prueba, le permite que uno pase por el desierto. ¿Por qué Dios es así? Pues porque nos ama, y cuando Dios nos ama, así como el oro pasa por el fuego, pues los hijos de Dios, y además ellos necesitaban ser purificados.
1: Y Moisés no es tonto, Moisés se da cuenta, está contemplando la tierra prometida, donde emana leche y miel, y entonces va a haber prosperidad, y la prosperidad puede traer el olvido de la pedagogía del desierto, todo lo que hemos aprendido en el desierto, la indigencia del ser humano, la total dependencia de Dios. Cuando tenemos prosperidad, corremos el peligro de olvidarnos de Dios.
2: Y además esta ya era la segunda generación, ¿no? Porque es el Deuteronomio, es la segunda generación, la que no habían vivido en esclavitud. Claro. O sea, que tampoco es que tan mal la habían pasado. Claro. O sea, muy fácilmente se olvidaban.
1: Ya había brotado agua de la roca, ya habían comido el maná, ya habían pasado lo peor de lo peor, ¿no? Sí, sí. Muy bien.
3: Pasa mucho, ¿no? Pasa mucho y hoy es vigente eso, porque cuando uno pasa por desiertos y pasa por purificaciones, cuando llega el momento de alcanzar la tierra prometida, el éxito, uh-huh. eso se llama síndrome del miedo al éxito. O sea, ah, claro, es decir, claro. Cuando ya llega el momento, en vez de favorecer todo el pasado, lo que hace es exacerbarse y enloquecerse con el poder.
2: ¿Cuál es la tribu de Rubén que se queda al lado del río y no entra a la tierra? ¿Cuál uh-huh. es la de Rubén, eh?
3: No recuerdo.
2: Hay una de las tribus que se queda a acampar al lado del río Jordán, no entra a la...
3: Creo que es la de Leví, ¿no?
2: Bueno, no me acuerdo cuál es.
1: Entonces aquí tenemos toda una pedagogía divina, ¿no? Uh-huh. El desierto, por ejemplo, como escuela. Sí, han aprendido tantas cosas, la humillación y la prueba, para entender que el hombre es necesitado, no es todopoderoso. Necesitamos también otras cosas, la palabra de Dios, la compañía de Dios, la presencia de Dios. O sea,
3: el agua de Dios, el maná de Dios.
1: Necesitamos otras cosas, entonces no solo de pan vive el hombre. Hay toda una pedagogía detrás del desierto que cuando llega la abundancia, actualmente lo van a olvidar. Y ese es el riesgo y eso es lo que dice Moisés. Muy bien, vamos a la segunda lectura, don Andrés Rogelio Castillo.
2: Lectura de la primera carta del apóstol San Pablo a los Corintios. Hermanos, el cáliz de la bendición con el que damos gracia, ¿no nos une a Cristo por medio de su sangre? ¿Y el pan que partimos, no nos une a Cristo por medio de su cuerpo? El pan es uno y así nosotros, aunque somos muchos, formamos un solo cuerpo, porque todos comemos del mismo pan. Palabra de Dios.
1: Te alabamos, Señor. Qué hermoso este texto, precisamente en medio de una comunidad profundamente dividida por facciones, pleitos y desigualdades sociales. Recuerden que la primera y segunda carta de los Corintios es un gran regaño de Pablo a una comunidad que se cree mucho café con leche, que cree que ya ha aterrizado, que cree que posee todos los dones, que cree que y está profundamente dividida, ¿no? Celebraban el banquete eucarístico, después los ricos a la gran fiesta, a los grandes manjares y a los pobres a morirse de hambre. Claro. Y entonces Pablo dice, no, que acaso no es el mismo Cristo, porque no viven en comunión. Si han recibido al mismo pan, pues tienen que compartirlo, tienen que compartir la vida. Y también ese otro peligro que corremos nosotros, ¿no? O sea, pensar que el mesianismo político o esta cuestión eclesiológica se resuelve en la división. No. Esto, si hemos recibido a Cristo, pues nos hacemos parte del tejido de Cristo.
3: Claro, y esa es la esencia de la comunidad cristiana, de las primeras comunidades cristianas, y esencia de toda la iglesia, ¿no? Claro, el cáliz que compartimos, es decir, la vida de Cristo, el cuerpo y la sangre de Jesucristo son signo de unidad, es decir, nos mantienen unidad, y esto era lo que caracterizaba esa fuerza eucarística desde el principio, lo que hacía que todos repartieran los bienes, lo que hacía
1: formamos un solo cuerpo.
3: La Eucaristía es como el corazón,
1: es lo que nos congrega,
2: la misa es
1: lo que nos
2: reúne,
1: hace pueblo, claro, la que nos reúne. Uh-huh. Entonces que no olvidemos esto, uh-huh. O sea, la copa que de bendición, el pan que partimos, nos debe de llevar a la comunión,
3: a la unidad,
1: porque
3: la
1: comunión. Bebemos del mismo cáliz, comemos del mismo pan, y eso no es un rito individualista, mágico, de purificación, no, es una inserción real en la vida de Cristo, y entonces formamos un solo cuerpo. Uh-huh. La Eucaristía nos une a Cristo, y precisamente por eso, decía el Papa Benedicto, nos une a todos los que lo reciben.
3: Uh-huh. Sí, sí.
2: La Eucaristía, lindo, ¿no? Y también por eso gira todo en la misa alrededor de los rituales, ¿no? Que tenemos que hacer, porque también es formar parte de una misma identidad que nos da la misa.
1: Sí, la Eucaristía exige coherencia comunitaria, exige romper con el individualismo duro, también exige la solidaridad.
2: Sí,
1: o sea, no es que váyanse los pobres sin nada y yo me quedo con la fiesta con mis amigos ricos.
2: Claro.
1: No. O sea, yo ahora que formo parte de un solo cuerpo, comparto las bendiciones que Dios me ha dado. Ojo con eso.
3: Amén.
1: Muy bien, vamos a la lectura del Evangelio, don Rafa Castro.
3: Del Evangelio según San Juan. En aquel tiempo, Jesús dijo a los judíos, yo soy el pan vivo que ha bajado del cielo. El que coma de este pan vivirá para siempre. Y el pan que yo les voy a dar es mi carne, para que el mundo tenga vida. Entonces los judíos se pusieron a discutir entre sí. ¿Cómo puede este darnos a comer su carne? Jesús les dijo, yo les aseguro, si no comen la carne del Hijo del Hombre y no beben su sangre, no podrán tener vida en ustedes. El que come mi carne y bebe mi sangre tiene vida eterna, y yo lo resucitaré el último día. Mi carne es verdadera comida, y mi sangre es verdadera bebida. El que come mi carne y bebe mi sangre permanece en mí y yo en él. Como el Padre que me ha enviado posee la vida, y yo vivo por él, así también el que me come vivirá por mí. Este es el pan que ha bajado del cielo. No es como el maná que comieron sus padres, pues murieron. El que come de este pan vivirá para siempre. Palabra del Señor.
1: Gloria a ti, Señor Jesús. Mucho se dice de este discurso del pan de vida en Juan 6. Algunos dicen que en Juan Jesús nunca tuvo la institución de la Eucaristía como los otros evangelios, y que este discurso reemplaza ese discurso. Otros dicen que a lo mejor sí hubo cena, lo que pasa es que Juan lo pone en este momento por distintas circunstancias, ¿no? Porque pues la gente vivía en una tensión doctrinal en el tiempo de Juan, esperaban un mesianismo puramente político y puramente material, a pesar de haber tenido la experiencia de Jesús. Entonces él los quiere llevar a otro nivel de reflexión y de entendimiento.
3: Este discurso del Evangelio de San Juan es básicamente como la argumentación del hecho de entrar en comunión con Cristo, es decir, comer el cuerpo y la sangre
1: por medio de la Eucaristía.
3: Sí, correcto. Y en la cena del Señor propiamente, cuando Él instituye la Eucaristía, ya el hecho tácito y práctico de la entrega, ¿no? Y la muerte en la cruz, y su pasión y su cruz y todo esto. Pero aquí es como la argumentación y la consecuencia de lo que implica estar en comunión con Cristo. Cuando uno está en comunión con Cristo, come su cuerpo y bebe su sangre, hay unidad, hay comunión, hay capacidad para amar, capacidad para ser solidario, capacidad para vivir en comunidad. Esta es la comunión.
1: Compartimos la misma carne, la misma humanidad.
2: Es interesante cómo nos marca a nosotros nuestra propia identidad, ¿no? Porque cuando uno mira, hay muchas cosas. Nosotros podemos trabajar ecuménicamente, interreligiosamente, y hay muchos puntos en común. Pero la Eucaristía nos da a nosotros la identidad plena. No hay otra fe que con la que compartamos esto, ¿no? Somos nosotros. Si hay Eucaristía, es cuerpo y sangre de Cristo, es Iglesia Católica, ¿no?
1: Claro, y es que para los que entendemos un poquito del griego, ¿no? Se pasa del estrén al trogain. El estén es comer con civilizadamente, con delicadeza y con todos los protocolos de una buena cena, de familia noble y de todo eso. Y aquí Juan va a cambiar el lenguaje, pasa a trogain. Trogain es tragar como un perro hambriento.
4: Será desesperado.
1: Desesperado. Claro,
3: para incluir la pasión, ¿no?
1: Claro, claro, el hombre necesita desesperadamente
3: comer a Dios.
1: Comer a Dios. Sí, sí. Alimentarse de lo que es esencial. No solamente buscar saciar el hambre, no, sino que hay algo más. Porque hoy se busca saciar el hambre de la felicidad, en el éxito, en el placer, en las pantallas. Pero ¿qué tal la sed de eternidad? ¿Quién te va a saciar eso? Eso no te lo puede saciar las cosas materiales. Entonces, tenemos que pasar a desear desesperadamente, a mascar como un perro hambriento el cuerpo y la sangre.
3: Esa es la propuesta de Jesús, ¿no? Sí. Comer su sangre, comer su cuerpo y beber su sangre es ya anhelar, es ya andar, caminar en esa eternidad que
1: para
3: queremos.
1: Que nosotros podamos habitar en Él y Él en nosotros.
3: Así
1: eso es
3: muy
1: lindo. Entonces crear una comunión.
2: Claro, eso es muy lindo porque quita de lado la obligación por la mera obligación. Ahí hay una atracción, hay un deseo, hay una pasión por estar en comunión con Jesucristo. No es la obligación de tener que venir a misa porque dice santificar la fiesta, entonces tengo que obligarme todos los domingos a ir a misa, ¿no? Supera eso.
1: Convertirnos, es la mistificación, ¿no?
2: Claro.
1: Convertirnos en el cuerpo de Cristo. O sea, lo comemos para convertirnos en el cuerpo de Cristo. Y esto es lo que le llaman cristificación, ¿no?
3: Claro,
1: o sea, convertirnos en otros Cristos. Y por eso es que nos llamamos cristianos. Cristianos quiere decir otro Cristo.
2: Otro Cristo.
1: Y entonces, ¿realmente eres otro Cristo?
2: Qué pregunta, ¿no?
1: Pues bueno, yo creo que tenemos que recordar en el corazón con gratitud.
3: Si comemos el cuerpo y bebemos su sangre, tendremos que vivir como Él, amar como Él, servir como Él.
1: Claro, muy bien. Y deberíamos de preguntarnos si somos constructores de unidad o de división, ¿no? Sí. Frente a estas lecturas. Y también cómo estoy alimentando mi alma diariamente. Realmente consumo el pan del sacramento, la Eucaristía, consumo el pan de la palabra, o desgasto mi vida tratando de saciarme con los espejismos del mundo, que es lo que hace la inmensa mayoría de la gente. Reconozco a Cristo, el hermano que sufre.
3: Amén. Amén.
1: Me dejo triturar como el trigo para hacer comunión, para hacer un solo pan. Qué bonito. Pues muy pensemos lindo, todas estas cosas en el día de
4: contestémosla.
1: Y meditemos, ojalá que toda la semana sobre esta realidad. Dios. Vamos a un corte musical y comercial y regresamos con más de
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1: Muy bien, familia de Dios, llegamos al final de Rompiendo Esquemas en este segmento dedicado al análisis y comentario de noticias que han llegado a nuestra mesa de redacción que cada uno de nosotros ha escogido para comentar con ustedes. Don Rafa Castro.
2: Miles de voluntarios se prepararon muy bien para recibir al Papa León XIV en España a partir de ayer sábado 6 y hasta el 12 de junio. Solo en Madrid se cuenta con 18.000 personas para servir durante la visita pontificia, entre ellos jóvenes, adultos mayores y religiosos. Un equipo eclesial revisó manualmente cada ficha para asignar roles según habilidades y necesidades. La preparación no fue solo logística, sino que los voluntarios recibieron formación espiritual y participaron en retiros y encuentros. La visita del Papa genera una gran expectativa en España. Entre los más emocionados hay una misionera en Madrid que acompañará a 200 personas sordas y sordociegas, cuyo deseo, como el de todos, es ver al Papa y vivir un momento de fe con mucha alegría. Oramos por este viaje del Santo Padre a España.
1: Don Andrés Rogelio Castillo.
3: La noticia que les traigo entra dentro de las historias que inspiran. El matrimonio de Marta y Jaime sufrieron 4 años de infertilidad y 2 abortos espontáneos antes de que naciera Tomás. Marta nos contaba, el dolor de la infertilidad nos ha permitido unirnos mucho más como matrimonio. Ellos habían soñado con formar una familia numerosa, pero de pronto los médicos le advirtieron que les costaría tener hijos o tal vez nunca lo lograrían. El camino no les fue fácil, sin embargo, con perseverancia, colaboración y apostando siempre al Dios de la vida, en abril del 2026 nació Tomás, tras 4 años de infertilidad y 2 abortos espontáneos. Aprendimos que nuestro matrimonio sin hijos ya formaba una familia completa en sí misma y que no éramos menos por ello, aunque nunca dejamos de desear que el Dios de la vida toque nuestra familia. Una linda historia.
1: Muy bien, don Roberto Cortés. Pues yo he escogido mi noticia de la elección de María Montserrat Alvarado como perfecta del dicasterio para la comunicación. A mí me parece que la prensa está leyendo muy mal todo esto. Lo primero que hay que decir es que esta mujer es mexicana de nacimiento, nacionalizada de Estados Unidos, hizo toda su carrera periodística en comunicaciones en universidades estadounidenses, habla muy bien el español, habla muy bien el inglés, ha sido la jefa de prensa de EWTN en el Vaticano por mucho tiempo. Eso no significa absolutamente nada, significa que ella es una profesional, que ella sabe hacer su trabajo. Y después la gente está leyendo, ¿no? Alguien poderoso, pues no, ella no es el poder tras el trono en EWTN, ahí hay otra, no, claro, otra fuerza, otras cosas. Y entonces, a mí me parece magnífico porque es la primera mujer perfecta de un dicasterio.
3: Sí, claro.
1: O sea, el Papa Francisco lo soñó.
3: Sí, claro, pero no lo logró hacer.
1: Lo está realizando. Uh-huh. Y además ha puesto a la prensa ultraconservadora en problemas.
3: Sí, claro.
1: Porque ellos doctrinalmente se oponen al nombramiento de mujeres en cualquier oficina importante del Vaticano. Uh-huh. Entonces ahora, ¿cómo van a explicar que una de ellos, entre comillas, uno de ellos que no, que yo pienso que no lo es, uh-huh, así tan simple, ¿no? Uno de ellos ahora es la jefa del dicasterio de comunicaciones del Vaticano. A mí me parece genial.
2: Que haya un prefecto laico es un gran avance para la Iglesia.
1: Claro, sí, claro. Y además sí, que sea mujer, porque el gran problema de la Iglesia también es que la parte femenina de la Iglesia ha sido ignorada por mucho tiempo. Claro. Esa es la realidad. Y entonces todo el genio femenino del que hablaba San Juan Pablo II, realmente ha sido ignorado. Juan Pablo II hablaba de eso, pero nunca hizo nada. Benedicto también, claro, tuvo muchas cosas.
3: Sin acto.
1: Francisco lo intentó, pero no lo dejaron. Y este tranquilamente.
3: Pero hay una cosa muy buena, que es logística, y es que en muchos dicasterios los secretarios tienen más poder que el prefecto. ¿Pero por qué? Porque al ser un cardenal o a ser un obispo el que esté a cargo de la prefectura, tienen muchísimas más obligaciones. Entonces no puede estar en el día a día. En cambio, ella no tiene otra obligación que no sea esta. Claro. Entonces va a tomar el mando de una forma 100%.
1: En serio, y además claro. Que maneja súper bien toda la cuestión de la comunicación moderna. Bueno, y es joven.
3: Sí, claro.
1: Es relativamente joven.
3: De eso se
1: es mexicana
3: también.
1: De nacimiento, habla muy bien el español, que es un idioma importante dentro de la iglesia, y habla muy bien el inglés, que es otro idioma muy importante, no solo para la iglesia, también para el mundo. Y entonces maneja, se mueven estos dos mundos que va a facilitar la comunicación de la verdad. Además, tampoco tiene miedo.
3: Sí, claro. Sí, es muy segura, la escuché. Sí. No le entendí nada porque hablaba en inglés, pero la escuché en la presentación y su forma de hablar es muy segura.
1: Claro. Uh-huh. Y entonces es un golazo, sí, para claro. Mí es un golazo. Bien, y yo le recomendaría a la gente que no la lea en partido.
3: No, claro, que se suelte.
1: Porque se pierde lo que realmente está sucediendo enfrente de nuestra nariz. Pues muy bien, este fue el programa de hoy. Hablaron para ustedes
2: Rafa Castro,
3: don Andrés Rogelio Castillo
1: y el padre Roberto Cortés. Será hasta el próximo domingo en otro
0: 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Cuatro de la tarde, 3 minutos.
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Muy buenos días, ¿cómo están todos? Otro nuevo programa de La Otra Cara de la Moneda. Muy contento de estar hoy con ustedes un domingo más, tempranito, como digo siempre, porque se supone que el programa primero sale en los domingos a las 8 a.m. de la mañana. Pero recuerden también que tenemos nuestras dos repeticiones, domingos AM y viernes 10 AM, para el que no pudo ahí el domingo despertarse y poner la radio rápido, tiene dos instancias más para poder escuchar este gran programa, ¿sí? Y hoy la particularidad del día de hoy que tenemos, la entrevistada, la invitada del día de hoy es una persona que conozco muchísimo, creo que conozco muchísimo, y sobre todo me voy a poner a indagar sobre sus sueños, qué hay en su corazón, qué es lo que siente que Dios le pide para los próximos meses, años. ¿Sabrá, no sabrá? ¿Ustedes que están del otro lado saben qué es lo que Dios quiere para ustedes en el futuro cercano? ¿Todavía no? ¿Nunca se lo preguntaron? Bueno, este es un buen momento para escucharla y poder saber qué es lo que Dios está haciendo en su vida. Así que, sin perder más tiempo, sin hablar más, vamos a ir a escuchar el primer tema que tenemos, que se llama, es de Atenas y Tobias Buteler, ¿sí? Vieron que cuando yo no digo quién es, y a veces es cantante o es músico, y pongo una canción, es como que sin decir quién es, se desvela. Se revela la persona, no se desvela, eso es si no puedes dormir. Se revela la canción, en la canción, quién es el invitado. Bueno, esto es más difícil, es un poquito más difícil, pero es una canción de Tobias Buteler y Atenas, se llama Regalo del Cielo y tiene una pequeña pista para saber quién es nuestra invitada. Escuchamos a Atenas y a Tobias y volvemos rápidamente.

0: este programa La Otra Cara de la Moneda, ahí escuchábamos Regalo del Cielo de Atenas y Tobías. ¿Y por qué le decía que es una pista de quién es nuestra entrevistada? Porque hoy voy a entrevistar, ya lo he hecho en alguna otra oportunidad, no es la primera vez, pero voy a entrevistar a mi esposa y a mi amada pareja, el regalo que Dios me dio en este tiempo para caminar, y la voy a presentar así como las presento a todos. Y ella es cantante, compositora, música, profesora de ciencia sagrada, profesora de niños, es maestra de música, tiene tantas cosas, madre, creo que el rol que voy a decir ahora es el más difícil que tiene, esposa. ¿Sí? Acá Churán dice, sí, ese es el más difícil. Así que sin más, vamos a presentar a la entrevistada de hoy, la del nombre y el apellido difícil, Ludmila Kursik. ¿Cómo estás? Un gusto tenerte con nosotros.
1: Hola, ¿qué tal?
0: Te presentás y la del nombre y apellido
1: difícil. Este lado.
0: Es lindo y es raro a la vez, ¿no? Que tengamos sí. Esta entrevista.
1: Así es.
0: Bueno, mirá, o sea, es que nosotros una de las primeras cosas que le preguntamos a quienes vienen al programa es ¿cómo comenzó todo? Sí, es una de las preguntas que vengo repitiendo desde el primer programa. ¿Cómo comenzó todo? Algunos me dicen, bueno, no, yo pertenezco a una familia católica y ya desde que llegué al mundo, que voy recibiendo las cosas del Señor. Algunos otros tienen un momento específico en su vida donde el Señor la cambió de manera completa, ¿sí? Y algunos otros es un poco una mixtura entre las dos cosas. Si bien son de familia católica y han conocido las cuestiones del Señor, también tienen marcado un momento en su vida. ¿Cómo podríamos decir que Ludmila se encontró con Jesús la primera vez? ¿Cómo sería?
1: Bueno, yo creo que ahí entraría en la parte de mixtura, ¿no? Verá, porque estoy así como con un nudo en la garganta por la presentación que hiciste y con la canción que pusiste, entonces voy a hacer lo mejor que pueda. Porque, bueno, no es fácil después de todo lo que dijiste ponerse a hablar.
0: Te hago la seña de Di María. Vos no me ves, pero te estoy haciendo la seña de Di María.
1: te decía, es en realidad es una mixtura, ¿no? Mi experiencia con Jesús, mi realidad con Jesús. Porque si bien yo me crié siempre en una familia católica, prácticamente desde que tengo uso de razón, mi mamá, sobre todo, me llevaba a la iglesia, que en realidad ella fue quien inició una vida más comprometida con la fe, ¿no? Dentro de nuestra familia. Porque si bien eran de ir a misa en mi casa, bueno, mi nona, mi nono, mi mamá, mi papá, mi hermana y después yo, que llegué última, que soy la menor, pero digamos que desde que tengo un poquito más de uso de razón, o desde que, mejor dicho, recuerdo, alrededor de los 5 o 6 años, mi mamá empezó a buscar al Señor por motivos particulares, como con más empeño, ¿no? Y terminó cayendo en una iglesia donde ahí ella tuvo su encuentro personal con Jesús. Y si bien al inicio ella iba, y íbamos con mi mamá, mi hermana y yo, mi papá nos llevaba hasta la puerta y se iba, esa era su participación. Después también, un poco por curiosidad, para ver a dónde íbamos las 3 mujeres de la casa, las 4, porque después también se sumó mi abuela, mi nona, un poco, como te decía, por curiosidad, para ver dónde estábamos, un poco para saber qué es lo que había, por qué queríamos ir, por qué nos atraía y demás. Él también comenzó a frecuentar esta iglesia, que es el Santuario del Sagrado Corazón de Jesús, que se encuentra en San Justo, provincia de Buenos Aires, Argentina. Bicampeón. Perdón.
0: Era necesario decirlo, me parece muy bien.
1: Perdón, se escapó. Yo comencé a caminar mi niñez en esa iglesia, frecuentando, bueno, grupos de oración, misas carismáticas, retiros, encuentros, bueno, todo el ámbito comunitario de esta parroquia, que era muy, muy, pero muy grande la comunidad, y particularmente bien cerquita de lo que es la renovación carismática. Yo puedo decir que soy hija de la renovación carismática, que allí fue donde transité la mayor parte de mi vida, mi niñez, mi adolescencia, mi juventud, parte de mi adultez, donde conocí al Señor, bueno, donde nos conocimos también, ¿no?
0: Exacto.
1: Y bueno, poco a poco fue comenzar a empezar a participar, ya no simplemente como oyente o como la hija de, ¿no? O la hermana de, sino que con muy poquita edad me empezaron a invitar a servir. Con 6-7 años de edad me invitaron a servir primeramente en el grupo de jóvenes porque, bueno, no sé si te voy a spoilear alguna pregunta siguiente, ¿no? Pero digamos, la música en mi casa, en mi familia, siempre estuvo transversal. Todos amamos la música siempre estaba presente. En aquellos años eran con el tocadisco o la radio. Después, bueno, el cassette, después el CD y así, ¿no? Toda la progresión. Pero digamos que la música siempre estuvo en mi vida. Y particularmente desde que estuve en la iglesia, era la música también del Señor. ¿Y qué hacíamos nosotros? Los domingos en la misa carismática, era una misa multitudinaria donde los ministerios de música tenían muchos miembros, muchos instrumentos y variados, y claramente nosotros íbamos a sentarnos bien, bien cerquita del ministerio de música. Y yo, como toda niña curiosa y metida, me acercaba bien ahí adelante a donde estaba el Ministerio de Música y miraba los movimientos, toda la cuestión de cómo cantaban, de cómo tocaban, de cómo se organizaban y demás. Y cada vez fue creciendo más este anhelo por cantar y la curiosidad por los instrumentos, que tuve la bendición de que mis padres, con muchísimo esfuerzo, pero muchísimo esfuerzo, pudieran comenzar a pagarme clases de guitarra. Entonces comencé a tomar clases de guitarra con un profesor y un esfuercito aún más, pudieron comprarme una guitarra pequeña, ¿no? Tamaño niño, que al día de hoy la sigo teniendo. Y ahí fue como comencé, ¿no?, a incursionar un poquito en la música. Y lo que hacía era, miraba todo lo que hacían el guitarrista y los vocalistas, y cuando llegaba a mi casa agarraba mi guitarra y me ponía a practicar, ¿no? Aún sin saber muchos acordes, quizás los aprendía mirando, y también con ayuda de mi profesor. Y así como me fui metiendo, ¿no?, un poquito a todo el mundo de la música.
0: ¿Puedo decir que tu encuentro con el Señor tiene que ver con un proceso? ¿O en verdad vos reconoces un momento donde el Señor dijo, bueno, acá voy a pisar fuerte en tu vida?
1: Mira, es un poco y un poco, ¿no? Porque en realidad yo comencé a caminar, como te decía, en los grupos y después, bueno, me empezaron a llamar para servir, obviamente, primeramente a través de la música, pero hubo un momento muy particular que yo soy de muy, pero muy mala memoria, lo sabes muy bien. y tengo así como algunos momentos grabados en mi mente, ¿no? Pero un momento muy fuerte, donde sé que el Señor tocó mi corazón y sanó muchísimas heridas con muchas personas y muy cercanas, fue en un retiro que de hecho lo compartimos en Córdoba, en Arredondo, este encuentro nacional de jóvenes, donde yo sentí en un momento que se expuso el Santísimo una presencia muy fuerte del Señor hasta el quebranto, donde sentí que Él tocaba mi corazón y limpiaba mi corazón, ¿no? Y ese encuentro me hizo tomar muchas decisiones y yo creo que en realidad si yo tuviera que, o sea, como que si miro hacia atrás, puedo decir que ese fue un momento de encuentro con el Señor muy, pero muy fuerte.
0: Y recién hablaste de esto de la música, ¿no? Digamos, hoy una de las cuestiones con la que te presenté fue con el hecho de decir es cantante, compositora, cantautora, ¿no? Te marqué en muchas cosas que tienen que ver con la música. En ese sentido, si bien nos contabas ahí recién que ibas mirando los músicos y demás, ¿cuándo crees que empezaste a tomar esto como algo un poco más serio en el hecho de decir, bueno, esto es lo que Dios quiere para mí y lo quiero hacer?
1: Y yo creo que pasados los 15, 16 años, ¿no? Porque en realidad en estos inicios, en mi niñez, yo fui invitada al grupo de jóvenes en el cual participaba mi hermana. Sí. Y como me veían que estaba ahí con la guitarra, que cantaba, que tocaba, me empezaron a invitar para acompañar ahí al Ministerio de Música en el grupo de jóvenes. Y medio como que yo iba porque había sido invitada, porque me gustaba, porque estaba mi hermana, ¿no? Mm. También, y era una forma también de compartir con ella, de estar juntas y demás. Después también incursioné en otros grupos de oración, pero yo creo que el momento este particular que vos me preguntás, donde yo lo hacía de una manera más consciente y más como de decir, sí, Señor, acá estoy, fue ya de más grande, ¿no? Si bien formé parte de diferentes ministerios de música, inclusive coordinando ministerios de música y demás, no fue hasta más grande donde yo verdaderamente, de una manera consciente, ¿no? E individual, es decir, por mí misma, no porque iba con otro, donde yo lo hacía de una manera más consciente y más como de decir, sí, Señor, acá estoy, fue ya de más grande, ¿no? Si bien formé parte de diferentes ministerios de música, inclusive coordinando ministerios de música,

0: cancioncita, ¿sí? Una canción, no vamos a decirle una canción porque el autor se me va a enojar si le digo
1: cancioncita. No me digas cancioncita, ¿eh?
0: Sí, claro, claro. Vamos a escuchar una gran canción. Vamos a escuchar una canción de los Ascoy. Es una canción que me gusta mucho el video, que es un video así con dibujitos y demás. Los Ascoy, que se llama María. Escuchamos esa canción y volvemos con más entrevista con Ludmila Kusek.

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1: Muy bien, tercer bloque de este programa. Seguimos con mucha más entrevista. Recién estábamos hablando un poquito de su niñez, de su familia, de cómo su familia fue encontrando al Señor, de cómo ella fue descubriendo su relación con Jesús, cómo fue de a poquito interesándose por las cuestiones de la música, cómo empezó a incursionar en este tema de la música. Incluso nos contaba también esto de cuando, bueno, ya de más grande empecé a tomarme esto de la música como algo más serio, ¿sí? En el marco en este de la música, ¿no? En el que estábamos hablando, Luli. A ver, hay un momento en el que vos decís, bueno, esto es para mí es serio, ¿sí? ¿Cómo fue en tu caso? Vos dijiste, bueno, no, está bien, esto es lo que siento que el Señor quiere para mí, y de golpe te mandaste a hacerlo, o dijiste, ¿será, no será? ¿Dudaste? ¿Tuviste un tiempo? ¿Cómo? Contanos un poco eso.
2: Como si no lo supieras.
1: pero la gente no lo sabe.
2: Claro, claro. Bueno, de hecho, una de mis canciones cuenta esta situación, ¿no? Que verdaderamente soy una persona como que le cuesta mucho tomar decisiones y de muchas dudas. Y particularmente en el área de la música, donde hay tanta competencia, tanto celo, tanta envidia, es como que a veces uno, también por heridas personales, siente que no es digno o que no es capaz o que no es el llamado, ¿no? Y si bien la música, como te decía, estuvo siempre en mi vida desde el vientre, ¿no? Y el Señor me ha hablado muchísimo a través de la música. Tener la certeza de saber que Dios nos llama no siempre es tan claro, ¿no? Porque a veces estando en el ambiente de la iglesia o estando inclusive sirviendo a través de la música, a veces es como que cuesta terminar de discernir si verdaderamente es lo que el Señor soñó para cada uno. Pero con el tiempo fue creciendo una certeza tan grande en mi corazón, ¿no? De que Dios me llamaba a esto, que no importaba la realidad, que no importaba lo que estuviera pasando a mi alrededor, no importaba el que dirán tampoco, ¿no? O inclusive muchas veces las dificultades económicas o la soledad, pero que el Señor me había soñado de esta forma, ¿no? Claramente que vos fuiste un gran instrumento y sos un gran instrumento en todo ese proceso que yo viví. Porque si bien el proceso comenzó cuando nosotros no nos llevábamos bien...
1: No puede ser.
2: Porque esto también es importante que la audiencia lo conozca, que el proceso ese comenzó cuando nosotros nos odiábamos y no nos podíamos ni ver. que empezó también con el proceso este de compromiso, ¿no? Que antes hablábamos, ese compromiso al servicio... A ensayar, a practicar, a escribir, un compromiso que no había, no importaba nada, o sea, no importaba si había que no comer, si había que no dormir, si había que trasladarse un montón de kilómetros con frío, con calor, con lluvia, sin tener vehículo, si había que dejar de ir a fiestas, cumpleaños, reuniones, ¿no? Para ir a servir al Señor. Y poco a poco mi realidad y mis sueños se fueron entrelazando con los sueños que Dios tenía para mí y sentir que sí, que el Señor me había soñado para esto, que me había llamado a esto, como también me llamó a formar una familia y a ser mamá. Y esto de que Dios no se contradice, ¿no? Que Dios no es un Dios sarcástico, no es que Dios te dice, yo soñé esto para vos, pero y ahora que, no sé, por ejemplo, en mi caso, que sos mamá, no, lamentablemente no lo vas a poder hacer, qué lástima, ¿no? Bueno, Dios no es así. Dios cuando sueña tiene en cuenta todas nuestras realidades y conoce nuestras realidades y como vos decís, ¿no? Dios ya estuvo en nuestro futuro y estuvo en nuestro pasado y conoce nuestra vida y sabe, ¿no? Entonces, desde ese lado creo que la certeza fue creciendo cada vez más en mi corazón, aunque he tenido subidas y bajadas, ¿no? Altibajos, momentos de decir, no puedo, sí puedo, vamos que puedo, no puedo, sí puedo, vamos, ¿no? Y por eso también es tan importante en este camino rodearse de personas que te hagan mejor, ¿no? Que te alienten, que te aguanten, que te hablen, que sean la voz de Dios, ¿no? Y que estén acompañándote a cada paso, porque muchas veces también podemos rodearnos de gente que por celos o por envidia o por sus propias heridas nos tiran abajo los sueños propios, ¿no? Quizás porque no pueden realizar los propios, tiran los ajenos abajo, ¿no? Y en ese sentido vos has sido una gran bendición en mi vida, desde novio ya, porque todo lo que tiene que ver con el camino de la música, con el ser mujer, esposa, madre, servidora, siempre has tirado para adelante, siempre has apoyado, siempre has alentado y muchas veces donde yo dudaba, vos eras certeza de Dios.
1: Bueno, muy bien. Voy a correrte por un ratito de este rol y te voy a llevar a otro rol. Después vamos a volver, pero primero ahora te voy a correr un ratito, ¿no? Porque hablaste mucho de tu familia, de tus hijos, de que Dios no es una persona que te da un sueño pero después te lo quita cuando ocupamos diferentes roles, ¿no? Uno de los roles tal vez que hay en tu vida y que son más importantes es el hecho de pertenecer a una familia millonera. Lo digo conociendo a dónde me estoy metiendo, ¿no? Ser una familia misionera. Ahora, ser una familia misionera requiere de mucha cuestión con los hijos, ¿sí? Porque, en definitiva, ¿qué es ser una familia misionera? Porque, a ver, nosotros tenemos tres hijos, ¿no? La gente, algunos lo conocen, otros no, por eso lo digo, tenemos tres hijos. ¿Qué es ser familia misionera para la familia Castillo Cursic? Es una buena pregunta, ¿no? Porque yo me preguntaba la otra vez, valga la redundancia, me preguntaba si ser familia es que vos y yo tengamos un servicio y que los chicos nos acompañen a todos lados, o si ellos también tienen rol dentro de este ser familia misionera. ¿Cómo lo pensás vos y cómo se lo podemos contar a la gente?
2: No, yo creo que en realidad el ser familia misionera implica a todos los miembros de la familia, ¿no? Si fuera en el otro caso, como decías, en el caso de estar nosotros dos en servicio o incluso uno de los dos en servicio y el resto acompañar, ya no sería eso, ¿no? En nuestro caso particular yo creo que Dios es muy bueno y nos ha invitado a este camino en el año 2013, cuando hemos comenzado, y desde ese aspecto nuestro deseo, nuestro anhelo todo el tiempo es ir buscando su voluntad para los cinco, no solamente para Andrés o solamente para Ludmila, ¿no? Sino para los cinco, e ir también viendo las realidades de cada uno. En el caso particular, por ejemplo, de nuestros hijos, que tenemos hijos de diferentes edades, tenemos a Gina con 7, a Benja con 11, a Simón con 13, cada uno de ellos tiene diferentes necesidades, diferentes inquietudes, ¿no? Y en eso también nosotros como papás pedirle al Señor la luz y la sabiduría para ir viendo de acuerdo a sus inquietudes y necesidades según la edad, el Señor los va llamando también a ellos, ¿no? creo que un poco se trata de eso. Es algo también que vamos construyendo día a día, porque, digamos, en el caso de Simón, por ejemplo, es nuestra primera experiencia con un adolescente y con todo lo que implica, ¿no? En el caso de Gina es nuestra primera experiencia con una nena, ¿no? Porque veníamos de dos varones y es completamente diferente. Pero si hay algo que a mí me llena el corazón y me hace muy feliz es que vamos caminando juntos, ¿no? Que no es algo que hace uno o que hace otro y el resto va de oyente o acompaña, sino que nos vamos ayudando, nos vamos colaborando. El hecho, por ejemplo, de uno estar haciendo una cosa y el otro estar haciendo otra para que ese servicio o, no sé, o ese retiro o ese concierto o lo que sea salga lo mejor posible. Es algo que en mi vida personal, en mi ser esposa, en mi ser mamá, me llena el corazón.
1: Tengo esta pregunta antes del corte para el próximo bloque. De todas tus canciones, ¿cuál es la mejor? Para vos, ¿no? De tu mirada. ¿Cuál es la mejor? La que vos decís, esta es la que más me gusta de todas. Te maté ahí, pero, ¿eh?
2: Sí, sí, esperá, no me dejes así, pero que me gusta cantarla, que me gusta la letra.
1: Ahí te doy libertad para que vos digas, esta es la que más me gusta porque me gusta cantarla, esta es la que más me gusta porque me gusta la letra, y lo que vos quieras.
2: Ok. ¿Ahora te lo contesto?
1: Sí, ¿no? ahora me lo tenés que contestar, así rápido, porque si pensás mucho después no sirve.
2: Bueno, yo, a ver, todas las letras tienen una historia detrás, son malos. Porque...
1: Bueno, pero una sola tiene que ser. ¿Cuál es la mejor de todas?
2: Sabes que me cuesta elegir y me cuesta decir, son malos. Los que están escuchando del otro lado, sepan que esto que está haciendo mi señor esposo está muy mal. Me está poniendo entre la espada y la pared.
1: Una, tenés que decir una.
2: Bueno, mira, a mí me encanta Me ha costado. Creo que será porque es muy, muy, pero muy, pero muy personal la letra, ¿no? Que refleja justamente todo esto que veníamos hablando, ¿no? Todas las veces que uno tiene dudas, tiene miedos, no sabe por dónde empezar, se cae y se vuelve a levantar.
1: Para, no la cuentes, no la cuentes. Ay. Nos vamos, cantá una estrofa y el estribillo, solamente, así a capela, sin nada. Una estrofa y un estribillo y nos vamos al corte.
2: Ok. Me ha costado mucho comenzar. Me ha costado mucho al fin llegar. Atrás.

0: Muy bien, muy bien. Muchas gracias. Ahora la producción va a poner aplausos en este instante. Muy bien, ahí está la producción. Okay. Los aplausos. Muy bien, muy bien. Bueno, esperanos un ratito ahí. Ya volvemos con más entrevistas. Vamos a hacer un corte musical y de noticias y comercial, no de noticias, no hay noticias. ¿Por qué digo cosas que no van?
1: Te pusiste nervioso, me escuchaste cantar, sí, sí, y te volviste a enamorar y bueno,
0: eso, todo. Pasó todo eso por dentro. Escuchamos la canción Ganador de Kairi Márquez y ya seguimos con más entrevistas.

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1: Muy bien, y ahí llegamos al último bloque de la entrevista. Ya se nos está terminando esta entrevista y Ludmila, yo quería preguntarte algo, ¿sí? En esto de ser familia misionera y en esto de misionar y de ir de donde Dios quiere, de golpe, de un día para el otro, te enteraste que Dios nos mandaba a Estados Unidos. Estábamos en Argentina, sí, tomando mate, tranquilamente, mate amargo, escuchando un tango, y de golpe el Señor dice, bueno, quiero que vayan a Estados Unidos. Contanos, para vos, no en familia, individualmente, ¿qué significó todo ese proceso?
2: Bueno, wow, primero fue como así como muy fuerte, ¿no? Fue como decir, ¿estás seguro? o como dirían acá, ¿are you talking to me? Porque bueno, digamos, uno sabe que en esto de ser familia misionera, en el sentido real, ¿no? Como con el compromiso real, implica dejar todo, ¿no? Porque uno pone todo bajo la providencia de Dios, bajo la voluntad de Dios, bajo la mano de Dios, y el todo es todo, ¿no? Y muchas veces nosotros hemos hablado esto de que le habíamos entregado todo al Señor, nuestras carreras, nuestra familia, nuestro matrimonio, nuestros sueños, todo, todo, todo, pero que todavía Él no nos había, en cierta forma, pedido que le entregáramos nuestra tierra. Entonces, cuando vino este llamado de Dios, fue como decir, bueno, listo, cartón lleno, tachame la doble, listo, ya estamos. Tachamos la doble, lo explicamos porque por ahí no se entiende que es una jerga del truco.
1: No, de la generala.
2: De la generala, perdón, de la generala, que se juega así con, es un juego con dados, ¿no? Entonces, como decir, listo, completo, todo, listo, ya está, ¿no? Es como decir, le habíamos dado todo y lo único que faltaba también nos lo pide el Señor, ¿no? Y para serte sincera, particularmente, que haya sido Estados Unidos, a mí me ha tocado en la niña, y te digo por qué. Yo sé que Dios, y me lo ha demostrado con este viaje, para Dios todos nuestros sueños son importantes, nuestros anhelos más profundos. Y a mí me pasaba esto de que cuando yo era chica veía las películas de aquí, de Estados Unidos, ¿no? Y una de las cosas que yo decía, veía las grandes diferencias en cuanto a, por ejemplo, el hecho de que los nenes en las películas aparecían jugando en la calle, tranquilos, libres, las calles amplias, las casas sin rejas, ¿no? Toda una cuestión que para mi realidad era completamente opuesta, ¿no? Imagínate yo viviendo toda mi vida en una avenida sumamente concurrida en pleno centro de la localidad donde vivía. Era imposible en esa realidad esto de salir a jugar a la vereda sola o andar de acá para allá, obviamente todo con rejas, seguridad, ¿no? O sea, y yo veía esas películas y en mi corazón yo decía, ¿por qué yo no puedo vivir así, ¿no? ¿Por qué yo no puedo experimentar esta realidad? Y como que esas cosas quedan, ¿no?, como en el inconsciente guardadas, por decirlo así. Y cuando el Señor nos llama a vivir la misión aquí en Estados Unidos en este tiempo, fue como remitirme a esa nena que frente a la televisión decía, ¿por qué yo no puedo vivir esta realidad, ¿no? Y caí en la cuenta de eso. Y fue como muy fuerte y se me llenaron los ojos de lágrimas porque fue como decir, vos no olvidaste mis anhelos de niña, vos no olvidaste mis sueños, ¿no? Y eso para mí también es un gran testimonio porque a veces parece que es más fácil, ¿no? Por la rutina, por las obligaciones, por lo que sea, incluso muchas veces por el servicio, guardar nuestros sueños o guardar inclusive gustos, ¿no? Porque no es que era una necesidad esta situación de vivir esta realidad, no era una necesidad, pero sí era algo que yo decía, ¿cómo me gustaría, no? Y Dios es tan bueno y es tan fiel que Él siempre escucha la oración, escucha los deseos, aún en las cosas que parecen que fueran una pavada, ¿no? O algo innecesario. Entonces, por un lado, me tocó ahí. Y después todo el hecho del desprendimiento, ¿no? Todo esto que implicaba dejar la tierra, dejar a mi familia de origen, ¿no? Yo lo tengo a mi papá muy grande. Tengo una sola hermana, otra en el cielo, pero digamos, tengo aquí una sola hermana con su familia, tengo mi cuñado, mis dos sobrinos, y ahí se acabó. No tengo tíos, no tengo primos, no tengo abuelos, es todo eso, ¿no? Y si bien son pocos integrantes, pero no por eso dolía menos el hecho de decir, me voy, ¿no? Y aún teniendo en cuenta esto de que me voy a un lugar que es lejos, que no es acá nomás, que no es que agarrás el auto y me venís a visitar, o te tomás un micro o un bus y me venís a visitar, sino que implica un viaje, y teniendo en cuenta la realidad de nuestro país, ¿no? Que no es fácil, la realidad de Argentina, como decir, bueno, sí, en cualquier momento te voy a visitar, no hay problema. Ni hablar tema de visa y todas esas cuestiones, ¿no? Que quizás si uno estuviera en otro país, si pudiera resolver la cuestión económica sería más fácil, pero aquí, bueno, hay como otra otro pero más, ¿no? Otro obstáculo más, ahí está. Entonces, desde ese lado, sí me pegó muy fuerte, pero fue tener una certeza en el corazón, viendo todo el proceso que hemos vivido desde el primer momento que lo pusimos en oración delante de la presencia del Señor, juntos, los cinco, nunca me lo voy a olvidar, plena pandemia, orando y preguntándole al Señor si realmente era esto lo que Él quería para nosotros, si a esto nos estaba llamando. Las palabras que el Señor nos iba dando, que una a una nos iban confirmando que esto era de Él. Y esa certeza de saber que no era una idea nuestra, no era un gusto nuestro, no era ni siquiera el hecho de decir, ay, mis anhelos de la niñez, ¿no? O el hecho de decir, ay, conocer un país nuevo, qué bueno, o no, no. Era decir, el Señor nos manda, ¿no? Y esa paz y esa certeza fue la que yo creo que siempre nos mantuvo de pie, a pesar de todas las dificultades que se han cruzado, a pesar del desarraigo, a pesar de todo lo que hubo que atravesar, ¿no? Que fue costoso o que inclusive fue doloroso, ¿no? Desde ese aspecto.
1: Tengo dos preguntas que me quedan ahí en el tintero, pero tienen que ser contestaciones cortitas porque no me va a dar el tiempo. Pero mira, escucha.
2: Pedís mucho.
1: Escucha, estuviste cara a cara con su Santidad Francisco hace poquito, el año pasado. Contanos, ¿qué sentiste al estar cerca del Papa, el Santo Padre?
2: ¿Puedo gritar?
1: No.
2: Y te resumo la respuesta, o sea, más resumido que eso.
1: ¿Qué se siente estar delante de Francisco?
2: No, es increíble, es hermoso, es maravilloso. Este santo varón de Dios, porque así lo tengo que decir, ¿no? No tengo otra forma, ¿no? Y no es ni por fanatismo, ni por, ¿no? Es verdaderamente sentimiento que hay en mi corazón y hay en mi alma después de haberme encontrado con él. Es verdaderamente un santo de Dios. Cuando nosotros lo estábamos esperando ahí en la biblioteca, un poco le cuento también a la gente para que entienda, ¿no? Éramos un grupo de más de 40 personas que habíamos invadido ahí en su casa y lo estábamos esperando. Cuando se abre la puerta y él entra a ese lugar, que había una mezcla de sensaciones, había ansiedad, había emoción, bueno, de todo, ¿no? Cuando él abre esa puerta, invadió una atmósfera de paz, de presencia de Dios real. O sea, no sé cómo describirlo con otras palabras, ¿no? Pero como que el ambiente se transformó. Así, muy loco lo que te estoy diciendo, ¿no? Por eso te digo, cualquiera puede decir, ay, es una fanática o está media chifladita.
1: Bueno, igual,
2: ¿no? Le afectó la vida misionera. pero no, fue increíble. La verdad, una experiencia que yo nunca me la voy a olvidar y que ahí vuelvo otra vez. cómo Dios cumple sueños y anhelos, porque yo le había pedido al Señor poder abrazarlo antes de que alguno de los dos partiera, él o yo, ¿no? Pero poder abrazarlo y agradecerle todo, pero todo lo que él está haciendo por nuestra amada iglesia. Y Dios me regaló ese sueño también.
1: Bueno, qué lindo, qué lindo. Última pregunta. Mirá, tenés 52 segundos para contestarme. Sí, 52 segundos, porque si no, Yurán hace, apaga todo y se termina el asunto.
2: No, Yurán, ¿cómo, Yurán?
1: Y no, está, hoy está rígido, Yurán. Yo te digo, hoy está rígido. Hoy está rígido.
2: Pero habrá que llevarle un par de chocolates, unas empanadas argentinas.
1: Ah, claro, sí, ahí está, ahí está. Bueno, quedan 24 segundos.
2: Bueno, chau.
1: Escucha. Contanos, estás llevando adelante una academia de canto que se desprende de una escuela de música global. Bueno, contanos un poquito a la gente, la experiencia, contanos un poco algunas cosas que se están viviendo en la academia que llevas adelante.
2: Sí, se desprende del Centro Integral de Ministros de Música, cuya sede está en Argentina. Bueno, mira, estamos cursando el segundo nivel de la Academia de Canto, que está abierta tanto para adultos como para niños. La verdad que una experiencia hermosa, una experiencia muy enriquecedora para mí y también las devoluciones que voy teniendo de los alumnos. Ahora, el viernes ya cerramos ya este segundo nivel para luego seguir con el que sigue, pero la verdad una experiencia muy linda, una bendición de Dios, un sueño de Dios plasmado, y la verdad me siento muy bendecida por poder ser parte.
1: Escucha, cada Yurán tiene ganas de anotarse, ¿viste? Pero me decía, sí. Yo soy muy malo, me decía, muy, pero muy malo. A ver, ¿se le puede dar seguridad a una persona? Si no, usted sí, sos muy malo cantando, pero va a salir bueno. ¿Se le puede dar esa seguridad o decir, no, no, si es malo, es malo, ¿qué va a hacer? ¿Cómo es?
2: Mira, mira, la realidad es que, como decía mi querida Celia Cruz, todos podemos cantar.
1: Mira.
2: Todo va a depender de que es lo mismo que yo le digo a mis alumnos. Yo les puedo dar todas las herramientas, todo el conocimiento, pero después depende de cada uno en la medida que tome las herramientas, que practique, que persevere, que se ocupe. Y de hecho se nota en los mismos alumnos, yo me doy cuenta cuando hay alumnos que participan de las clases, que estudian, que practican, que ensayan, se nota un montón. pero yo no te puedo decir que no puede cantar. Yo creo que sí, pero en la medida también del compromiso personal. Tenés esperanza, Yurán.
1: Muy bien. Bueno, le hemos dado esperanza a Yurán. Y dice la palabra de Dios, con que le des esperanza a uno de mis hijos, ya está todo hecho. Así que hoy tenemos el día saldado. Bueno, vamos. Luli, muchas gracias por estar con nosotros. Una hermosa entrevista, sobre todo para la gente que la está escuchando del otro lado. Ha sido de inspiración y la gente siempre que escucha los testimonios, que es como que se queda pensando, carburando, ¿no? Y lo traspasa su vida. Es un poco la idea de este programa. Así que muchas gracias.
2: No, gracias por la oportunidad. Y bueno, mandarle un saludo a toda la gente que está del otro lado y animarlos, ¿sí? Que se animen a soñar y a soñar en grande. Los sueños puestos en Dios son posibles y todo aquello que sea para acercarnos más a Él, el Señor nos bendice y nos lo da.
1: Bueno, y así llegamos al final de este programa. No quiero irme sin antes dejarte una pequeña reflexión de todo esto que estamos hablando, ¿no? Me quedo con lo que Ludmila nos compartía. Esto de, bueno, el Señor si te promete algo, si te da un sueño en tu corazón, no te lo da para que después no lo puedas cumplir, ¿no? Sino que en definitiva Él, conociendo cómo va a ser toda tu vida, conociendo cómo va a ser tu realidad, si Él pone un sueño en tu corazón, es para que ese sueño se cumpla. Así que si vos estás del otro lado, escuchando este mensaje, esta reflexión, y yo quiero hablarte al corazón y decirte algo que tal vez no hayas escuchado, tal vez nunca, ¿sí? Y es que lo primero que hace Dios con tu vida es amarte. Y si hay algo tan profundo en tu corazón, ese sueño que desde hace mucho tiempo, tal vez desde cuando sos chica, desde cuando sos chico, de cuando sos niña, de cuando sos niño, llevas en tu corazón y todavía no has podido porque lo venís postergando, porque no se puede, porque no hay tiempo, porque la familia por esto, por aquello, por lo otro, tal vez sea el momento de frenar un segundo la pelota y decirle al Señor, Señor, acá estoy. Este sueño que pusiste en mi corazón desde hace tanto tiempo, quiero hacerlo realidad y sé que de tu mano puedo lograrlo. Que los sueños de Dios en tu corazón se cumplan, pero se cumplan porque entendés que es Él usándote y preparando el camino para que otros puedan soñar junto a vos. Te mando un fuerte abrazo, nos vemos la semana que viene, no te pierdas la otra cara de la moneda. Bendiciones, chau chau.
3: Cinco de la tarde, 2 minutos.
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1: Buceando el Evangelio. Pues a todos, bienvenidos a un nuevo episodio de Buceando el Evangelio. Hoy solemnidad del Corpus Christi y Día de la Caridad. Y comenzamos, como siempre, escuchando el Evangelio que hoy San Juan nos regala.

Dijo Jesús: Yo soy el pan vivo que ha bajado del cielo. El que coma de este pan vivirá para siempre. Y el pan que yo daré es mi carne por la vida del mundo. Disputaban los judíos entre sí: ¿Cómo puede este darnos a comer su carne? Entonces Jesús les dijo: en verdad os digo, si no coméis la carne del Hijo del Hombre y no bebéis su sangre, no tenéis vida en vosotros. El que come mi carne y bebe mi sangre tiene vida eterna, y yo, el último día, lo resucitaré. Mi carne es verdadera comida y mi sangre, verdadera bebida. El que come mi carne y bebe mi sangre habita en mí y yo en él. Como el Padre que vive me ha enviado y yo vivo por el Padre, así del mismo modo el que me come vivirá por mí. Este es el pan que ha bajado del cielo, no como el de vuestros padres, que lo comieron y murieron. El que coma de este pan vivirá para siempre.

Saludos a todos vosotros y a vuestras familias. Y en este domingo celebramos al Corpus Christi, o también conocido como el Día de la Caridad. En este día en el que podemos un poco remontarnos a la última cena, esa cena transformada de una cena judía, recordando la Pascua judía de Egipto hasta la liberación, cómo Jesús la transformó, cómo se convierte él en la ofrenda. Cuando ofrecemos el pan y el vino, lo he dicho ya algunas veces, pensamos que somos nosotros los que ofrecemos eso. Y no es así. El que ofrece el pan y el vino es el que se ofrece para ser ofrenda y ser ofrendado. El mismo Jesús, el mismo Dios, se nos presenta como la ofrenda, como ese maná que dice el Evangelio. Ese maná que al pueblo de Israel fue una ayuda para superar la época del éxodo, del desierto, hasta encontrarse con la tierra prometida, Israel. Pero este maná que nosotros ya es un maná eterno, un maná que tú y yo podemos recibirlo, podemos alimentarnos de este maná que es la Eucaristía. Porque la Eucaristía hay un elemento fundamental. ¿Cómo los cristianos celebramos nuestra fe? ¿Cómo la vivimos? ¿Cómo queremos experimentar la fe? La queremos vivir en comunidad. Cuando Jesús convoca a los discípulos, hace la primera Eucaristía y dice: tomad y comed, tomad y bebed. Y con este elemento muy importante, porque dice: el que come mi cuerpo y mi sangre habita en mí y yo en él. Justamente es la unión perfecta de Dios con el hombre. Cuando recibimos a Jesús, ¿qué está pasando en nosotros? ¿Qué está sucediendo en nosotros? Que el mismo Dios habita en nosotros y él en nosotros. Que se une en nosotros interiormente, en nuestro interior, se une el cielo y la tierra. El mismo Hijo de Dios baja a nosotros, habita en nosotros. Pues es la unión perfecta de Dios y del hombre cuando recibimos la Eucaristía. Por eso la Eucaristía es unión perfecta con Cristo. Y esto lo queremos vivir en comunidad, porque la Iglesia es comunidad, es convocarnos, es reunirnos a los que hemos sido llamados, elegidos, no los mejores, insisto, no somos los mejores, sino los llamados, los escogidos, para que en su nombre nosotros podamos anunciar lo que experimentamos cuando leemos la palabra de Dios, cuando escuchamos el Evangelio y cuando recibimos a Jesús. Esa experiencia única, personal, que nos lleva a convocarnos, a reunirnos, a vivir la fe juntos, porque la Iglesia ante todo es comunidad de personas. La Iglesia nos invita a vivir en comunidad la fe, porque la fe necesita del apoyo unos de otros. Así fue la primera Iglesia, la Iglesia que se reunía en las casas, en casas privadas y con temor a ser arrestado, estaba prohibida hacer la Eucaristía en el Imperio Romano al principio. Pero cómo vivían con fe esa Eucaristía, porque era lo que les llenaba. Todos los domingos celebraban la Eucaristía con las puertas cerradas y con muchos miedos, pero vivían con intensidad esa Eucaristía, porque era lo que les llenaba la vida. Por eso los cristianos del siglo XXI y siglos futuros, ¿qué más que nos fijemos en nuestros antepasados? Los que con muchos miedos y temores vivían la fe con intensidad. ¿Qué más nosotros, que tenemos una gran suerte, tener una Eucaristía con más libertad, como la vivimos a veces como una tradición, una costumbre, no como una vivencia personal? Pues pidamos al Señor que nos ayude en este día a poder vivir la Eucaristía
como ese encuentro íntimo, esa unión perfecta, como ese maná que Dios nos ofrece todos los días en cada Eucaristía, para que podamos alimentarnos y poder nosotros alimentar a los demás de esa experiencia que hemos vivido a través de la Eucaristía.

Pues toca despedirse a todos, agradecer vuestra fidelidad y os espero en el próximo episodio de Buceando el Evangelio, este próximo domingo, día 14 de junio, domingo 11 del tiempo ordinario, y me despido con una canción que se llama Pan de Vida y Cáliz de Salvación.

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Hola y bienvenidos todos a este espacio lindo de formación, de gracia y bendición de la palabra. Les saluda a su amiga y hermana Mirta Hunter, esperando en Dios que estemos teniendo una excelente jornada en este día. Les propongo, hagamos un momento de oración antes de entrar de lleno a nuestro programa. Digamos juntos, en el nombre del Padre, del Hijo y del Espíritu Santo. Amén. Gracias, amado Señor, por este tiempo de bendición, por este tiempo de gracia en el que nos permites vivir. Te pedimos, Dios, que renueves en nosotros ese deseo de servirte, de conocerte, de amarte. Gracias, Jesús, porque nos miras con ojos de amor, con ojos de ternura. Y también, Señor, nos miras llamándonos a tu servicio, reconociendo en nosotros todas esas potencialidades, todos esos talentos que has puesto en nuestro corazón, en nuestra vida, y nos llamas a ponerlos al servicio de los hermanos, al servicio de la comunidad. Ayúdanos, Señor, a responder con generosidad, a responder con fe tu llamado. Lo pedimos en tu nombre, Jesús, porque eres Dios y vives y reinas por los siglos. Amarte. Gracias, Jesús, porque nos miras con ojos de amor, con ojos de ternura. Y también, Señor, nos miras llamándonos a tu servicio, reconociendo en nosotros todas esas potencialidades, todos esos talentos que has puesto en nuestro corazón, en nuestra vida, y nos llamas a ponerlos al servicio de los hermanos.

0: nosotros se titula ¿Cómo ser servidor en la renovación carismática? Bienvenidos todos a La Palabra.
1: Yo siempre hablo de cuatro pilares fundamentales en la experiencia de un grupo de oración y en la experiencia de la renovación carismática católica. Para poder vivir el carisma de la renovación carismática católica, lo primero que necesitamos es una apertura total a la acción del Espíritu Santo. No nos podemos llamar renovados, no nos podemos llamar grupo de la renovación carismática católica, si no tenemos una apertura total a la acción del Espíritu Santo. Es el primer punto del cual yo les quiero hablar. El grupo de oración, los miembros de la renovación carismática, tenemos que tener una apertura a la acción del Espíritu Santo. Les recuerdo, mis hermanos, que cuando estaba el ICRIS, este era uno de los objetivos, de los 5 objetivos que tenía la renovación carismática, y que aún se conserva con el CHARIS, la apertura a la acción del Espíritu Santo, que va de la mano con el objetivo de promover esa apertura a la acción del Espíritu Santo. Entonces, yo tengo, si mis hermanos dentro del grupo de oración no tienen esa apertura, yo tengo que tratar de promover también dentro del grupo de oración la apertura al Espíritu Santo y tener yo mismo esa apertura a la acción del Espíritu Santo. El miembro de un grupo de oración de la renovación carismática católica debe estar abierto a vivir el Pentecostés personal y el Pentecostés comunitario. Recordemos esta doble dimensión que tiene la experiencia de Pentecostés. Si nosotros miramos el acontecimiento de Pentecostés en el libro de los Hechos de los Apóstoles, en el capítulo 2, en el versículo 3, vamos a encontrar que las lenguas de fuego son signo de la presencia del Espíritu Santo y desciende sobre cada uno de los apóstoles. Es decir, el Espíritu Santo va a tener esa acción fresca sobre cada uno de manera individual. El Espíritu Santo llega a transformar. Los que hemos vivido la unción y la efusión del Espíritu Santo, sabemos que el Espíritu Santo llega, transforma, toca, arrebata la vida de las personas. Lo puede inundar todo. Y por eso es necesario y fundamental vivir esa experiencia del Pentecostés personal. Yo quiero recordarles a ustedes que Pentecostés no es solo un momento histórico, porque algunas personas se quedan en el pasado y dicen, cuando yo viví Pentecostés, cuando yo recibí la unción, el Pentecostés que recibió la iglesia, y corremos el riesgo de quedarnos en el pasado de la experiencia. Hermano servidor del grupo de oración de la renovación carismática, miembro del grupo común, corriente y silvestre y rupestre en algunos casos, usted tiene la necesidad de tener una renovación constante del Pentecostés. Si usted no renueva constantemente Pentecostés, se va a secar como la higuera. Recuerde usted la historia de la higuera, donde se veía una higuera frondosa, llena de hojas, pero que no tenía fruto, era una higuera estéril. Usted puede mostrarse dentro de la renovación carismática con un ropaje de dones, de carismas, de que hace muchas cosas, etcétera, pero si no tiene el Espíritu Santo, usted no va a poder dar frutos. Usted no va a poder dar de lo que tiene, no habrá carismas. Recuerde una cosa interesante de Pentecostés y póngale mucha atención a esto. La experiencia carismática, la experiencia Pentecostés, nos habla de los dones, de los carismas y de los frutos. Y recuerde que la palabra de Dios dice, por los frutos los conoceréis. Usted puede tener dones y de hecho todos los tenemos desde el momento del bautismo. Puede tener carismas y en el servicio se manifestarán para la edificación de la iglesia. Pero si no se ven los frutos,

0: sino se ve en su vida cotidiana y en su acción los frutos del Espíritu Santo, nos podemos llamar personas que están viviendo Pentecostés. O simplemente seremos como la higuera pura hoja, pura cháchara, le dicen aquí, puro tilín tilín y nada de paletas, dicen acá también. ¿Se acuerdan los carritos de helados que vendían en las calles, que pasaban con las paletas, con los helados, tocando las campanillas? Pero entonces acá dice puro tilín tilín y nada de paletas. Tengamos en cuenta, muy en cuenta eso. ¿Sabe por qué? Porque cuando yo tengo una vida en el Espíritu, aprendo a madurar en el Espíritu. Aprendo a madurar en el Espíritu. Pero si no tengo una vida en el Espíritu, va a pasar lo que le pasaba a San Pablo con los corintios. San Pablo va a dirigir la carta a los corintios y en una de sus partes le va a decir que tiene muchos dones, que tiene muchos carismas, pero también le va a decir que no les puede hablar como a personas maduras, sino como a niños. Que no le puede dar alimento sólido, sino alimento leche, porque no pueden alimentarse con nada más. Y hay mucho carismático que lleva 30, 40, 20, 25 años en la renovación y todavía no puede comer sólido porque no está viviendo Pentecostés. Yo quiero decirles una cosa frente a esto. Hay mucho servidor inmaduro, mucha servidora inmadura, que no los pueden tocar ni decirle nada porque enseguida, ay, ay, ay, ay, ay, me tocó, me dio, ay, me ofendió, me dijo una palabra. Y generalmente, la mayoría de las personas dentro de nuestra querida corriente de gracia de la renovación carismática tienen un ego muy grande y un orgullo muy grande. Y me refiero a los, tanto a los servidores que ejercen el carisma de gobierno como a los servidores que están en el pueblo llano, por decirlo de alguna manera. No, es que no me saludó, ya me resiento, no vuelvo al grupo de oración. Ah, es que yo soy el coordinador y no me han dado las gracias por lo que yo he hecho. Ah, es que yo he hecho tantas cosas y nadie me las reconozco. Deje la cosa, deje la estupidez, deje la inmadurez. Porque usted, si fuera una persona del Espíritu Santo, usted se daría cuenta que usted no está trabajando por los hombres ni sirviendo a las personas. Usted está trabajando para Dios. Usted está trabajando movido por el Espíritu Santo. Y si usted está pendiente de estas cosas que son netamente humanas, quiere decir que usted no ha caminado en el Espíritu y sigue siendo tan inmaduro como el primer día que entró a la renovación carismática. Discúlpeme que se lo diga, pero las cosas como son. Porque hay muchos, y esto es interesante, que se creen la mamá de los pollitos y la divina garza, y se creen los más maduros y los más... pero hace mucho tiempo que no viven Pentecostés. En la carta del apóstol San Juan, en el Apocalipsis, a la iglesia de Éfeso, le decía a esta iglesia que se comprara un colirio para que pudiera ver bien, para que pudiera ver bien lo que estaba pasando con él. Y algunos de nuestros hermanos que se creen llenos del Espíritu Santo o llenos de esa fuerza y que dejaron de vivir Pentecostés hace mucho rato, necesitan ese colirio para que, como dice la carta a los Efesios, miren a dónde han caído. Y que tengan cuidado porque su puesto del calendario, del candelabro, puede ser removido. Entonces, la experiencia de Pentecostés es una experiencia personal y diaria, de todos los días, de todos los días. Y esa experiencia es la que me va a llevar a mí a una verdadera madurez en la vida espiritual. Tenga presente eso. Pero también, si usted se da cuenta, en el libro de los Hechos de los Apóstoles, nos habla desde el capítulo 1 que estaban reunidos en oración, o sea, reunidos en comunidad, junto a la Santísima Virgen María. Nos dice el capítulo 1, versículo 14, de los Hechos de los Apóstoles. Para señalar, luego, en el versículo 4, el capítulo 2, que todos fueron llenos del Espíritu Santo. Es decir, que hay una dimensión personal. personal, pero también hay una dimensión comunitaria. Es decir, Pentecostés hay que vivirlo personalmente, pero su plenitud está en la experiencia comunitaria. ¿Por qué le digo esto? Porque hay hermanos que dicen, pero es que yo oro solo. Es que a mí que yo aquí orando ahí ya no hay más problema. O sea, yo oré solo. Y resulta que usted no ora solamente para usted. Resulta que los carismas no son solamente para usted. La experiencia de Pentecostés tiene una dimensión comunitaria, una dimensión, y se planifica. Y esa es también la historia de la iglesia, porque Pentecostés es el acta de nacimiento de la iglesia, donde usted recibe Pentecostés, recibe la unción del Espíritu Santo, pero también tiene la obligación de compartir esa experiencia del Espíritu Santo con los demás. Ese es el famoso ir a evangelizar. ¿Usted alguna vez ha orado diciendo, lléname, verdad, del Espíritu Santo? ¿Ha orado o no ha orado diciendo, lléname? ¿Verdad que sí? Y usted ha dicho, lléname Espíritu Santo, lléname Espíritu Santo. Recuerde una cosa, ¿qué pasa cuando algo se llena? ¿Qué pasa cuando se desparrama, se derrama, verdad? ¿Qué pasa cuando una persona come demasiado y se llena? Vomita, le sale la comida hasta por las orejas. Pero eso puede pasar, porque lo que se llena se desparrama. Entonces, yo pongo esta experiencia. Si yo digo, lléname Espíritu Santo, y mire que la palabra de Dios ahí en el Pentecostés decía, fueron llenos del Espíritu Santo. Es decir, es como un vaso vacío que estaba sucio, usted lo pone debajo de la llave, el agua de la llave limpia comienza a entrar, limpia el vaso, pero después cae tanta agua que se desparrama e inunda. Nosotros somos ese vaso, viene el Espíritu Santo, nos llena, nos lava por dentro, pero es tan fuerte la experiencia que no se puede contener, sino que tiene que desparramarse, que tiene que llenar a otros, que tiene que ser compartida. Cuando un vaso de agua se desparrama, moja todo lo que está alrededor. Entonces, la apertura al Espíritu Santo pasa por una experiencia personal, pero también por una experiencia comunitaria. Yo quiero ser claro en esto, porque esto es lo que va a fortalecer al grupo de oración. ¿Sabe por qué, mis hermanos? Porque algunas personas dentro del grupo de oración son personas egoístas. Quieren un Espíritu Santo solo para ellos. Solamente quieren comer, comer, comer y nada más. Y se van a empachar y se le va a dar una indigestión y se van a morir. No mentiras. Ese es un caso extremo. Pero debe entender que si usted no participa del grupo de oración, que si usted no ora en el grupo de oración, que si usted no pone al servicio los talentos que el Señor le ha dado, entonces usted no está viviendo la dimensión comunitaria del Espíritu Santo. Y si usted dice que yo tengo Espíritu Santo y que está abierto al Espíritu Santo, pero no está viviendo la dimensión comunitaria, es un mentiroso, es una mentirosa. Así que para poder vivir y fortalecer el grupo de la Renovación Carismática Católica, es necesario vivir el Pentecostés personal, pero también vivir la parte de la comunidad, vivir la experiencia comunitaria del Espíritu Santo. Por eso es que dentro de la Renovación Carismática Católica no se valen los egoísmos y los individualismos que se pueden manifestar en el ámbito grupal o personal. Los principales riesgos de estas actitudes son que fácilmente nos podemos encontrar con un grupo o personas individualistas que actúan en nombre de una experiencia espiritual, pero como son tan individuales, van desconociendo la autoridad y la realidad eclesial en la que por ser bautizados debemos nosotros movernos, trayendo esto unas nefastas consecuencias para la iglesia e incluso para las personas o grupos que actúan de esta manera. Esto es un peligro de la renovación carismática, que puede ser un peligro a nivel de todas las comunidades o a nivel personal. El individualismo, a mí como comunidad, me puede llevar a mí a pensar que la renovación carismática es el mejor movimiento del mundo entero. Y entonces no me integro con el resto de la parroquia, no me integro con el resto de la iglesia. Alguien por ahí alguna vez decía, es que la renovación carismática es un movimiento eminentemente laical. Eso es falso. Porque si fuera de los laicos, entonces, ¿dónde está la iglesia? ¿Dónde está la religiosa? ¿Dónde están los sacerdotes? La renovación carismática católica, para su información, es un movimiento eminentemente eclesial y debe estar abierto a la iglesia. Y al nivel personal, si yo caigo en el individualismo, voy a caer en el egocentrismo muchas veces y en el ego. Entonces, cualquier cosa me ofende, cualquier cosa me irrita, yo no quiero colaborar, yo no quiero hacer esto, aquello, yo quiero estar solamente adelante, si me mandan atrás, entonces me enojo, me retiro, etc. Hay una particularidad y es que hay muchos servidores que han estado en puestos de coordinación, etc., y que a veces terminan sus periodos y no se los vuelve a ver más por la renovación carismática católica. Es verdad, hay muchos que salen heridos, aporreados, golpeados, lo que usted quiera. Pero una persona madura en el Espíritu Santo aprende a sanar en el Señor y a seguir. Pero si una persona que se quedó en su individualismo, en el no me quisieron, en el me hicieron, en el ta, ta, ta, ta, se va y no vuelve a servir más. Y eso no es de Dios. No es de Dios. Ese que solamente quiere que lo traten bien, que lo pongan aquí me ponen, a mí, aquí me cargan, aquí me llevan. Y eso no está bien. Porque a mí el Señor me llamó a servir, no a que me sirvan. Y en el servicio, sepa usted que va a llevar una gran cruz que va a ser dura, que va a ser difícil de llevar. Bien, eso es importante que lo tenga en cuenta. El segundo pilar que me parece a mí es importantísimo es la obediencia a Dios y a la jerarquía eclesial. Debemos aprender a obedecer a Dios, buscar la voluntad de Dios. ¡Ojo! Y para eso tenemos que aprender a discernir, porque hay personas también que se creen dueños del Espíritu Santo y que el Espíritu Santo les habla directamente, pero no disciernen. Y así se lo dicen, es que tienen, yo soy el coordinador y usted tiene que obedecerme ciegamente y usted tiene que decir, pero es que no hemos discernido. Y entonces tampoco es así. Hay que discernir, hay que obedecer, pero la obediencia va en la línea de buscar la voluntad de Dios para mi vida personal y para la comunidad. Entonces, el segundo pilar para que un grupo de oración sea fuerte es la obediencia a Dios y a la jerarquía eclesial. Tú entras a un grupo de oración, a una comunidad de la renovación carismática católica, para buscar hacer la voluntad de Dios y ser más perfecto en la voluntad de Dios y por lo tanto es una ayuda para la santidad. Eso es lo que buscamos en un grupo de oración. A un grupo de oración usted no va a pelear, usted no va a chismosear, usted no va a criticar, usted va a buscar la voluntad de Dios. A eso vamos, a un grupo de oración. Y para eso yo tengo que tratar de ser obediente a lo que Dios me manda. ¿Qué pasa en los grupos de oración? A veces nos piden un favor, nos piden algo y nosotros decimos, no, yo no sirvo para esto, yo no soy aquella, ¿verdad? Y no quieren servir. Hay hermanos que tienen años y no se les conoce la voz en la renovación carismática. Hay hermanos que han escuchado cientos de charlas, predicaciones, y ellos no han dado una sola predicación. Y dice, ay, es que yo no sé hablar, es que yo no sé predicar. Claro, tiene toda la boca llena de razón. Cada uno tiene un carisma distinto. Eso es verdad. Pero usted no puede escudarse en eso para no buscar hacer lo que Dios le pide hacer. ¿Sabe por qué? Porque si Dios se lo pide, es porque le va a dar la gracia, porque le va a dar el carisma. Si Dios se lo pide, es porque Él conoce lo que usted es capaz de hacer, aunque usted no lo sepa. Y si usted lo hace y obedece la voz de Dios, tal vez descubra carismas que ni siquiera se había dado cuenta que usted tenía. Tenemos que obedecer a Dios, a la jerarquía de la iglesia, a nuestros obispos, al Papa, a nuestros sacerdotes. A veces nosotros nos creemos como norma arreglada y normada y creemos que solamente nosotros tenemos la razón y que nosotros nos podemos mandar solo. No, existe la jerarquía de la iglesia y tenemos que obedecerla. Y también tenemos que mirar en la autoridad de nuestros hermanos, coordinadores, líderes, etcétera, la manifestación de la bondad de Dios. Y si usted se queja, entonces ¿para qué los eligió? Y ahora que ustedes van a entrar en elecciones y cosas así allá en Quito, tiene que entender que tiene que hacer un buen discernimiento de las personas por las cuales usted va a votar. Porque usted va a votar porque usted en esa persona va a buscar la voluntad de Dios. Pero si luego se queja, entonces ¿quién se equivocó en el voto? ¿Usted o el Espíritu Santo? Y lo más probable es que seamos nosotros. Pero si yo le di mi voto de confianza, si yo participé, yo tengo que apoyar para que las cosas salgan bien, para que todos vayamos hacia adelante. Porque esto no es un partido político. Esto no es la presidencia de la República. Esto es un servicio de todos. No de unos cuantos, sino de todos. Por lo tanto, yo tengo que obedecer. Tercera cosa que a mí me parece fundamental en los procesos de la renovación carismática y que a veces lo dejamos de lado es la humildad. Humildad. Esto fortalece a los grupos. Vamos, este es el tercero. El primero es la apertura a la acción del Espíritu Santo. El segundo es la obediencia a Dios y a la jerarquía de la iglesia. Y lo tercero es la humildad para corregir y dejarse corregir. Esto es fundamental. Y volvemos al caso del ego. Recuerde usted, mi hermano, que en los caminos del Señor siempre encontraremos cosas para mejorar. Ni usted ni yo somos perfectos. Y eso no está mal. Somos humanos. Somos humanos. Si usted ya fuera perfecto, ya no estaría en la tierra. Ya se hubiera muerto y el Señor lo hubiera pasado por el purgatorio, lo hubiera perfeccionado y estuviera en el cielo. ¿Verdad? Pero yo me imagino que usted todavía no quiere morirse. ¿Verdad? Por eso se vacunó. Entonces, cuando seamos perfectos es porque ya estaremos allá en el cielo. Pero mientras tanto, estamos en el camino de perfeccionarse. Por eso no podemos tener miedo a nuestros errores, a nuestras falencias. Hay personas que tienen temor y pavor a fallar, a equivocarse. Y no nos damos cuenta que eso es parte de la naturaleza. Y la persona que tiene ese problema tiene el riesgo de caer en el orgullo. Y el orgullo nos hace difícilmente aceptar nuestros errores. Y por lo tanto, la experiencia de fe que pudiésemos tener queda gravemente herida por este pecado. Lo único que hace el orgullo es dejarnos expuestos a las acechanzas del maligno que utiliza los corazones soberbios para destruir y dividir. Esto es peligroso. Esta parece una palabrita ahí muy sencilla, pero que es tenaz dentro de los grupos de oración, dentro de las comunidades de oración. Si usted sabe de la Biblia y usted recuerda la guerra de los ángeles en el cielo, al demonio no se lo llevaron porque había robado algo. Al demonio no lo echaron de allá porque dijo una mala palabra. ¿Por qué se echaron al demonio fuera del ambiente angélico? Por orgulloso y desobediente. Hay personas dentro de la renovación carismática que son angelicales, puros como ángeles, carismáticos, con dones maravillosos, que parecen ya santos, pero son orgullosos y desobedientes como demonios. Esta es una cosa muy particular, porque a veces nosotros nos confundimos y creemos que toda persona que dice Señor, Señor, entrará en el reino de los cielos, y que toda persona que aparece como buena gente y querida y con dones es del Señor. Si la persona no aprende a vivir en la humildad, hay que presentar serios interrogantes de si esa persona realmente está caminando en el Señor o no. Y hay que tener cuidado. ¿Por qué? Porque el orgullo se mete en los grupos de oración y los divide, los rompe, los acaba. Si usted ha tenido la posibilidad de conocer algún grupo de oración que se rompió, que se acabó, usted se va a dar cuenta que en la mayoría de los casos el principal problema fue el orgullo. Servidores que se pelearon y por orgullosos nunca se reconciliaron. Servidores orgullosos que como querían hacer las cosas a su manera, entonces como no hicieron a su manera, armaron rancho aparte. El orgullo va a destruir. Por orgullosa la gente se sale, porque le hirieron el ego. Y cuando las personas se quejan y lloran y de todo más porque algo no fue bien dentro de la comunidad o el grupo de oración, en la mayoría de los casos es porque a la persona le hirieron el ego. Y una cosita, hermano, que a veces, de vez en cuando, nos hieran nuestro ego y nuestro orgullo, no está mal, no es mal, porque eso nos ayuda a ser mejores y nos ayuda a santificarnos y nos ayuda a caminar en la gracia del Espíritu Santo. Pero como somos tan orgullosos, nos da rabia que nos corrijan, nos da rabia que nos... Entonces, es necesario dejarnos corregir y ser humildes para dejarnos corregir. Pero oiga, usted también, que es líder y que está en la comunidad, tiene que aprender a corregir con humildad. Con humildad. Porque hay muchas personas que corrigen con orgullo, porque se creen mejor que los demás y creen que ellos tienen la razón. Entonces, en esa corrección, lo que hay es orgullo. Yo soy mejor que tú y por eso tengo que llamarte la atención. ¿Y qué pasa? Cuando hay orgullo en la corrección, hay una mala respuesta del corregido. Y generalmente las cosas no cambian ni son buenas. La mejor forma de corregir es en el amor. Y yo corrijo en el amor porque yo quiero que el otro sea mejor y que camine igual que yo hacia la santidad. Entonces es importante tener en cuenta este punto. Y por último, es necesario la unidad. Todo católico debe estar unido al corazón de nuestra madre la Iglesia, insertado en ella. El auténtico cristiano busca la unidad de sus grupos, de sus comunidades, de su Iglesia. Pues sabemos que la unidad es la que nos hace fuertes, y es a través de ella que nosotros podemos dar un auténtico testimonio de Cristo vivo, que es amor, y el amor que ama en todo tiempo y a todos sin distinción. Esto es fundamental. En los grupos de oración, empezando desde lo chiquitico hasta lo más grande, tenemos que buscar la unidad. A veces, nuestro ego y nuestro orgullo nos juega unas malas pasadas. Y nosotros queremos ver nuestros grupos llenos de gente, de cantidad, y nos quejamos. Y decimos, no, es que a mi grupo no vino mucha gente. En cambio, el que tiene un montón de gente en el grupo dice, es que mi grupo tiene 80 personas por ahí. Y se siente orgulloso. Pero nuestro orgullo, hermanos, dentro del grupo de oración, no debe ser por la cantidad de gente, sino por la unidad que yo he podido lograr dentro de mi grupo de oración. Seamos 5, seamos 10, pero unidos. una verdadera comunidad. Recuerden que las primeras comunidades cristianas se caracterizaban por eso, y decían, mírenlos cómo se aman. Y mire que el libro de los Hechos de los Apóstoles dice que causaban gran admiración donde quiera que estuvieran. Entonces, yo prefiero un grupo de oración de 5 o 10 personas unidos que den un testimonio a un grupo de 80 personas, de 70 personas que viven chismoseando, peleando y sacándose los ojos y desmechándose por ahí y que están dando un mal testimonio. La calidad de los grupos y de las comunidades no se mide por las cantidades, se mide por la unidad y el crecimiento espiritual que ellos puedan tener. Eso sí, una unidad en la comunidad, sin olvidar que tienen que estar unidos a la iglesia, y la iglesia en este caso manifestada en la renovación carismática católica, porque no somos islas. Entonces, si yo soy unidad con mis 5, con mis 10 gente, estamos para las que sea y vamos a donde sea con el Señor. Pero tampoco podamos quedarnos, como hablábamos, en la dimensión comunitaria de Pentecostés. No, es que aquí estamos bien, que nadie nos moleste, aquí nos sentamos rico, etcétera, que nadie nos perturbe. No, tampoco es la actitud. Unidad dentro de la comunidad del grupo, pero también unidad con el movimiento de la renovación carismática y con la iglesia. No somos islas. Miren, el demonio cuando ataca a un grupo de oración y lo hace débil, el ataque va generalmente contra la unidad, lo divide. Generalmente, usted no se ha dado cuenta que una de las cosas que aparece sutilmente dentro de un grupo de oración, de una comunidad, son los pequeños grupitos. Si el grupo tiene 10 personas, por ejemplo, aparecen grupos de a 3. Los que se llevan bien, entonces esos salen a comer, salen a orar, se van a la misa, se van de paseo, y el resto, bien gracias. O sea, no es malo que usted pueda tener más cercanía con otros, pero la cercanía no puede desconocer la unidad que debe permanecer y prevalecer dentro del grupo de oración. El servidor tiene que trabajar por la unidad de los grupos y de las comunidades de oración de la renovación carismática. Si nosotros trabajamos en estas 4 cosas, tendremos un grupo de oración fortalecido y una renovación carismática fortalecida, fuerte y actuando y viviendo en el Espíritu Santo. Queridos hermanos de la renovación carismática, estos son 4 pequeños tips que nos pueden ayudar para que nuestro grupo de oración sean cada vez más fuertes. Amén.
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0: 6 de la tarde, un minuto.
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1: La multitarea, es decir, hacer varias cosas a la vez, ya forma parte de nuestro día a día. ¿Pero tiene sentido?
2: A nuestros cerebros no se les da bien procesar dos cosas diferentes al mismo tiempo.
1: Intentar hacerlo nos genera un estrés mesurable.
3: Sabemos que el estrés puede dañar diferentes regiones del cerebro.
1: Entonces, ¿qué efectos tienen los humanos la multitarea?
4: Subjetivamente, se crea la ilusión, y ese es también el encanto de la multitarea, de que estoy haciendo mucho y rindiendo mucho.
1: Una sensación que se fomenta sobre todo por el mundo digital. Atrayente y exigente al mismo tiempo, nos mantiene constantemente alertas.
5: Estamos alerta constante. Nuestra atención real se reduce porque estamos constantemente pendientes.
1: Estar disponible en todo momento y al mismo tiempo seguir haciendo cosas, ahora lo consideramos normal.
2: A veces la multitarea también es productiva. Se trata de encontrar el equilibrio y la estructura adecuada.
1: ¿Dónde están los límites? ¿Cómo reacciona nuestro cerebro cuando debe cumplir diferentes tareas al mismo tiempo? ¿Y nuestro cuerpo? ¿Tiene también efectos positivos? ¿Y es cierto que algunas personas dominan mejor la multitarea que otras? Los seres humanos somos perfectamente capaces de realizar al mismo tiempo diferentes cosas. Sin embargo, depende de las actividades y las condiciones. ¿Pero a qué nos referimos exactamente con multitarea?
4: No se utiliza con un significado estricto. Algunos realmente lo entienden como realizar en paralelo distintos trabajos. Otros entienden la multitarea como armonizar diferentes roles en la vida, como la familia y el trabajo.
1: La multitarea es en realidad un término informático. Describe la capacidad de un sistema operativo de ejecutar diferentes tareas al mismo tiempo. El cerebro humano es un gigantesco y complejo centro de cálculos. Y sin embargo, la comparación entre humanos y computadoras flaquea. Las máquinas funcionan exclusivamente según reglas matemáticas. Se caracterizan por poder procesar y almacenar enormes cantidades de datos en muy poco tiempo. Nuestro cerebro, en cambio, funciona de manera muy selectiva. La mayor parte de la información que recibe ni siquiera llega a la conciencia.
3: La mayoría de los procesos tienen lugar de manera inconsciente porque están automatizados. Estos pueden producirse en paralelo a otros. Pero la resolución de problemas, especialmente los asociados a un pensamiento más complejo, tienen una capacidad muy limitada.
1: El tálamo, situado en el diencéfalo, es responsable de seleccionar y filtrar constantemente la información que recibe. Es el principal centro de control de los órganos sensoriales y transmite la información relevante a la corteza cerebral. Todo lo que vemos, oímos, sentimos, saboreamos u olemos es procesado por el cerebro en sus diferentes regiones. También es responsable de nuestro pensamiento, aprendizaje y memoria. En definitiva, la corteza cingulada anterior, abreviada como CCA, regula a qué dirigimos nuestra atención conscientemente.
2: Si debe realizar, digamos, tres o cuatro tareas diferentes y logra realizar estas cuatro tareas realmente bien, entonces la única forma de hacerlo es la siguiente: enfocarse, es decir, concentrarse en la tarea 1 y reprimir la demanda de las tareas 2 y 3. Cambiar a la tarea 2 y reprimir las tareas 1 y 3, y así sucesivamente. Es decir, requiere fuerza, atención y, sobre todo, autodisciplina.
1: En muchas situaciones sobreestimamos nuestras posibilidades e incluso nos ponemos en peligro. Manejar un auto sigue siendo una actividad muy compleja, incluso para conductores experimentados. Usar al mismo tiempo un celular está prohibido por una buena razón. Pruebas en Alemania y Estados Unidos han demostrado que la atención del conductor al utilizar simultáneamente el celular se reduce un 40%. En mayor o menor medida, como si tuviera entre 0,8 y 1,1 grados de alcohol en sangre. Nuestro sujeto de prueba, una conductora experimentada, hoy quiere convencerse por sí misma y participa en un entrenamiento de seguridad vial. Su tarea es completar cierto trayecto con diferentes desafíos. Al mismo tiempo, de vez en cuando debe leer y escribir mensajes en su celular o hacer llamadas, tal y como en la vida real. Ella es consciente de la situación especial de la prueba y de su atención dividida, y aún así... Quien se descuida durante tan solo 2 segundos a una velocidad de 50 kilómetros por hora, recorre a ciegas casi 30 metros. Aquí también está presente la distracción provocada por la comunicación digital paralela. En un seminario universitario, el docente compite constantemente contra todo un mundo en línea, y eso tiene sus consecuencias. El rendimiento de los estudiantes disminuye un 30% si paralelamente usan celulares y tabletas. Es lo que confirman estudios de 5 universidades alemanas.
5: ¿Cómo es su caso? ¿Cómo distribuyen su atención? Es decir, ¿cuántos canales y plataformas pueden atender al mismo tiempo sin sentir que es demasiado?
2: En mi caso me he dado cuenta de que no puedo discutir y al mismo tiempo atarme los cordones de los zapatos. Lo admito, en mi caso sencillamente no funciona.
6: Tengo el dispositivo donde está instalado Zoom, por lo general tengo también el iPad para tomar notas o algo así, y también tengo Instagram en el celular. Entonces me doy cuenta de que cuando recibo una notificación ya no estoy concentrada en la clase. Primero tengo que volver a concentrarme. También diría que no soy realmente buena en la multitarea, no me funciona bien.
4: De vez en cuando escucho de fondo Spotify o algo así, aunque no a todo volumen. No tengo ningún problema en seguir la clase.
1: Psicólogos de la Universidad de Zurich han investigado qué sucede exactamente a nuestro cerebro cuando se expone a música en una sesión de estudio. Al fin y al cabo, mucha gente trabaja con música. Creen que así pueden concentrarse mejor. Incluso existen teorías de aprendizaje que apoyan esta suposición. En el experimento de Zurich, los sujetos a veces estudian con música y a veces sin ella. En este caso, por ejemplo, una estudiante debe aprender vocablos en inglés mientras escucha música clásica. A la vez se registra su actividad cerebral. Matías Kobi, el estudiante de doctorado que lleva a cabo el experimento, observa atentamente el desarrollo de las ondas de la encefalografía. El joven científico y el profesor Lutz Jenka observan cómo maneja el cerebro la llamada doble tarea. El director del estudio, un gran amante de la música, nunca escucharía música mientras trabaja. ¿Y sabe por qué?
2: Por ejemplo, si está aprendiendo vocablos y al mismo tiempo escucha música, entonces en realidad tenemos que concentrarnos en aprender los vocablos y tenemos que suprimir lo que la música desencadena en nuestro cerebro, en cierto modo combatirlo, y eso requiere energía y esfuerzo. No podemos hacerlo por mucho tiempo.
1: Jenka hizo visible en el laboratorio cómo una obra de Vivaldi desencadena verdaderas ondas tempestuosas en el cerebro. Esto deja poco espacio para procesar tareas adicionales y otros impulsos.
2: Hay ciertas excepciones. Si trabaja en una oficina con mucha gente y tiene estímulos a su alrededor, si entonces tiene puestos auriculares y escucha una música previsible, entonces, eso es un mal menor en comparación con los estímulos inesperados y en constante cambio.
1: La cuestión clave es cuánta atención se requiere de nuestra parte.
2: Podemos calcular con bastante precisión que nuestro sistema sensorial, es decir, vista, oído, tacto, es bombardeado con 11 millones de bits por segundo. De estos 11 millones de bits, solo podemos procesar conscientemente de 11 a 60 bits. Piensen por un momento en esta magnitud. 11 millones de bits frente a 11 o 60 bits. Eso significa que debemos elegir conscientemente lo que procesamos.
1: ¿Cómo lograrlo? En una cámara insonorizada del Instituto Leibniz de Investigación Laboral en Dortmund, el profesor Varsha y su equipo investigan cómo funciona nuestra comprensión del lenguaje. El experimento trata de averiguar cómo reacciona nuestro cerebro ante la exposición a numerosos estímulos sensoriales. Aquí, por ejemplo, se escucha hablar a tres personas al mismo tiempo. ¿Cómo clasifica nuestro cerebro esta confusión de voces?
7: Sí. Hasta cierto punto es como un filtro, pero siempre se basa en una influencia mutua, es decir, es una competencia entre la información, los lugares o las neuronas que procesan cierta información.
1: Con este experimento, el grupo de investigación de Dortmund quiere descubrir cuán importante es la información visual adicional, como los movimientos de la boca para comprender el habla. La investigación de este tipo de procesos de atención es cada vez más relevante, especialmente para el ámbito laboral.
7: Sin duda, debido a las nuevas tecnologías, también debido a la digitalización, en muchas situaciones tenemos que procesar mucha más información que antes, o muchos más trabajos están relacionados con el procesamiento de información. Esta demanda no puede compararse a la que teníamos hace 20 o 30 años.
1: En las ofertas de empleo a menudo se buscan expresamente empleados con habilidades multitarea. ¿A quién se refieren con esto? ¿A alguien que hace en paralelo tantas cosas como sea posible y reacciona con confianza a las interrupciones? Comunicarse con colegas, clientes y jefes, estar siempre disponible y accesible, no trabajar solo con uno, sino con varios dispositivos digitales al mismo tiempo, mientras se está siempre atento a todas las tareas. Este es el ideal generalizado del empleado eficiente. Sin embargo, el fenómeno de la multitarea no solo lo encontramos en la oficina, sino también en las áreas de producción de las empresas. La transformación del mundo laboral también ha cambiado la investigación laboral. Mientras que en el pasado se analizaba más bien el estrés físico, hoy se centra en el desgaste mental. ¿Cómo reacciona el cerebro cuando, por ejemplo, debe procesar información y al mismo tiempo ejecutar tareas con el cuerpo? En este experimento, el sujeto de estudio debe sortear obstáculos sin perder el equilibrio sobre un suelo inestable. Un desafío mental y al mismo tiempo físico. El laboratorio de movilidad motriz de última generación permite realizar pruebas en las que incluso pueden simularse de forma segura situaciones extremas.
7: Ir en barca está relacionado con la coordinación del cuerpo, la estabilidad y la planificación de los movimientos.
1: La próxima prueba también requiere máxima concentración. Ahora el sujeto de estudio debe cruzar un puente colgante. Lo que se simula en un entorno virtual proporciona información importante para el diseño de nuestro mundo laboral.
7: Solo piense en un techador o en otros contextos, como por ejemplo la logística, donde los trabajadores procesan diferentes informaciones, pero al mismo tiempo están en movimiento. Cada vez se utilizan más las lentes de datos en determinados contextos industriales, donde la información se presenta directamente en las lentes. Ocurre en todas partes y es una situación de la que aún no sabemos lo suficiente como para garantizar realmente que sea segura.
1: La interfaz entre personas y tecnología es cada vez más importante en los lugares de trabajo modernos, lo que se denomina neuroergonomía cognitiva, un campo de investigación aún joven. Analiza las nuevas cargas mentales en el trabajo. ¿Cómo lidiamos con esta gran cantidad de desafíos? ¿Qué ganamos al trabajar en varias cosas al mismo tiempo? ¿Somos entonces realmente más rápidos y efectivos? ¿O es, por el contrario, contraproducente? El personal sanitario también se queja de tener que realizar varias tareas a la vez y sufrir constantes interrupciones en el trabajo. El cambio constante entre la atención directa al paciente, las obligaciones administrativas y las extensas tareas organizativas en una unidad es estresante. Los científicos han examinado más de cerca el trabajo diario en las clínicas.
4: Hemos realizado estudios en hospitales con personal de enfermería que es interrumpido entre 60 y 120 veces en un turno de mañana. En función de la tarea que esté realizando, por ejemplo, preparando la medicación, pueden producirse errores fatales.
1: En los centros de emergencias, como el Hospital de Emergencias de Berlín, son importantes tanto los flujos de trabajo definidos como un alto grado de flexibilidad. Quienes no trabajan ahí difícilmente pueden estimar lo que eso significa, indica la doctora Johanna Ludwig.
6: Los heridos graves no pasan por la sala de espera, entran directamente a una sala de reanimación, pero necesitan mucho personal y mucho tiempo. Entonces es difícil entender cómo se puede estar tanto tiempo en la sala de espera si no pasa nada. Muchas veces se piensa que los médicos no hacen nada, que están tomando café porque aquí no pasa nada, cuando tal vez estamos salvando vidas en la sala de reanimación.
1: El personal puede ver en los monitores el orden en que deben atenderse las emergencias. La urgencia se determina después de una evaluación médica inicial. El denominado sistema de triage ofrece criterios claros. Los colores indican las ventanas de tiempo. Rojo significa que el paciente debe ser atendido inmediatamente. Naranja tienen 10 minutos. Verde y azul son los casos más leves. Sin embargo, no todo puede planificarse.
6: El triage es un sistema genial, pero en mi opinión, el trabajo en equipo y la cooperación son igual de importantes. Es decir, si se me acerca una enfermera que trabaja en el centro de emergencias hace 15 años y me dice, Joana, no me gusta el estado de este paciente, hay que verlo. Entonces voy y lo veo. Incluso si está clasificado en verde y en realidad tendría una hora de margen.
1: Por lo general, la llegada de heridos graves se anuncia con 10 minutos de antelación y el equipo clínico ya los espera. Pero pese a la premura, mantienen la calma. Es fundamental que el traspaso del paciente sea tranquilo y efectivo.
5: Esta mañana, quemadura de segundo a tercer grado, 15% de la superficie corporal, uso de acelerante del fuego, autoinfligido.
6: Es un minuto en el que no miramos al paciente, en el que no le hablamos, en el que solo escuchamos qué sucedió. Este es un proceso bien estructurado. ¿Qué sucedió? ¿Cómo sucedió? Esto es muy importante, especialmente en cirugía traumatológica. ¿Qué fuerzas han interactuado? ¿Qué tipo de patrón de lesiones podemos esperar? ¿Y qué se ha hecho hasta ahora? Y recién entonces rodeamos al paciente y comenzamos a atenderlo.
1: Procesos de trabajo óptimos y una comunicación clara son claves para lograr la multitarea. En la Universidad de Coblenza se investiga cómo se lleva a cabo esto en un área completamente diferente, en las grandes empresas.
2: En administración de empresas siempre se ha dicho que se practica demasiado la multitarea. Y esto sin duda lo vemos en las empresas. Se ha detectado el problema, pero es difícil impulsar el cambio.
1: La pregunta clave aquí es, ¿cómo no perder de vista las tareas tan diversas y constantemente nuevas? Las tareas por hacer y las resueltas se muestran aquí de manera completamente analógica con notas adhesivas. Esto que a primera vista puede parecer obsoleto en nuestro mundo digital, cobra todo el sentido.
2: Cuanto más abstractas, más complejas y más digitales sean las tareas, y esto sin duda lo vemos en las empresas. Se ha detectado el problema, pero es difícil impulsar el cambio.
1: La pregunta clave aquí es, ¿cómo no perder de vista las tareas tan diversas y constantemente nuevas? Las tareas por hacer y las resueltas se muestran aquí de manera completamente analógica con notas adhesivas.

0: que visualizar que hay 10 expedientes, 10 consultas de clientes. Con todo se ha comenzado ya un poco, pero ninguno de los clientes ha visto ningún resultado aún. En nuestra fábrica modelo de la Universidad de Coblenza, hacemos visibles los procesos de una fábrica ficticia de camiones. Comienza con las compras, es decir, aquí atrás los proveedores, luego tenemos la entrada de la mercadería, el almacenamiento y aquí la logística interna, distintas estaciones de producción y el envío. Se trata de descubrir la multitarea negativa y descontrolada y encontrar medidas para hacerlo mejor.
1: Y esto es necesario en muchas áreas. Debido a la multitarea permanente en la gestión de proyectos, se desperdicia el 20% de las capacidades de la economía. Con esto se pierde también hasta un 25% de la facturación. Esto lo han demostrado el profesor Comus y la consultora de empresas Vistem en un gran estudio con participantes de 20 industrias.
0: La conclusión principal fue que la situación es tan grave como se sospechaba. Ese fue en realidad uno de los resultados clave. Faltan estructuras claras, objetivos claros. No lleva a cabo una buena priorización.
1: En el estudio participó la empresa suiza Andres & Hauser, uno de los principales proveedores mundiales de tecnología de procesos y laboratorios. Los desarrolladores de dispositivos de medición altamente especializados tienen una demanda cada vez mayor en los últimos años, debido a la automatización, la digitalización y la sostenibilidad.
2: Con el tiempo percibimos que, aunque los empleados trabajan cada vez más y sufren más estrés, el resultado final es menor, y queríamos aprovechar los últimos descubrimientos científicos para mejorar esta situación.
1: En el curso del estudio, se realizaron encuestas en línea y extensas entrevistas con el personal y la dirección para conocer el proceso de trabajo desde diferentes perspectivas. La pregunta más importante fue: ¿dónde exactamente se producen cargas múltiples y molestias?
3: El principal problema era que a los empleados que realizan el trabajo, a los equipos de desarrollo, les llegaban demasiadas peticiones diferentes de todos lados, y todas las tareas o todos los pedidos tenían prioridad máxima. Y esto produce una sobrecarga en los equipos.
1: Entonces se aislaron los equipos dentro de la oficina. Los desarrolladores de software ahora pueden trabajar más tranquilos y coordinarse mejor entre sí. La planificación se cambió a fases delimitables de 14 días, lo que llaman sprints. La dirección, los clientes y los empleados establecen conjuntamente objetivos realistas, la prioridad de las tareas y la carga de trabajo individual. Esto es comprensible y factible para todos los involucrados.
4: Bienvenidos. Como siempre, lo primero es ver el burn down.
1: En breves reuniones diarias, se agrupa y se transmite a los desarrolladores de software la información actual más importante, y ellos pueden comentar cualquier problema que surja.
2: Afirmaría que hemos mejorado nuestra eficiencia en un factor de 3 a 4.
1: El rendimiento de los equipos se ha triplicado y todos están más satisfechos. Coordinación en equipo, pero después trabajo sin interrupciones. A todos les parece un alivio. Dedicarse de lleno a una afición o a una tarea y dejarse absorber por ella, por lo general tiene un efecto positivo en las sensaciones de éxito y felicidad. A esto se le llama entrar en estado de flow. Las interrupciones, las molestias, es decir, la multitarea, tienen el efecto exactamente contrario. En la Universidad de Lübeck, la profesora Corina Paifa investiga cómo la multitarea afecta al estado de flow en el trabajo.
5: Para ello, entrevistamos a los empleados. Los interrumpimos al azar 2 veces al día durante una semana. Era un estudio diario y le preguntábamos sobre su experiencia en la última media hora. Les preguntamos cuánta multitarea tuvieron que realizar en la última media hora y también cuánto tiempo estuvieron en estado de flow. Y este estudio demuestra que la multitarea tuvo un impacto negativo en el estado de flow.
1: Demasiado trabajo empezado y sin terminar, preocupación constante y, sumado a esto, una disponibilidad digital permanente. Todo esto genera un estrés constante.

0: Pero ¿dónde está el error? Como especialista en sociología digital, el profesor Dominique Boulier se ocupa de la repercusión social de las nuevas tecnologías. Analiza la influencia de lo digital en las relaciones humanas y en el ámbito laboral.
1: La idea del empleado multitarea está ligada a un modelo de gestión muy extendido. Tengo que estar disponible para todas las tareas en todo momento y manejar todo al mismo tiempo. Me las arreglo para reaccionar a todo en un microsegundo. En el mundo financiero, por ejemplo, pasa esto. Obligar a las personas a trabajar de esta manera conduce directamente a situaciones de burnout que son muy comunes en las empresas de hoy, porque en algún momento las personas ya no logran reaccionar ante todo de la misma manera. Algunos lo ven como un desafío. Piensan, puedo hacerlo, puedo resistirlo. En realidad, acaban con ellos mismos y agotan sus últimas fuerzas.
0: Frank Richter también quiso rendir mucho y hacerlo todo a la vez, durante demasiado tiempo.
2: Me siento aliviado de recibir ayuda ahora. Busqué ayuda voluntariamente porque dije, así no puedo seguir.
0: La forma de salir de la trampa de la multitarea a menudo pasa por tomarse un descanso real.
3: El señor Richter llegó en un estado de agotamiento severo. Después de una larga fase de estrés laboral máximo, ya se había desarrollado una depresión por agotamiento, y esto en su caso se manifestaba en lo que llamamos depresión agitada, es decir, que estaba muy ansioso, inquieto, tenso, no podía conciliar el sueño. Tenía problemas de concentración y pensamientos rumiantes. Es decir, toda su psique estaba agitada por un lado, pero por otro lado, también estaba severamente agotado.
0: En clínicas especializadas en enfermedades psicosomáticas y mentales, las personas afectadas por el estrés pueden encontrar la calma. Recuperan un sentido normal del tiempo y de sus propias necesidades. En esta institución de Magdeburgo, también los ayudan con prácticas de la medicina tradicional china.
3: Los ejercicios de atención plena son un gran antídoto contra la multitarea. Atención plena significa prestar atención conscientemente al momento presente.
2: Desconecto de todo. ¿Dónde estoy? ¿Qué hora es? ¿Qué día? Elimino bucles de pensamiento. Estoy conmigo mismo, completamente concentrado en mí mismo.
0: De hecho, los efectos de la meditación en un cerebro afectado por la multitarea pueden medirse. En el departamento de neuroradiología de la clínica Rex de Isa en Múnich, la psicóloga Britta Holzer analiza sujetos de estudio en el tomógrafo de resonancia magnética.
4: Vemos que el cerebro puede resultar muy dañado cuando hay niveles muy altos de estrés durante mucho tiempo. Es decir, cuando se libera mucho cortisol. El cortisol es dañino para las neuronas del hipocampo, por ejemplo. Aquí vemos que en presencia de estrés, la densidad de materia gris puede reducirse mucho. Por otro lado, vemos que practicando la atención plena, la densidad de la materia gris puede volver a aumentar.
0: Pero esta no es la única región del cerebro que les interesa a las científicas.
4: Hace algunos años hubo un estudio que demostró que las personas que realizan mucha multitarea mediática presentan una menor densidad de materia gris en la corteza cingulada anterior, abreviada CCA. Y esa es una región cerebral muy interesante, porque es importante para los procesos de regulación de la atención. Entonces, si tratamos de concentrarnos en una tarea y nos distraen con estímulos, el CCA nos ayuda a concentrarnos en lo que queremos hacer en ese momento. Y observamos en varios estudios de investigación sobre la atención plena que tanto la función como la estructura de esta región pueden fortalecerse a través de la práctica de la meditación.
3: Integrar fases de regeneración en la vida realmente implica cambiar el estilo de vida. Y esto no es fácil. Incluso después de una estadía de 8 semanas, alguien no es diferente a antes de entrar. En última instancia, tomará seguramente un largo camino de 1 o 2 años hasta lograr el cambio.
0: Algunos se enferman, otros parecen arreglárselas sin esfuerzo para hacer muchas cosas al mismo tiempo. ¿Existen personas capaces de realizar múltiples tareas mejor que otras? Los jóvenes miran sus teléfonos inteligentes o tabletas hasta 150 veces al día. Sin embargo, debido al cambio constante entre el mundo real y el mundo digital, solo están presentes en sus propias vidas y se aburren rápidamente. Los expertos lo denominan presencia fragmentada, tanto en el trabajo como en el tiempo libre. Un problema del que muchos ni siquiera son conscientes. En este seminario, el fenómeno es abordado por el docente y debatido por los estudiantes a raíz de sus propias experiencias.
1: Probablemente lo conocen por sus padres y abuelos. En los de su generación y en los que son aún más jóvenes que ustedes, el lapso de atención cambia y tiene que suceder algo nuevo con más frecuencia. Y puede medirse a partir de cuándo nos inquietamos y necesitamos un nuevo estímulo.
5: A veces me parece que ni siquiera puedo controlarlo. A veces tal vez es más interesante escribirme con amigos o estoy viendo un video de YouTube que puedo seguir mejor que la serie de Netflix que estoy viendo en ese momento. Es decir, a veces me doy cuenta de que todo corre en paralelo, pero no sé si puedo influir en ello.
0: Los científicos hablan de una creciente y preocupante ansia de estímulos, una especie de adicción. Las responsables de ello son las células nerviosas de nuestro cerebro anterior, en el denominado núcleo accumbens. Aquí es donde se encuentra el sistema de recompensa de nuestro cuerpo, nuestro centro del placer. Es estimulado por el neurotransmisor dopamina y también desempeña un papel crucial en las adicciones. Si este neurotransmisor se acopla a los receptores correspondientes, nos produce sensaciones positivas. Sensaciones que queremos experimentar una y otra vez. Esta área del cerebro es el motor que impulsa todos nuestros comportamientos. Si el sistema de recompensa se activa constantemente por una nueva sustancia, se puede desarrollar una especie de adicción. Notificaciones, likes, distracciones constantes, estas son las sustancias que desempeñan un papel central en nuestra vida cotidiana de multitarea. Nuestro centro del placer está siempre hambriento de nuevos estímulos y por lo tanto de la liberación de dopamina, la hormona de la felicidad.
1: Las interfaces de las redes sociales están diseñadas para posibilitar algo así como la multitarea. Hay una serie de pequeños estímulos y señales que tienen una intensidad cognitiva muy baja. Son señales muy pequeñas seguidas de reacciones ultrarrápidas. Es decir, sin importar lo que estemos haciendo, aún logramos captar en segundo plano, en la esfera periférica de atención, lo que sucede en Instagram, YouTube, etc. Y entonces reaccionamos. ¿Pero a qué reaccionamos? Vemos un titular, un hashtag, y decimos, oh, interesante, presionamos el botón y listo. No requiere mucha energía cognitiva. Así que sentimos que estamos haciendo un montón de cosas y siguiendo diferentes hilos de información porque ya ni siquiera nos tomamos el tiempo para profundizar en el contenido. El diseño de las redes sociales aumenta esa ilusión que tenemos de la multitarea. En realidad, se ha reducido nuestro nivel de atención a simples estímulos de alerta a los cuales reaccionamos.
0: Los denominados nativos digitales crecen bien familiarizados con las redes sociales y con todas las posibilidades de información y comunicación. Manejan los diferentes dispositivos sin esfuerzo y también parecen estar mejor acondicionados para realizar múltiples tareas. Sin embargo, las apariencias engañan.
6: Quiero añadir un aspecto más desde la perspectiva de la neurociencia. No hay que olvidar que el cerebro madura. Está sujeto a un proceso de maduración muy típico, donde un área muy específica del cerebro, concretamente el lóbulo frontal, es decir, la corteza frontal, tarda un tiempo relativamente largo en madurar hasta un estado adulto. De modo que, durante la pubertad, esta estructura cerebral aún no es siquiera capaz de desarrollar los procesos de inhibición correspondientes a los crecientes impulsos emocionales. Y ese es precisamente el problema de los jóvenes en la pubertad y en la adolescencia, de los jóvenes adultos. Nacen en un mundo que los bombardea con muchos estímulos y aún no tienen el hardware, la base, por así decirlo, para contrarrestar esta demanda con las correspondientes inhibiciones.
0: 20 universidades alemanas están realizando investigaciones en un programa prioritario sobre varios aspectos de la multitarea. A la cabeza está el psicólogo cognitivo de Aquisgrán, Irin Koch. Él está particularmente interesado en la capacidad de entrenamiento de nuestro cerebro. Le pedimos que vea una presentación del artista Harry Kane, quien en la década de 1920 se presentaba como un milagro mental. Irá aclamado por el público por sus extraordinarias actuaciones. Como animador y escritor, Kane hacía publicidad de programas de entrenamiento mental para cualquiera.
7: Every word backwards, I'm going to try and talk to you at the same time.
2: Sí, este ejemplo muestra muy bien cómo incluso tareas difíciles pueden combinarse bien con mucha práctica. Pero también puede ver que el resultado no es tan fluido. Si observamos de cerca las habilidades motoras de los movimientos de escritura, en mi opinión, muestra que estas tareas difíciles se combinan entre sí de tal manera que en realidad no se superponen, lo que produce que haga pequeñas pausas, e incluso pausas un poco más largas entre palabras, es decir, que no es tan fluido.
1: De todos modos, ya se produjo un efecto de aprendizaje en toda la generación que creció con Internet. Los jóvenes son más capaces de procesar múltiples flujos de atención a la vez. Las capacidades cognitivas han evolucionado, pero ellos también deben aprender técnicas para dividir su atención secuencialmente. Siempre tienen que reprimir algo. Ellos tampoco pueden procesar dos tareas al mismo tiempo con la misma atención.
0: Hay quien asegura que las mujeres son más capaces de hacer varias cosas a la vez que los hombres. Una encuesta realizada en Estados Unidos, los Países Bajos y Alemania, entre otros, ha demostrado que la mitad de los encuestados, hombres y mujeres, creen en diferentes capacidades para la multitarea según el sexo. Y de estos, el 80% estaba convencido de que las mujeres pueden hacerlo mejor. La psicóloga Patricia Hirsch, de la Universidad Técnica de Aquisgrán, puso a prueba esta suposición con un experimento de laboratorio. ¿Cuál es la verdad de esta creencia generalizada? ¿Y de dónde viene?
4: La gente cree que las mujeres son mejores para realizar tareas múltiples que los hombres, porque en la vida cotidiana tienen que lidiar con situaciones de multitarea más a menudo. Por ejemplo, tienen que llevar la casa y a menudo además tienen un trabajo.
0: Para el estudio de Patricia Hirsch, hombres y mujeres tuvieron que realizar en la pantalla tareas simples de reacción. Por ejemplo, debían diferenciar letras en consonantes y vocales, o números en pares o impares. Se requería una mayor atención cuando las tareas se presentaban mezcladas, es decir, tenían que resolverse prácticamente en condiciones de multitarea. Se registró cuánto tiempo necesitaron los sujetos y cuántos errores cometieron cuando debían concentrarse en varias cosas al mismo tiempo.
4: Los resultados de nuestro estudio indican que no existen diferencias entre hombres y mujeres en el rendimiento multitarea. Por lo tanto, no hay evidencia empírica convincente de que las mujeres sean mejores en multitarea que los hombres.
0: Y aunque otros estudios han llegado a conclusiones similares, este cliché persiste obstinadamente, quizá porque sigue siendo conveniente. ¿Y qué hay de los mayores? La proporción de personas mayores de 50 años en la población activa de Europa es elevada y va en aumento. Al mismo tiempo, con la edad, las habilidades cognitivas disminuyen de manera demostrable. Por lo tanto, es razonable suponer que a las personas mayores les resulta difícil lidiar con la multitarea.
2: Si observamos el ámbito laboral y comparamos a los empleados más jóvenes con los mayores, este estereotipo no es cierto. Al contrario, las personas que han desarrollado habilidades durante un largo tiempo en su especialidad, en realidad rinden más en su trabajo. Por el contrario, se da el caso de que los más jóvenes tienen que compensarlo con su posible mayor velocidad mental, mientras que los mayores conocen atajos.
6: Ahora sabemos que los cerebros mayores también cambian como resultado del aprendizaje. Y me gustaría que, por ejemplo, las personas de 50 o 60 años, pero también las de 70 años, pudieran trabajar tranquilas y concentradas durante una hora al día. Eso también daría un enorme impulso a la innovación, porque creo que las personas mayores tienen una gran capacidad sin aprovechar.
0: Una capacidad necesaria en sociedades cada vez más envejecidas. Por eso también tenemos que diseñar un mundo laboral que nos proteja del estrés excesivo y el desgaste prematuro. Por ejemplo, en toda Europa hay movimientos para definir un derecho a no tener la obligación de estar disponible. Francia es pionera en esto. Los sindicatos alemanes también están negociando al respecto, y en las empresas ya existen los primeros ejemplos positivos.
1: Hay empresas, como por ejemplo HP, que han limitado los horarios en los que se contestan los correos electrónicos. Porque no son solo las redes sociales, también los emails pueden generar mucha presión. Así que la solución es que haya un momento en la mañana y un momento justo antes de terminar el horario laboral para responder emails. No el resto del día, y tampoco esperan que los demás respondan.
0: ¿Cuán resistente es nuestro cerebro? ¿Cómo protegernos de la creciente avalancha de información? ¿Y cómo lidiar mejor con nuestra cotidianidad digital? Todas estas cuestiones se están investigando, pero no hay una única solución correcta. Muchas sugerencias para escapar de la espiral multitarea suenan convincentes. Finalizar una tarea tras otra, tomarse descansos, moverse y poner un fin claro a la jornada laboral. 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

0: 7 de la tarde. Un minuto.
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0: 7 de la tarde, 20 minutos.
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7: El Salmo 99, versos 2 al 4 nos dice: El Señor es grande en Sion, excelso sobre todos los pueblos. Confiesen su nombre, grande y terrible. Él es santo. Oh Rey poderoso, que amas el derecho, tú has establecido la rectitud. Tú administras en Jacob la justicia y el derecho.

0: 7 de la tarde. 40 minutos.
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3: Un exprisionero de un campo de concentración nazi fue a visitar a un amigo que había compartido con él tan penosa experiencia. ¿Has olvidado ya a los nazis?, le preguntó. Sí. Pues yo no. Aún sigo odiándolos con toda mi alma. Entonces, le dijo apaciblemente su amigo, aún siguen teniéndote prisionero. Solamente los espíritus valerosos saben perdonar. Un ser vil no perdona nunca. No está en su naturaleza. Lawrence Stern.
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1: Y así llegamos al final de nuestra programación para este día.
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0: Please tune in tomorrow morning.
1: Esperamos contar con su gentil sintonía el día de mañana.
0: Good night.
1: Buenas noches.